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1: Se necesita señora o señorita, operaria, máquina de coser industrial y o taller. Requisito que sea persona con experiencia en confección de ropa escolar para trabajar en taller ubicado en Talcahuano. Comunicarse más 56 93 274 3800, 93 274 3800. Se necesita maestro albañil con herramientas, que sepa instalación de cerámicos, con licencia de conducir, presentar antecedentes en Bulnes 635 Concepción. Empresa especialista rubro gases, inspección y certificación de recipientes de acero, requiere ayudantes para el servicio de cambio de estanques y otras áreas productivas. Trabajo en terreno en toda la intercomuna del Gran Concepción y parte de comunas de Ñuble y Biobío, entre paréntesis Los Ángeles, Chillán. Interesados, enviar currículum a recursoshumanos@empresas-dias.cl, Díaz con Z. recursoshumanos@empresas-dias.cl. Corporación Educacional San Joaquín requiere auxiliar de servicios menores para desempeñarse en el Colegio San Joaquín de Valle Nonguén, Concepción. Buscan persona responsable, comprometida, buena disposición para trabajo en equipo, para realizar labores de aseo, mantención y apoyo en dependencias del establecimiento. Deben enviar su currículum al correo corpeducsanjoaquin@gmail.com. corpeducsanjoaquin@gmail.com. Se necesita asesora de hogar, sector Collao, 3 veces por semana, todos quehaceres de casa, persona ojalá del sector, con experiencia e idealmente recomendaciones. Comunicarse al 97-214-6218 o en el 94-234-0349.

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2: Se vende estufa a gas, 15 kilos, marca Kendall, nueva, sin uso, 60.000 pesos. Interesados, comunicarse al 97-896-7716. 97-896-7716. Se vende moto triciclo de paseo de adulto mayor, muy poco uso, en 550.000 pesos valor conversable. Comunicarse al 99-792-1650. 99-792-1650. Se vende camioneta Ford Ranger Limited 2011, 8 millones de pesos precio conversable. Comunicarse al más 56-93-628-3570. 93-628-3570. Peluquera arrienda sillones en excelente estado, listos para trabajar. Esto es en Galería Caracol, local 152, Freire 522, local 152. Trato directo, condiciones sencillas, tratar con Lucy en el local de 14 a 18 horas o en el 97-600-1013. Se arrienda parcela para antenas telefónicas. Comunicarse al 98-544-8512. 98-544-8512. Y se vende un par de zapatos de seguridad, número 43, café, caña alta. Comunicarse con Sergio en el más 56-94-190-9180.

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1: Esta semana, en Femenina, en el destacado, el trabajo de Mario Guerrero, Más de una razón.

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Ok, ¿qué tal? ¿Cómo les va, queridos amigos? Qué gusto más grande saludarles a esta hora cuando ya estamos desde nuestras plataformas en diferentes sistemas de streaming y desde acá de los estudios principales de Madre Tierra, haciendo nuestra botica de cada día, nuestro programa de radio. Me confirmaban los horarios en televisión también, Daniel, ¿no? Teníamos a través de don Julio César Rodríguez en su canal Vive TV, nos ha abierto hace ya 3 años que estamos o algo más, nos ha abierto una ventana muy importante para un programa que hacemos todos los días tipo mediodía, 12:30, pero que lo replican, ya lo replican, es el programa de estreno, va cada día a las 12:30, pero lo replican tempranito por la mañana para los madrugadores en televisión, ya que quieren por ahí ver algo de... Dura menos, ya en televisión todo es como más así como... más acotadito, ¿ya? Son 25 minutos, media hora que estamos todos los días. Entonces, ahí también nos pueden ver a las 7:30 de la mañana, ¿ya? De Arica a Punta Arenas, tenemos una cobertura total en todo el país. Y luego sale el programa estreno ahí, directo, de las 7:30 saltamos a las 12:30, ¿ya? Y luego por la tarde parece que lo dan a las 5:30 de la tarde también para aquellas personas, generalmente un grupo de mujeres que escuchan o ven, perdón, televisión más por la tarde. Y ahí también tenemos la oportunidad de ver repetido el programa de estreno, ¿ya? Acuérdense, el programa de estreno es a las 12:30 del mediodía, pero se replica, ¿ya? Se repite en esos horarios, 7 de la mañana. También hay un horario de madrugadores, Daniel. Tú sabes que el 30% de la población que trabaja, de la población laboral, trabaja de noche. El 30, es tremendo. Ese dato es un dato que para nosotros quienes comentamos y hablamos de la medicina natural nos acongoja, tremendo, porque el hombre, no es natural que el hombre trabaje de noche, ¿ya? Hay animales que salen a cazar por la noche. Tú te vas a África y todo el movimiento, las leonas, porque son las leonas las que cazan, es por la noche, es por la noche. Todos ellos se mueven por la noche. En el día están todos ahí ocultos porque es su naturaleza de vida, es su sistema. La ley natural de ellos los hace ya moverse por la noche. Pero nosotros no somos animales noctámbulos. Podemos ser alondras o búhos. Es una clasificación bien especial porque tiene que ver con tu ciclo circadiano, tiene que ver un poco también con tu formación. Yo creo que viene en los genes, sin duda. Hay gente que por la mañana es más activa. En el periodo de 6 horas de la mañana, no sé, de las 8, y ahí súmale 6, o de las 10 de la mañana hasta las 4 de la tarde, son bien, bien activos. Pero otros que se clasifican en psicología como búhos, las personas búhos, yo soy parte de esos, somos los que comenzamos a trabajar activamente a nivel pensante, a nivel mental, a nivel de creativo, a nivel de desarrollo de ideas, después de la tarde, ¿ya? En la tardecita, 4, 5, 6 de la tarde, ojalá, olvídate. Somos una bomba pensante de las 6 de la tarde para adelante. Pero obviamente a las 8, 9, 10 de la noche ya tenemos que irnos a dormir como las gallinas, porque fuimos creados para hacer nuestra actividad activa, nuestra vida activa, ¿ya? Por bajo la luz del sol, bajo la luz del sol, bien digo. Entonces, si tú ves incluso en la creación, los seres humanos fueron creados en esa especie de cintura geográfica donde había luz en el día, porque uno era bueno, y los vikingos, y los finlandeses, y no sé, muy en el sur, en Puerto William, ellos tienen días y noches que durante un periodo del año es todo, y tienen noches que durante un periodo del año también es todo. Para ellos, entonces, para todos nosotros, tener que entender que tenemos que vivir en un constante equilibrio, ya, es fundamental. Pero están ahí. Y la gente del canal Vive TV y de otros canales que transmiten Mi Botica, así lo ha entendido y lo retransmite este programa por la madrugada. También en radio, hay radio dentro de estas 68 estaciones de radio. Hay radios que retransmiten Mi Botica por la madrugada. Tú vas en la carretera, de repente trasladándote un viaje de noche,
y aparece el doctor Moreno ahí con su botica hablándole de estos suplementos alimentarios que ya todos conocen y que nos hacen tan bien para nuestra salud. Vamos a hoy día a iniciar saludando a uno de ellos, que es el procolágeno. Veníamos hablando del procolágeno. El colágeno, como les he dicho muchas veces, estoy aprovechando de saludar, estoy invitando también que me indiquen de dónde me están escuchando a esta hora, para saludarles también y recibiendo algunas de las consultas. Bueno, el procolágeno, que lo tengo acá en mi mesa de trabajo, ahí les hago sonar la cajita, el frasquito en realidad. El procolágeno es uno de los sistemas innovadores más importantes con que hoy día los dermatólogos, los osteópatas, en general todos los terapeutas y todos los profesionales de la salud cuentan o contamos para ayudar a reestructurar esta base físico-orgánica que nos mantiene a nosotros paraditos, erguidos, y es la proteína colágeno. Hoy día, si ustedes supieran, los laboratorios no dan abasto fabricando, envasando cápsulas, tabletas y sachets, también lo venden en bolsitas de colágeno, de proteína colágeno. Ese colágeno que puede tener origen, obviamente de origen animal, el colágeno no lo producen los vegetales, ya es un mito eso, yo quiero tomar colágeno vegetal porque soy vegano, bueno, y le venden un colágeno vegano, eso no es colágeno, pueden ser algas, pueden ser extractos de distinto tipo, pero colágeno, proteína, no es proteína colágeno, porque la proteína colágeno solamente la produce el animal. Entonces se sacan de las aves, se sacan obviamente de las vacas, del animal que tengan a disponibilidad los laboratorios de la industria de colágeno. Pero aquí hay una buena noticia para los veganos y para todos nosotros también, que respetamos un poco esto del equilibrio de nuestro sistema. La clave no es consumir el colágeno como proteína. De hecho, hay algunos doctores que ya sí lo han dicho. El colágeno no se come, el colágeno se produce. Nosotros tenemos unos organelos dentro de nuestro cuerpo y que hasta el último día de nuestra vida están trabajando para ti. Son fábricas de colágeno. Ya son fábricas, los osteoblastos, los condroblastos, los fibroblastos. Todo esto son fábricas de colágeno que lo que requieren, como toda industria y como toda fábrica, materia prima para construir lo que se les es pedido, en este caso el colágeno. Entonces quiero que me sigas con esta idea, porque yo sé que tú buscas colágeno ¿para qué? Para mejorar la tersura de tu piel, para mejorar tus cabellos. Ya han aprendido muchos que las uñas también tienen obviamente el aporte de colágeno. Luego, para dentro de nuestro cuerpo, nuestras mucosas se cuidan, se protegen y se mantienen tersas y elásticas y humectadas gracias a la proteína colágeno, entre otras, pero la proteína colágeno es la universal. Si seguimos más adentro, todo el sistema musculoesquelético ya está constituido por colágeno. Todo el sistema está constituido por esta proteína colágeno. Y si seguimos un poco así como conectando hilos, vamos a descubrir que todos los órganos, sobre todo los órganos nobles, los riñones, el corazón, todo eso, el hígado, está como contenido en una bolsa de colágeno, ¿ya? Por su resistencia, por su capacidad de elasticidad, por una serie de razones físico-mecánicas, y es por eso que obviamente esta proteína es tan importante. ¿Qué es lo que ocurre? Para entenderlo bien, que a los 30 años de edad, más o menos, la velocidad con que nosotros, en estas fábricas propias de colágeno, construíamos la proteína colágeno, a partir de esa edad, lamentablemente, comenzamos a disminuir nuestro potencial de construcción, nuestro potencial proactivo de construir proteína colágeno. Y ahí comienzan a aparecer estas líneas de expresión, las arruguitas, nuestra piel se pone marchita, nuestra piel tolera menos, tiene menor resistencia a los agresores externos, partiendo muchas veces por el sol, por los aires acondicionados, por las estufas en tiempos fríos, etc. Entonces la piel se comienza a bajar, comienza a perder su capacidad también de contención de agua. Hay un shock ahí con la elastina que nos provee de esa cualidad elástica de la piel,
y también nuestras uñas se ponen débiles, por dentro nuestras mucosas se deterioran, nuestro sistema musculoesquelético no tiene la capacidad, la mantención de ese balance, de esa homeostasis que queremos, y comienzan a aparecer tendinitis, bursitis, comienzan a aparecer contracturas musculares, a nivel óseo, ya no musculoesquelético solamente, ya a nivel óseo, articular, lamentablemente esta proteína colágeno, que no forma parte ya de cuantitativa de la misma manera que antes de los 30 años, se comienza a ver un deterioro o una fragilidad en estos terminales óseos que están constituidos, entre otras cosas, por cartílago y que protege con una cápsula sinovial, con ese líquido lubricante que hay ahí, protege las articulaciones. ¿De qué cosa? De lo que se conoce como la artrosis, que es esta enfermedad que aparece cuando vamos perdiendo también cartílago, que en el fondo es proteína colágeno. Mira qué importante. Ahora bien, si tenemos, ahí yo te hablaba de dos o tres fábricas de colágeno, tendremos también que tener claro que esa proteína colágeno no es toda la misma. Cuando tú te tomas un ácido acetil salicílico sintetizado, te va a salir estandarizado y todos iguales, la molécula va a ser todas iguales. Ya, si tú utilizas, por ejemplo, un aceite esencial de orégano sintético, porque hoy día, te lo voy a decir con mayúscula, mucha gente que está tan de moda tomar el aceite de orégano está tomando un aceite sintético. Fabrican el carvacrol, fabrican el timol, estos fenoles los puedes fabricar a partir, adivina de qué cosa, de la planta, de la tierra, del sol, de la naturaleza, no, del petróleo. La industria farmacéutica, y si no me lo crees a mí, yo soy farmacéutico, tú sabes, pero pregúntele a mi colega, al doctor, anda a una farmacia, o al médico también, que debe saber algo de bioquímica y de todo, o googlealo por último, busca alguna enciclopedia que te enseñe. Toda, yo diría en gran medida, ya prácticamente toda la industria farmacéutica y médica se basa, primero, sus estudios en la naturaleza. Pero cuando descubren, por ejemplo, la proeza y la virtud, la cualidad de los salicilatos del sauce llorón, que de ahí viene del sauce llorón, con una capacidad increíble de analgesia, es antiinflamatoria, es antipirética, que vienen después la industria farmacéutica, como no puede cortar todos los sauces, no tiene sentido y en algún momento se van a acabar, usa un recurso que aparentemente tiene una mayor cantidad y un mayor acceso a eso, que es el petróleo. Y desde el petróleo, créanmelo, yo te diría la mayoría, si no casi todos los medicamentos que tú tomas, las moléculas son derivadas del petróleo. Yo sé que te está sorprendiendo esto, pero bueno, me imagino la cara de todos ahí. Pero es así, estamos tomando hoy, me duele la cabeza, me va a tomar un antijaquecoso, unas gotitas de petróleo te estás tomando. ¿Qué pasa? Que unos científicos como yo, ya, unos doctores muy, muy cabezones, muy de ciencia, aíslan, hacen cromatografía y luego hacen síntesis química. Eso, y no es tan difícil. Uno dice, wow, eso suena tan difícil, pero no es tan difícil. Yo que he trabajado en eso, en bioquímica y todo, no es tan difícil hacer síntesis química. Pero aquí viene lo tremendo. Cuando nosotros copiamos una molécula de la naturaleza con todo el potencial vital que te entrega el creador de la naturaleza, si aquí viene por energía, también hay un concepto energético, hay un concepto, yo diría, hasta espiritual en todo esto, ¿ya? Tú comes una acerola, te haces un té de rosa mosqueta y esa vitamina C que viene en la acerola, en la rosa mosqueta, es una vitamina que va a tener una alta biodisponibilidad, una absorción sin igual. Por eso es que el colágeno aún, hasta donde yo sé, no lo sintetizan del petróleo, pero para allá van, porque es tanto lo que la gente está pidiendo el colágeno, que yo creo que ya deben estar mis colegas en algunas universidades, algunos institutos de investigación, viendo cómo sintetizamos colágeno a partir del petróleo también. Pero bueno, no me quiero ir de la idea, para que entiendan la importancia del procolágeno, de este producto que lo tiene en forma exclusiva Madre Tierra, ¿ya? Aquí nosotros te entregamos, ¿qué cosa? ¿Colágeno? No. ¿Por qué? Porque el colágeno no se come, el colágeno se produce.
nuestras fábricas de colágeno tienen que ser capaces de restaurar los niveles de colágeno hasta donde más puedan. No puedes tirar el chicle, llega un momento en que se corta, ¿verdad? El elástico se corta. Pero hasta ese momento en que podemos, le vamos a estar adicionando los precursores de colágeno, que son los procolágenos. El procolágeno, como marca, que yo sé que a ustedes les va a llamar mucho la atención, necesita estructuralmente una base. ¿Cuál es? Principalmente los aminoácidos procolagénicos. ¿Qué los tiene? Que es la glicina y la prolina. La glicina y la prolina forman parte de esta formulación extraordinaria que además le suman el selenio, que es un mineral que actúa como un catalizador. No es una enzima, algunos le dicen un catalizador enzimático, no, yo es un catalizador, yo diría biomecánico, ¿ya? Que, o químico-mecánico, que va a ayudar a que esta ecuación en que tomas los ingredientes y fabricas el colágeno que tú necesitas de manera más rápida y efectiva. Y además, obviamente, lo que todos sabemos, la vitamina C, el ácido ascórbico, pero natural. Nosotros generalmente sacamos el ácido ascórbico, tratamos de aislarlo, lo ponemos como fruta, como alimento, de la rosa mosqueta, qué sé yo, o de la misma acerola que te estaba comentando hace un ratito. Entonces, vamos a terminar con esto, antes de la música. Si tú quieres cuidar tu piel, quieres cuidar tus cabellos, quieres cuidar tus uñas, quieres cuidar tu sistema musculoesquelético, quieres cuidar tus mucosas, quieres cuidar tus labios, todo, todo, todo lo que en tu cuerpo contenga colágeno, yo te recuerdo esto. El colágeno no se come, el colágeno se produce. Y tú tienes que ser capaz de reactivar tus fábricas de colágeno. No es difícil, dándole los ingredientes adecuados. Pro colágeno. Mira, interesante manera de partir el programa de hoy, ¿verdad? Nuestra botica de hoy, me lo preguntaban por ahí alguien, y por eso se los comento, el pro colágeno va a darte resultados visibles a los 3-4 días de tomarlo, todos los días 2 cápsulas por la noche. Ahora, resultados biológicos, fisiológicos, no se va a demorar 3-4 días desde el primer día que lo tomas. Esa es la maravilla de estos nutrientes de alta absorción y de alta biodisponibilidad. Más allá de los estudios que puedan haber, ya la práctica de la naturaleza, el conectarnos con una química consciente, más que preocupada de los procesos, preocupada, por ejemplo, del producto de dónde viene, ¿ya? De lo que le llaman la raw material en inglés. Eso es importante para que tú sepas que cada vez que tomas uno de nuestros suplementos, desde el momento que lo tomes, cualquiera de nuestros remedios, ya sea el aceite de orégano oro, ya sea el bicolo en el Level Up, o en este caso el mismo procolágeno, desde el primer día que tú lo tomes, comienza a funcionar. Y comienza a actuar en tu piel, en tus cabellos, a proteger el glóbulo ocular, por ejemplo, a proteger tus encías, a proteger tus articulaciones y todo eso. Si hay una artrosis, obviamente. Si hay una artrosis, vamos a requerir algo más específico para la fase aguda. Los primeros 3 meses, 6 meses, vamos a tener que consumir el flexiarticular. Si tienes un problema a la piel, una psoriasis, una rosácea, un problema que se te cae el pelo así ya, pero no sé, en cantidad, vamos a tener que tomar también la colagenina. Pero como mantención, que es lo que a mí me gusta. ¿Qué hago, doctor, si yo me siento sano? ¿Qué hago, doctor? Ya fui a su consulta, estoy regio, me siento muy energético, estoy vital, qué sé yo. ¿Qué hago ahora? ¿Ya? Como mantención, como para mantenerte, hay 3 suplementos bien interesantes que yo siempre recomiendo. El Level Up, para estar siempre bien en tu sistema nervioso, ¿ya? Siempre estar bien con magnesio y con todo lo que a la gente le gusta, pero principalmente con adaptógenos. El bicolon, porque es fundamental la base digestiva, la funcionalidad de nuestras tripitas, de nuestros intestinos, de nuestra mucosa gástrica, es fundamental para el mantenimiento de la vida. Y, ¿por qué no?, también el procolágeno. ¿Para qué? Para que esta oportunidad que hoy día tenemos de vivir más de, no sé, de 50, 60, 70, hoy día el promedio está en los 72 años. Las mujeres siempre viven 6 años más que los hombres. Ese es un dato no menor. Las mujeres viven siempre 6 años en promedio más que nosotros los varones, ya, para que ese tiempo, esa extensión de tiempo, tú la tengas cualitativamente mucho más rica, enriquecedora y con una sensación de bienestar general que obviamente te mereces. Junto al procolágeno, junto al Level Up, junto al bicolon, junto al flexiarticular, que lo nombré por ahí, junto al aceite de orégano,
musicalizamos nuestra botica de hoy, ¿ya? Y ya estamos de vuelta con sus consultas, sus dudas y más temáticas siempre de interés desde acá, de Madre Tierra, que está a sus órdenes.

0: El síndrome del colon irritable es motivo de un alto porcentaje en las consultas que se realizan al especialista hoy por hoy, ¿verdad? Una de cada cinco personas, yo recuerdo hace un par de décadas un estudio estadístico que una de cada cinco personas padecía el colon irritable. Estoy hablando, no sé, 15, 20 años atrás. Luego ya llegaron, se duplicó eso. Y hoy se piensa, ¿ya?, que un tercio de la población y quizás un poco más está sufriendo de esta dolencia, que está mal llamada colon irritable, el síndrome del colon, porque es el síndrome del intestino irritable. Se ha descubierto que es todo el sistema digestivo intestinal el que se irrita. Irrita es que obviamente se inflama, malentiende su conducta, su forma de actuar, y van apareciendo algún tipo de situaciones bien características. Hay una urgencia defecatoria, hay una sensación en esto mismo de evacuación incompleta, hay una sensación muy desagradable de evacuación incompleta. Si nosotros vamos al sistema nervioso del paciente con colon irritable o intestino irritable, siempre va a estar alterado. Había un doctor, no era doctor, pero bueno, era un doctor, sí, porque sabía mucho de su materia, Frank Suárez, que él hablaba del sistema nervioso hiperactivo, parece, excitado, decía, hay un sistema nervioso excitado. Cuando tú tienes un sistema nervioso excitado, todo está patitas para arriba. Y entre otras cosas, esta situación, que no es una enfermedad del colon irritable, es una disfunción. Es una disfunción. Tú comes cualquier cosa, te hinchas. Que aparece el timpanismo intestinal, aparece el meteorismo, aparece la flatulencia, aparece la falta de ánimo a nivel anímico, ¿ya? Un paciente con falta de ánimo, por ahí nos faltan los doctores que dicen, no, le falta magnesio. Típico, yo los veo a todos, andan todos con la bandera del magnesio, me llega a doler a veces la cabeza con todo el mundo, no, el magnesio, está bien, el magnesio es muy importante, es un mineral fundamental, pero se quedan con el magnesio. ¿Ya? Tú le das una agüita de alcachofa, por ejemplo, todos los días durante, no sé, 3-4 días y recuperas los niveles de magnesio. Ojo que todas estas sales de magnesio, el otro día, no, mi magnesio es mejor porque, no sé, pasa la barrera hematoencefálica como si fuera una flecha. Este sí que es bueno, porque ya hay estudios que este magnesio pasa la barrera hematoencefálica, así como a la velocidad de la luz. Y yo decía, bueno, y está bien. Está bien, hay estudios, yo les creo, ¿por qué no les voy a creer? Son doctores como yo, ¿verdad? Científicos como yo. Pero ¿y cómo pasa la barrera digestiva? ¿Cómo pasa la mucosa intestinal? ¿Cómo pasan los cilios? Entonces, no sé, ahí eso no sé, no están los estudios. Claro, entonces si no va a pasar bien por el estómago y luego no va a pasar bien por los intestinos, si no se va a digerir bien esa sal de magnesio, o se va a digerir poco, ¿de qué vale que pase tan rápido la barrera hematoencefálica? Mejor es tener un sistema, ¿ya?, apropiado con niveles de magnesio como corresponden. Y el organismo determinará para dónde tira más magnesio, para dónde, lo que hace con todo el cuerpo. Ya hay como un coordinador general. Y nos despedimos, pues. Sé que quedaron muchas consultitas pendientes ahí, pero trataremos de responderlas todas ellas en la medida que van avanzando nuestras siguientes boticas del ayer. Soy el doctor Leopoldo Moreno. Felicidades, me despido de todos. Los invito a nuestros locales y al finalizar, como siempre, les dejo el mensaje para mí más importante y vital. Pongan siempre primero a Dios por sobre todas las cosas. Y luego al hombre.
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Muy buenas noches. A partir de este momento, vamos camino a la medianoche. Les invitamos entonces a disfrutar de nuestra compañía.

Acostarse temprano y levantarse temprano hacen al hombre saludable, rico y sabio.

0: Acuérdate que cosecharemos infaliblemente lo que hayamos sembrado. Si sufrimos, es que estamos cosechando los frutos amargos de los errores que sembramos anteriormente. Cada uno recoge, ni más ni menos, lo que sembró.
1: 1, 2, 3, 4.

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1: Anunció su dimisión en el cargo. Dos niños fueron hallados muertos al interior de un auto en Francia en medio de la ola de calor en Europa. Y en los deportes, a esta hora, Jordania derrota por la mínima ante Argelia en la Copa del Mundo. Más temprano, Argentina y Francia ganaron en sus duelos. También lo hizo con lo justo Noruega. Fernando Gago fue dado de alta y va a continuar en reposo.
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1: Buenas noches, bienvenidas y bienvenidos a esta edición del diario de Cooperativa que hacemos con solo un grado de temperatura. Actualmente acá en Santiago, cielos despejados, la humedad del 76%, una situación, un frío que anoche estaba prácticamente igual, tomando en cuenta que las mínimas serán muy similares para este martes, en comparación a lo que ocurrió durante este lunes en la mañana. La mínima será de 1 grado bajo cero y la máxima llegará a los 16, con cielos despejados. Cielos despejados que se van a mantener entre Rancagua y Copiapó, ahí en Atacama. 20 para Copiapó, precisamente, 16 en La Serena y Coquimbo, 17 en Valparaíso, 14 en Rancagua. Nublado, al menos durante la mañana, en Talca, espera una máxima de 11 grados, la mínima será de menos 2. Situación similar en Chillán, aunque la mínima será de 1 grado bajo cero ahí. 9 de máxima se espera para Temuco, 12 grados se espera para Concepción. 21 grados se esperan en Arica y también en Iquique. Y en Valdivia, espera una máxima de 10, hay que sumar también Juan Fernández, espera una máxima de 14. Parcial en Antofagasta, que espera 18, 5 para Punta Arenas, 6 para Coyhaique. Y por la tarde, también en Puerto Montt, espera una máxima de 9. Aunque ahí en los lagos, en la mañana, estará con algunos chubascos que van a estar todo el día, por ejemplo, en Rapa Nui, espera una máxima de 22. 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
1: Vamos a comenzar con las informaciones. Sepamos cómo avanza el caso de los niños de origen haitiano. La PDI asegura que ya está cerca de localizar a los 64 menores que advirtió este famoso, bullado preinforme de la Contraloría. En tanto, La Moneda descarta haber tenido una sobrereacción tras las quejas de la comunidad haitiana. Una de sus organizaciones, de hecho, profundizó esas críticas aquí en Cooperativa durante este lunes. Todo en el informe de Mariano Reyes.
3: Una semana pasó desde que el Servicio de Migraciones ingresara una denuncia a la Fiscalía por eventual tráfico de migrantes a raíz de los vuelos charter con niños haitianos. Con el pasar de los días, el tono del Ejecutivo ha ido girando hacia la cautela, y es que la localización de los 64 niños advertidos en el preinforme de Contraloría ha sido expedita. La última cifra apunta a 52 menores ubicados, todos escolarizados, inscritos en los registros de salud y con sus familias respectivas. El director general de la PDI, Eduardo Serna, estuvo entregando explicaciones en la Comisión de Familia de la Cámara, donde aseguró que hasta ahora no hay delitos asociados. El cambio de tono lo destacó el diputado socialista César Valenzuela.
4: Si estamos avanzando, todavía no llegamos a los 64, pero estamos cerca de ellos. Estamos partiendo de una hipótesis de que hubo alguna vulneración de algo, y todavía no hemos establecido nada de eso. No hemos establecido ningún delito. Hasta este momento, los jóvenes que se han ubicado no han sido víctimas de delito. Sí. Y si lo hice, lo denunciamos de inmediato.
5: Primero que todo, qué bueno que estemos cambiando el tono de los hechos. Partimos con una situación que inicialmente parecía extremadamente grave. Llama la atención también que algunas autoridades del gobierno hayan señalado cosas propiciando esa alternativa, cuando a la luz de los antecedentes, al parecer, esto es bastante menos grave de lo que inicialmente pensamos.
3: Y es que en la comunidad haitiana en nuestro país consideran que fue un error como el gobierno abordó este caso. Ellos reclaman que hubo una sobrereacción al preinforme de Contraloría. En entrevista con Cooperativa, una de sus dirigentes, Michelle Ange Youssef, pidió que se haga la búsqueda de manera tranquila en vez de hacer un escándalo público diciendo que estos niños estaban desaparecidos. Respondió a esa crítica el viceministro Claudio Alvarado.
6: Cuando se trata de menores, de niños, nunca hay una sobrereacción. Tenemos todos la obligación de preocuparnos por su bienestar y en este caso específico saber dónde están, con quién están, cómo se encuentran.
3: El director del Servicio de Migraciones, Frank Sauerbaum, también fue requerido en el Congreso, donde comentó los pasos que está dando la denuncia ingresada al Ministerio Público.
7: La denuncia que hemos presentado es por todos los indicios que presentó la Contralora en este informe, que por lo demás es reservado. Hoy día en el Ministerio Público el fiscal nacional nos aseguró de que habían más de 5 causas que tenían que ver con el mismo tipo de denuncia y por lo tanto ellos van a tener que tomar una decisión respecto de cómo se enfrenta la investigación. Nosotros simplemente vamos a entregar toda la información que se nos requiera, tanto desde el Ministerio Público, pero también desde el gobierno a través de la ministra Borges.
3: Mañana miércoles el Senado tendrá una nueva sesión especial para abordar el caso. Se espera que la Contralora Dorothy Pérez pueda exponer el informe completo de su organismo con los alegatos adjuntos de las instituciones observadas.
1: Eso es la situación que...

0: ahí en Santa Clara, en el estado de California, válido por la fecha 2 de la Copa del Mundo, cerrando la jornada de lunes de fútbol. Está ganando Jordania 1-0. Otro tema que también tendrá actualización durante este martes, justo en la víspera de la votación de la Cámara Baja de la acusación constitucional contra el exministro de Hacienda Nicolás Grau, el Consejo Fiscal Autónomo emitió su informe semestral en el que se refirió al último informe de finanzas públicas del año pasado, uno de los corazón de la acusación. Y la Comisión Revisora recomendó rechazar el libelo durante las últimas horas. Jorge Espinosa Cuellar tiene el informe.
1: Tal como se proyectó desde el momento mismo del sorteo de sus integrantes, la comisión de 5 parlamentarios que se encargó de analizarla recomendó a la sala rechazar la acusación constitucional contra el ex ministro Nicolás Grau. Presidió ese equipo de trabajo la diputada Marcela Hernando.
2: Todos los argumentos jurídicos, constitucionales, políticos y económicos analizados convergen en una sola. La acusación constitucional presentada contra el exministro Nicolás Grau no cumple los presupuestos mínimos de admisibilidad ni acredita la configuración de la causal invocada.
1: Como ella, los diputados Bernales y Bianchi también rechazaron. Joana Pérez se abstuvo y Luis Sánchez fue el único en votar favorablemente. Justo el día en que el Consejo Fiscal Autónomo emitió su informe semestral en que señaló textualmente que no identifica una inconsistencia aritmética en las proyecciones publicadas en el informe de finanzas públicas del cuarto trimestre del año pasado, que es la base de la acusación. Algo que fue relevado por el abogado defensor Patricio Zapata, cuya interpretación fue refutada por el republicano Luis Sánchez.
3: Si ustedes leen la acusación, van a ver que una y otra vez se cita al Consejo Fiscal Autónomo como su fuente, como su base, como su punto básico de apoyo. Pues bien, el testigo estrella acaba de decir que no está de acuerdo con la afirmación central de la acusación.
4: No echa por tierra lo alegado en la acusación constitucional. Es más, deja claro que la situación que ha sido objeto de debate ocurre por partidas identificables que corresponden a supuestos de ajuste o gestión financiera no identificados y que esa falta de explicitación dificulta la evaluación posterior de las proyecciones. ¿Y qué significa esto? Que las cuentas no son transparentes, trazables ni explicitadas en términos que permitan su control por el Congreso, por los mercados y por la ciudadanía.
1: La acusación viene precedida por una fuerte tensión en el oficialismo después de que el republicano Agustín Romero consideró irrelevante a Evelyn Matthei en su opinión contraria a esta ofensiva, lo que generó profunda molestia en la UDI, partido que exigió disculpas. Hablaron los presidentes de ambas colectividades, Arturo Esquella y Guillermo Ramírez.
5: Lo que viene es precisamente dejar atrás por parte de él este intercambio de conversaciones que en nada contribuyen a un ambiente que en su conjunto, por supuesto, nosotros lo vemos muy positivo. Efectivamente, no es algo institucional, sino que tenemos que corregir ciertos aspectos que se dan en alguno de nuestros representantes que lamentablemente no han sido afortunados.
6: Creo que las palabras del senador Esquella son elocuentes. Ahora lo que corresponde es mirar para adelante. Estas cosas esperamos de parte de todos que no se vuelvan a repetir.
1: La bancada de la Democracia Cristiana confirmó este lunes su decisión de votar en contra de la acusación, mientras que en la de RN, que dio libertad de acción, se espera que la mitad de sus integrantes también la rechace. Así, todo dependerá de la postura que tomen los parlamentarios del PDG.
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0: Vamos con otra información. 5 amenazas de bomba afectaron de forma simultánea a distintas instituciones de la región metropolitana. Hasta el momento, nadie se los ha adjudicado las advertencias, mientras que desde el gobierno anunciaron la querella en contra de los responsables de estos hechos. Pablo Rivera tiene el informe.
9: Este lunes el Centro de Justicia, el Palacio de Tribunales, los Juzgados Civiles, el Zoológico Metropolitano y el Centro Cultural Gabriela Mistral debieron ser evacuados, el producto de una serie de amenazas de bomba que se produjeron de manera simultánea. Fue el Grupo de Operaciones Policiales Especiales, el GOPE de Carabineros, la entidad que adoptó todos los procedimientos. Esto luego de que se recibiera un correo electrónico que alertaba la instalación de bombas en distintos puntos de la capital, el cual bajo el seudónimo de Agonía 67 contenía el mensaje: trajimos y escondimos la bomba. Queremos que reine el caos por todas partes. Queremos ver el miedo en sus ojos. Posteriormente, en un segundo correo electrónico del mismo remitente, este elevó el tono de las amenazas y enumeró los puntos estratégicos de la región metropolitana donde se encontrarían estos elementos explosivos. Si bien las amenazas fueron descartadas por carabineros, desde el gobierno fue el seremi de Seguridad Pública de la región metropolitana, Juan Andrés Barrientos, quien se refirió al respecto, dando a conocer que hasta el momento ningún grupo se ha adjudicado los correos electrónicos y que también presentarán una querella en contra de quienes resulten responsables.
7: Hubo un mensaje que fue enviado a la GAM por intermedio de un email y a distintas instituciones del Estado con la finalidad de provocar una alarma pública, un caos respecto a lo que es una supuesta bomba al interior del edificio. Siempre van a llegar correos respecto a cualquier tipo de amenaza, pero como Ministerio de Seguridad Pública estamos preparados, coordinados con las instituciones del Estado para poder atacar de forma oportuna, eficiente y eficaz. Y nosotros como Ministerio de Seguridad Pública tenemos la facultad de, ante cualquier amenaza contra alguna institución del Estado o cualquier persona, podemos efectuar las querellas correspondientes a las cuales nos vamos a hacer parte dentro de esta situación.
9: La emergencia incluyó la presencia de la ministra de Ciencia, Tecnología, Conocimiento e Innovación, Ximena Lincolao, quien al momento de la evacuación se encontraba al interior del GAM en el marco del programa Hazlo con IA. Sin embargo, según detalló, ella misma se encuentra en buenas condiciones de salud. Bajo ese contexto, el coronel en retiro y asesor de seguridad, Pedro Valdivia, aseguró que las policías en Chile se encuentran preparadas para enfrentar emergencias de este tipo en forma simultánea.
10: Yo pienso que ambas policías están absolutamente preparadas para no solamente enfrentar problemas de esto, sino que investigarlos posteriormente y detener a sus autores, que es lo más importante. La condición de que no existan tanto, porque indudablemente es alarmante, 4 llamadas en un mismo día, pero si analizamos los periodos de tiempo, eso no es tan permanente en el tiempo. Y eso es resultado de las investigaciones que hubo ante casos similares e incluso ante hechos que fueron reales y generados fundamentalmente por grupos anarquistas. Entonces, esas detenciones han desincentivado indudablemente el tema de las falsas alarmas de artefacto explosivo.
9: Respecto al funcionamiento de las instituciones afectadas, tanto el GAM como el Zoológico Metropolitano abrirán hoy sus puertas al público como lo hacen normalmente, mientras que para este último las personas que fueron evacuadas, sus entradas serán válidas hasta el próximo día lunes 6 de julio.
0: Eso con la situación en materia policial que ha ocurrido durante este lunes acá en la región metropolitana. Otro tema en materia económica que afecta al bolsillo derechamente de las familias. Eso tiene que ver con las cuentas de la luz. ¿Y por qué mencionamos esto? Porque durante las últimas horas el gobierno presentó un proyecto de ley que busca enfrentar la deuda, vamos a deuda, con las empresas distribuidoras y que a su vez busca extender el subsidio eléctrico. De hecho, ingresa con discusión inmediata y busca actuar antes del alza proyectada para el próximo mes. Ya recordamos julio, la próxima semana. Bueno, la iniciativa ingresada en las últimas horas y que va a profundizar el gobierno durante este martes, contempla 3 ejes: la mitigación del impacto tarifario, la regularización y certeza tarifaria y también la seguridad y calidad del servicio. En uno de los puntos, por ejemplo, lo que busca extender este subsidio eléctrico se considera un aporte de un monto adicional anual de 120 millones de dólares que va a permitir aliviar la economía doméstica de las familias. También, para enfrentar las alzas tarifarias, se incorporan modificaciones al sistema de tarifación semestral, teniendo efectos principalmente en las regiones de los ríos y los lagos. ¿Y por qué en particular en estas dos regiones? Porque en base a los cálculos que se han realizado, se espera que ya sin este proyecto de ley, en julio, derechamente, con los ajustes que se habían anunciado, el alza de la luz en estas dos regiones, en los ríos y los lagos, estaría más cercano incluso hasta el 20% en promedio, es lo que se ha mencionado. Así que es por eso también que se pone énfasis en esas dos regiones, en los ríos y también de los lagos. También se propone regularizar los plazos de los procesos tarifarios en curso para ordenar las tarifas de distribución, estableciendo fórmulas que se fijen para el cuadrenio 2024-2028 y que tengan duración hasta el 2030. De esta manera, las nuevas tarifas correspondientes al periodo 2030-2034 entrarían en vigencia sin retraso, incorporando eventuales diferencias del proceso actual, que es entre el 2024 y el 2028. Lo decíamos, ingresa con discusión inmediata y se espera que por parte del gobierno se profundice más en torno al ingreso, insistimos, dentro de las últimas horas de este proyecto de ley que busca enfrentar la deuda con las distribuidoras eléctricas y también extender el subsidio eléctrico, tomando en cuenta que ya ahora en julio, a la vuelta de la esquina, ya se espera concretar un nuevo reajuste en las tarifas de la luz, en las tarifas de las distribuidoras eléctricas.
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0: Vamos al fútbol, más ligado con el mundial, porque qué duda cabe, todas estas semanas la agenda está copada con el mundial, y en el que, por ejemplo, a esta hora van 11 minutos del segundo tiempo de partido en el estadio de San Francisco, en Santa Clara, en California, en Estados Unidos, está jugando Jordania y Argelia. Está ganando Jordania 1-0, de hecho en un primer tiempo que estuvo marcado por las presiones de ofensivas de Argelia, pero que finalmente en una jugada que termina con un remate de Al Rashdan al minuto 36, finalmente convierte el 1-0. De hecho es un remate con pierna derecha, borde externo, y que finalmente no alcanza a llegar al palo izquierdo del arquero, el guardametas de Argelia, y finalmente esa es la única

0: más atrás, durante la jornada, Argentina y Francia ganaron en sus duelos, también lo hizo con lo justo Noruega. Bueno, a propósito de Argentina, Messi se convierte en el máximo goleador en la historia de los mundiales. Y saliendo del mundial en nuestro país, Fernando Gago fue dado de alta y va a continuar con reposo. Rodrigo Gómez lo cuenta en Cooperativa Deportes.
1: La Copa del Mundo tuvo otra jornada destacada de Lionel Messi y la selección argentina. En el segundo partido de la fase grupal, la escuadra albiceleste se impuso 2-0 a Austria con doblete de Messi. El astro argentino se hizo presente en el marcador en el minuto 38 y en el 90+5. Además, desperdició un penal en el inicio del compromiso. El 10 de los argentinos analizó así la victoria.
2: Felicidad, obviamente mucha felicidad sobre todo por el triunfo, un triunfo muy duro. La verdad que sabíamos que iba a ser un partido de mucha intensidad, que no podíamos bajar lo más mínimo porque ello era muy intenso y bueno, feliz por el resultado, por la clasificación. Era importante para nosotros sumar de 6 para tener una semana más tranquila y nada, así que contento.
1: Con este triunfo, Argentina aseguró la clasificación a la siguiente fase. En otros resultados, Francia se impuso 3-0 a Irak, con doblete de Kylian Mbappé y uno de Dembélé. También aseguró su clasificación. Noruega, además, derrotó 3-0 a Senegal, con doblete de Erling Haaland, y aseguró su paso a la siguiente fase. Para este martes están agendados los duelos de Portugal y Uzbekistán a las 13 horas. Inglaterra con Ghana a las 16 horas. Panamá con Croacia chocan a las 19 horas y Colombia se enfrentará a la República Democrática del Congo a partir de las 22 horas. El DT de los sudamericanos, Néstor Lorenzo, analiza el crecimiento de su equipo para este encuentro.
3: A veces la tensión no te ayuda o te hace cometer errores también, ¿no? Esa tensión de la obligación de tener que salir a buscar un resultado, esa desesperación tampoco te hace salir de foco muchas veces también, ¿no? A veces hay que mantener la cabeza calma y analizar y ver cuál es la característica que llevó al equipo a hacer todo lo que hizo, ¿no?
1: En nuestro país, el entrenador de Universidad de Chile, Fernando Gago, fue dado de alta luego de sus problemas coronarios y comenzó la recuperación en su domicilio. Fue la información del deporte para el diario de Cooperativa.
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2: Son las 7 de la mañana, 5 minutos.
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1: Son las 7 de la mañana, 6 minutos.
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Son las 7 de la mañana, 10 minutos.

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1: Son las 7 de la mañana.

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2: Son las 7 de la mañana, 27 minutos.
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2: Son las 7 de la mañana, 28 minutos.
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2: Son las 7 de la mañana, 29 minutos.

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1: Son las 7 de la mañana, 43 minutos.

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Son las 8 de la mañana.

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1: Son las 8 de la mañana, 50 minutos.

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3: Son las 9 de la mañana.
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3: Histórico golpe al narcotráfico en Antofagasta. Incautan 2,8 toneladas de droga en operativos conjuntos. Cercotec abre fondo para ferias libres. 113 serán las beneficiadas a nivel nacional. Pronóstico meteorológico anticipa continuidad de mañanas frías. No se prevén lluvias al corto plazo.
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3: Hola, ¿cómo están? Les saluda Carlos Maturana. Les doy la bienvenida a esta nueva edición entre CNN Chile y radios regionales. Un operativo policial en la región de Antofagasta permitió la incautación de 2.840 kilos de droga y la detención de 5 personas. Los operativos estratégicos se desarrollaron en la frontera y carreteras. El informe lo trae María Belén Araya.
4: Es 5 personas. La acción conjunta entre la Fiscalía, Carabineros y la PDI permitió desarticular cargamentos masivos de marihuana, cocaína y ketamina en San Pedro de Atacama, Calama y Tocolpuri, incautando además vehículos y dinero en efectivo. Al respecto, el fiscal regional de Antofagasta, Juan Castro Bey, por su parte, el prefecto inspector Freddy Castro Crespo, jefe regional de la PDI, afirmó también que el trabajo en conjunto hace posible estos procedimientos. Q-Droga 2. De acuerdo con las autoridades,
5: es un trabajo absoluta y totalmente interinstitucional. La persecución penal que se tiene que hacer contra el crimen organizado no puede dar lugar aquí a individualismo. Lo más relevante es la acción conjunta y coordinada de todos los organismos del Estado en contra del crimen organizado, y eso es lo que le queremos mostrar el día de hoy.
4: Solo evitan que la droga llegue a los barrios, sino que asfixian directamente la logística y el patrimonio de las bandas criminales en el norte del país.
6: La coordinación no ha llevado a tener estos resultados. Carabineros por un lado, la PDI por otro lado, Servicio Nacional de Aduanas en algunas ocasiones. Entonces es la forma de trabajar. Y este es el resultado que le estamos mostrando hoy en día a la comunidad. Y el mensaje para ellos es que se queden tranquilos. Sus policías están trabajando, Ministerio Público están trabajando y coordinados.
4: Masivos de marihuana. Respecto al fiscal regional, por su parte,

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3: Lo que le pasa a Santiago no le pasa a Chile. ¿Qué pasa en Arica?
4: La comunidad recibió el Año Nuevo Andino Machac Mara 5534 en el Cerro Sagrado con una ceremonia ancestral, pagua, fogata y música tradicional. Los asistentes pidieron prosperidad, sabiduría para las autoridades y la continuidad de las tradiciones indígenas.
3: Tocopilla.
4: Senapred declaró alerta temprana y preventiva por presencia de fragata portuguesa entre Playa Corpesca y Playa Covadonga. La medida busca reforzar la vigilancia, coordinación y prevención ante el riesgo de lesiones por contacto con esta especie marina.
3: Chillán.
4: La fiscalía obtuvo veredicto condenatorio contra un ex carabinero que accedió ilegalmente a una plataforma institucional para entregar datos personales por WhatsApp. El imputado fue desvinculado en 2022 y la sentencia se conocerá el 30 de junio.
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4: Cercotec abrió las postulaciones al Fondo Ferias Libres 2026 que financiará proyectos de modernización, infraestructura y sostenibilidad. El proceso estará abierto hasta el 15 de julio. Constanza Zambrano nos cuenta más en el siguiente informe.
7: Cercotec abrió las postulaciones al programa Desarrollo de Ferias Libres 2026, iniciativa que busca fortalecer la gestión, modernización y competitividad de estos espacios de comercio tradicional. A nivel nacional, el fondo contempla más de 2.520 millones de pesos para apoyar a 113 ferias. Respecto a la postulación, el director regional de Cercotec en Los Lagos, Alex Ritter, entregó todos los detalles.
8: Están abiertos los fondos concursables de ferias libres hasta el 15 de julio. Estos son hasta 30 millones de pesos. Les voy a explicar cómo opera. Para aquellas ferias hasta 73 lotenarios son 10 millones. Para aquellas que tengan de 74 hacia arriba son 20 millones. Pero pueden adicionar 10 millones de pesos si en su proyecto tienen temas de sostenibilidad.
7: El programa permitirá financiar proyectos vinculados a infraestructura, equipamiento, capacitación, capital de trabajo, marketing y fortalecimiento organizacional. También considera iniciativas relacionadas con sostenibilidad, eficiencia energética, digitalización, accesibilidad, seguridad y mejoramiento de la oferta comercial. Las ferias con hasta 74 puestos podrán optar a financiamiento de hasta 10 millones de pesos, mientras que aquellas de mayor tamaño podrán acceder a 20 millones. Los proyectos que incorporen acciones de sostenibilidad podrán sumar hasta 10 millones de pesos adicionales.
4: Tras registrarse la temperatura más baja en lo que va del año, el pronóstico meteorológico para la semana anticipa la persistencia de heladas matinales generalizadas. Esto nos lo cuenta Ornella Mellado en la siguiente nota.
9: El panorama meteorológico para los próximos días estará marcado por la continuidad de las bajas temperaturas que se han hecho sentir con fuerza al inicio de esta semana. Los especialistas confirman que las condiciones invernales se mantendrán estables, consolidando una tendencia de jornadas muy frías a nivel país. Durante los primeros días de la semana, las mañanas seguirán registrando marcas térmicas extremadamente bajas, rozando e incluso superando los 0 grados en diversas zonas del territorio nacional. El meteorólogo Alejandro Sepúlveda entregó recomendaciones.
10: Recomendaciones, por supuesto, a tomar los resguardos del caso, con la ropa adecuada, con el calzado adecuado, tratar de evitar el escape del calor de los hogares, de las casas, por los sectores más altos, evitar que entre el frío, que es un poquito más denso, más pesado, por los sectores bajos de las casas, las rendijas de las ventanas, de las puertas, en fin. Y, por supuesto, también tomar las precauciones que dice la autoridad sanitaria con respecto a la vacuna, evitar los resfríos, si es que estoy resfriado, utilizar mascarilla, extremar los cuidados con...
9: Hacia la segunda mitad de la semana se proyecta un alivio térmico paulatino y moderado. Las temperaturas mínimas comenzarán a subir de forma gradual, permitiendo que las tardes se vuelvan un poco más templadas de cara al viernes, con máximas que mostrarán una leve recuperación. Finalmente, el reporte meteorológico destaca una total ausencia de precipitaciones para el corto plazo. Los cielos se mantendrán secos, descartando por completo la probabilidad de lluvias o chubascos durante el resto de la semana en la zona central.
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4: Ahora vamos hasta el Congreso Nacional en Valparaíso y saludamos a Nicolás Donoso, quien nos comenta sobre lo resuelto por la Comisión Revisora de la acusación constitucional contra el exministro de Hacienda Nicolás Grau. Nicolás, ¿cómo estás?
12: Por 3 votos en contra, una abstención y un voto a favor, la Comisión Revisora de la Acusación Constitucional en contra del exministro de Hacienda Nicolás Grau recomienda a la sala de la Cámara votar en contra justamente de la admisibilidad de este libelo. Los diputados en todo caso de oposición tenían una mayoría, pero la abstención fue de una de las diputadas dirimentes para la jornada de mañana. Hablamos de la diputada Joana Pérez, y de allí la importancia de esa instancia que a lo largo de las sesiones recibió a exministros de Hacienda como Manuel Marfán, también lo propio con Mario Marcel, con Andrés Velasco, ex integrantes del Tribunal Constitucional quienes lo presidieron, también como Juan José Romero, el caso de Marisol Peña, y eso ha ido modificando, cambiando posturas también en relación a este libelo que se refiere a una inconsistencia en la proyección de la deuda. Por su parte, también se refirió durante la jornada el abogado defensor del ex jefe de la billetera fiscal, Patricio Zapata. Él termina citando las inconsistencias de esta acusación que carece de juicio político. Su juicio político dice que carece de argumentos sólidos respecto también a jurídicos, como también constitucionalistas y políticos, que podría marcar un precedente, y también cita el informe del Consejo Fiscal Autónomo que termina señalando que, en simples palabras, no se ve un error de cálculo en el informe fiscal que abrió esta acusación constitucional, por tanto apuntan a que se cuadran las proyecciones de deuda, y allí señala él que espera que esto pueda permear en la decisión que terminen votando los diputados que se encuentran en reflexión o que estamos marcados a votar favorablemente en la votación de la jornada del martes.
13: Yo quiero decir que la verdad es que estos han sido días de trabajo muy intenso. Hemos tenido presentaciones de altísimo nivel. Hoy día tuvimos a dos personas que fueron invitadas, entiendo, por parlamentarios cercanos a la acusación. Yo quedé muy tranquilo. No estoy de acuerdo con todo lo que dijeron, pero no advertí en modo alguno que se pudiera afirmar de manera categórica o clara.
12: Así las cosas, habrá que ver, se requiere de una mayoría de los presentes para aprobar la acusación constitucional. Si se encuentran los 155 diputados presentes, serían 78 votos. El oficialismo, esta acusación que la impulsan de 60 páginas y 4 capítulos, el Partido Republicano y el Partido Nacional Libertario, ya por sí mismos tienen 76 votos en todo el oficialismo, pero con cerca de 8 descuelgues que podrían producirse entre los diputados de Renovación Nacional, el caso de la diputada también Joana Pérez o Jorge Guzmán, podría haber disminuido esos 76 a 68 votos, y allí entra lo dirimente que podría ser el Partido de la Gente, que tomará una decisión previo a la votación en sala. Tienen 13 diputados sumando el 14 por medio de Cristian Contreras. Con esos 14 votos, eventualmente, si están todos, podrían ser 82 votos y con ello se terminaría avisando esta acusación, porque tampoco va a contar el oficialismo, el Partido Republicano y el Partido Nacional Libertario con los votos de la Democracia Cristiana, quienes anunciaron que sus 8 diputados terminarán votando en contra de esta acusación por carecer de un sustento jurídico. Todo por verse entonces en la votación de este martes, donde se va a invocar la cuestión previa, que señala finalmente por parte de la defensa que la acusación carece de una estructura básica para que se pueda avisar, y luego se va a ir al fondo de la admisibilidad, lo que está en todo caso, lo decimos, por verse.
4: Muchas gracias, Nicolás. Nos encontramos pronto.
3: Lo que le pasa a Santiago no le pasa a Chile. No le pasa a Chile. ¿Qué pasa en Los Ángeles?
4: Desarrollo Social activó el código azul hasta el miércoles por la ola de frío que afecta a la zona. El operativo contempla alimentación, abrigo, derivación a albergues y apoyo sanitario para personas en situación de calle.
3: Lautaro.
4: Carabineros asistió a un parto de emergencia en el sector Los Aromos luego de que una mujer que desconocía su embarazo diera luz en su domicilio. El recién nacido fue estabilizado y trasladado junto a su madre al hospital.
3: Osorno.
4: La ciudad prepara una nueva versión del Festival del Chocolate, cuya principal atracción será una vaca de más de 600 kilos elaborada con chocolate suizo. El evento se realizará entre el 3 y el 5 de julio.

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2: Especialistas alertan sobre el deterioro de los ecosistemas, además de informar que el estrés en animales silvestres y el cambio climático aumentan las oportunidades para que nuevos virus salten desde animales a humanos. Saludamos a Matías Sandoval, periodista de CNN Futuro, quien nos da cuenta de esto. ¿Qué tal, Matías? ¿Cómo estás?
3: Muy buenos días. Y hoy les pido que volvamos al 2019. Un virus desconocido comienza a circular entre humanos y en pocos meses cambia la vida del planeta entero. El origen exacto del COVID-19 sigue siendo materia de estudio, pero una de las hipótesis que más se ha investigado apunta a un fenómeno que los científicos conocen como zoonosis, es decir, cuando un virus logra pasar desde un animal hacia una persona. Y aunque estos saltos han ocurrido durante siglos, hoy la ciencia advierte que las condiciones actuales del planeta podrían estar aumentando las oportunidades justamente para que un nuevo virus encuentre ese camino. Claudio Assad, director del Instituto One Health de la UNAV, nos cuenta un poco más acerca justamente de la principal característica para que un virus tenga este potencial pandémico.
4: Estos patógenos, principalmente son virus, los que tienen más potencial pandémico, es que puedan ser de fácil transmisión entre personas, ¿ya? Esa es como la condición clave para que se genere una pandemia, ¿ya? Ahora, cuando hablamos de enfermedades nuevas, enfermedades emergentes, zoonóticas, ¿cierto? El 75% de las enfermedades emergentes infecciosas en los seres humanos tiene un origen animal.
3: Uno de los factores que estudian los científicos es el estrés al que están sometidos algunos animales. La captura de especies silvestres, el hacinamiento, el transporte o las condiciones, por ejemplo, de cautiverio, pueden afectar sus defensas y generar ambientes donde ciertos virus tengan más posibilidades de multiplicarse, mutar o incluso volver a surgir. En otras palabras, cuando un animal está bajo presión, su organismo puede volverse un escenario más favorable para que tenga un patógeno que pueda circular y eventualmente logre adaptarse a un nuevo huésped. A esto se suma otro gran desafío, el cambio climático y la transformación que conlleva de los ecosistemas. El aumento, por ejemplo, de las temperaturas, la pérdida de hábitats y también la expansión de las ciudades están modificando justamente los lugares donde viven muchas especies. Animales que antes permanecían alejados de las personas, hoy pueden acercarse a zonas habitadas. Y cada nuevo encuentro aumenta justamente la posibilidad de que un nuevo virus intente cruzar una barrera que antes podríamos ver que era imposible. Mauricio Canals, académico de la Escuela de Salud Pública de la Universidad de Chile, nos cuenta también sobre el efecto justamente de la crisis climática en cómo interactúan los virus zoonóticos.
5: El motor fundamental de lo que está sucediendo en el cambio climático, que es el aumento de la población humana. El aumento de la población humana hace aumentar, ¿no es cierto?, las tasas de contacto entre los seres humanos y la población animal. Por otro lado, estamos creando condiciones particulares de calentamiento climático, lo que hace que haya una mayor probabilidad de sobrevivencia y reproducción de los agentes infecciosos.
3: Por eso, los científicos ahora no solo buscan descubrir nuevos virus, también intentan identificar cuáles tienen características que podrían convertirlos entonces en una amenaza mayor. O sea, que puedan transmitirse fácilmente entre personas, propagarse rápido o adaptarse a nuevos huéspedes. Frente a esto, ha tomado fuerza el concepto de Una Salud o One Health, un enfoque multidisciplinario e intersectorial que entiende entonces que nuestra salud no está separada de la salud de los animales ni tampoco del equilibrio del planeta. Y es que también aquí, más allá de un buen manejo en los recursos de salud, prevenir la próxima pandemia no depende solamente de hospitales o de vacunas. También depende de cómo protegemos los ecosistemas, cómo convivimos con otras especies y también cómo entendemos los cambios que nosotros mismos estamos provocando en el planeta.
2: Gracias, Matías. Nos encontramos pronto. Que estén muy bien.
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1: Lo que le pasa a Santiago no le pasa a Chile. ¿Qué pasa en Iquique?
2: Carabineros detuvo a un ciudadano chino tras fiscalizar un local clandestino de juegos de azar en calle La Torre. En el procedimiento se incautaron máquinas tragamonedas, más de 11 millones de pesos, cigarrillos de contrabando, una pistola fogueo y municiones.
1: Concon.
2: El alcalde Freddy Ramírez alertó por una inusual ola de robo de plantas en la comuna tras denuncias de locatarios. La municipalidad reforzará el trabajo con comerciantes y seguridad pública para enfrentar este robo hormiga.
1: Tocopilla.
2: La desaladora del proyecto Aguas Horizonte ya comenzó a bombear agua hacia la división Radomiro Tomic. La iniciativa permitirá abastecer de agua desalinizada al Distrito Norte, integrando infraestructura costera, ductos, estaciones de bombeo y sistemas eléctricos.
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4: CNN Chile y radios regionales están en el Mundial de la FIFA 2026. Nos conectamos con nuestro enviado especial a Estados Unidos, Felipe Gallardo.
5: Hola, ¿qué tal? Muy buenos días. Nosotros seguimos acá en Miami, específicamente en el FanFest, viendo la gran cartelera que hay en este martes 23 de junio. Pero realmente hay que decirlo, lo que sucedió el día del lunes es histórico. Lionel Messi, la rutina de lo extraordinario, como han tildado algunos colegas. 18 goles en las Copas del Mundo, tras los dos tantos frente a Austria, se convierte en el máximo goleador en toda la historia de los mundiales. Desde que se creó este torneo en 1930, nadie ha marcado más goles que él. Eso lo cumplió con los tres tantos frente, recordemos, a Argelia en el primer partido. Igualó al alemán Miroslav Klose y ahora anotó dos goles frente a Austria y se consolidó ahí en la cima. ¿Qué pasará ahora? ¿Vendrán más tantos? Argentina tiene un partido bastante fácil el próximo sábado 27 de junio a las 10 de la noche, un duelo que se va a jugar en Dallas frente a Jordania. A lo mejor podría aumentar su cuota goleadora el astro, pero analicemos inmediatamente los partidos de esta interesante jornada de martes. Portugal, Uzbekistán, ¿se recuperará Cristiano Ronaldo por lo vivido frente a la República Democrática del Congo? ¿Podrá salir de este mal momento Portugal? Recordemos que también tiene un par de líos dentro de la cancha que han sido muy importantes, las discusiones que se han visto, el rol que tiene Cristiano Ronaldo, así que hay que ver. Después otro candidato, Inglaterra va a enfrentar a Ghana a partir de las 4, Panamá va a enfrentar a Croacia a las 7 y Colombia va a hacer lo suyo frente a la República Democrática del Congo a partir de las 10 de la noche en Guadalajara. El equipo de Néstor Lorenzo buscará obviamente consolidar una victoria, viene muy bien en este torneo, recordemos ganó el debut por 3-1 a Uzbekistán y de conseguir los 3 puntos frente al Congo va a consolidar, avanzar a la ronda de los 32 mejores de este Mundial de Estados Unidos, México y Canadá, a pesar de que le falta en el papel el partido más importante del próximo sábado 27 de junio ante Portugal. Hasta aquí el informe respecto a lo que se viene durante esta jornada y también destacando la influencia de Lionel Messi. El mensaje, como siempre, informarse a través de las plataformas de CNN Chile y de radios regionales.
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2: La confirmación del primer caso de H5N1 en Australia convirtió a Oceanía en el último continente afectado por la gripe aviar, consolidando la expansión global de un virus que mantiene bajo vigilancia a autoridades sanitarias y ambientales. Pablo Ortiz, con el informe.
7: Australia confirmó su primer caso de gripe aviar H5N1 en un ave migratoria hallada en el sur del país, convirtiendo a Oceanía en el último continente en registrar la presencia del virus y confirmando así su expansión a escala mundial. La detección ocurrió en una escua parda encontrada en una playa del Parque Nacional Cape Grand. El ejemplar fue aislado por las autoridades sanitarias, pero murió poco después, mientras se activaban los protocolos de vigilancia epidemiológica. Las autoridades australianas informaron además de un segundo caso en otra ave marina de la misma zona. Y señalaron que continúan las investigaciones para determinar si el virus ya se estableció en poblaciones animales locales, aunque descartaron por ahora contagios masivos. La cepa H5N1 afecta principalmente a aves silvestres y de corral, pero también ha sido detectada en mamíferos. Desde el inicio de su expansión global en 2021, el virus ha provocado brotes de alta mortalidad en distintas regiones del mundo, incluida la Antártica.
2: Hasta acá dejamos el resumen informativo. Nos volvemos a encontrar en un rato con más informaciones. Que estén muy bien.
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1: Son las 9 de la mañana, 30 minutos.
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4: Son las 9 de la mañana, 58 minutos.

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0: Hola, ¿qué tal? Muy buenos días. ¿Cómo están? Un gusto saludarles aquí en Femenina en el 96.7 en este martes 23 de junio de este 2026. Saludamos a Marcial, que se encuentra de onomástico. Muchas felicidades, Marcial. Que tengas un excelente día. En los controles está Sergio Marcial. ¿Cómo estamos?
1: Muy bien, buen día.
0: Buen día, con helado día, le voy bien a decir. Helado. Frío, sí. Frío, frío. Ese solcito está pintado como en los dibujos de los niños.
1: No calienta nada.
0: No calienta nada, pero está ahí y es agradable verlo.
1: Sí,
0: qué buen partido el de ayer de Noruega-Senegal. ¿Vio algo?
1: Sí, lo vi completito.
0: Oye, muy, es que uno no podía dejar de verlo.
1: Y la barra.
0: Muy, ay, yo remé con esos noruegos, con los vikingos. Todo. Yo remaba. Haaland ahí, tremendo vikingo ahí jugando.
1: Bien.
0: Oye, 3-2, me da pena por Senegal. Ellos también trataron de llegar, imagínate, con dos goles.
1: Exactamente.
0: Yo pensé que en el último minuto le iban a empatar, te juro. Pensé que
1: yo no quería que empataran.
0: Yo no quería, claro. Oye, Noruega, le costó bastante llegar a un mundial, así que estaban. Era una marea roja preciosa en el estadio.
1: Comparada con la de Japón.
0: Claro.
1: Yo las comparo las dos barras, de Japón y de Noruega.
0: ¿Qué tienen de diferente?
1: El coro de Japón.
0: Ah,
1: escúchelo. Se lo,
0: a ver.
1: Se lo voy a...
0: No, ah, no, yo pensé que lo tenía ya, pero ¿para qué me dice algo?
1: Búsquelo, pero
0: me da un dulce y me lo quita. Oye, no, genial, se veía muy bien. Y después se quedaron al final del partido. Era como una final.
1: Exactamente.
0: Se quedaron todos allá, todos disfrutando y haciendo el remo, ¿no? Genial. Muy, muy buen partido. Vamos a comenzar, les damos la más cordial bienvenida, les acompañamos hasta cerca de las 13 horas, quédense con nosotros, arrancamos.

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Vamos a pasar a revisar informaciones. Lo primero es contarles acerca de que están todos los canales de televisión en la misma noticia, porque ha sido terrible la noticia con que nos despertamos esta mañana, este tremendo asalto a una familia por robarles el auto. Esto ocurre en San Bernardo, una cosa horrorosa lo que sucedió. Y donde muere un niño de tan solo 12 años que quedó ahí atrapado en el cinturón de seguridad del vehículo de su papá. Y estos desgraciados, perdónenme, no se les puede decir de otra manera, no se dan cuenta que el niño iba atrás colgando, por Dios, y matan a este pequeño hijo único. Es que no quiero ni pensar en el dolor de esa mamá y ese papá. ¿Cómo perder un hijo en esa circunstancia? Es que uno dice, aquí cerremos la puerta por fuera, no, ¿nos vamos a dónde, Dios santo? ¿Porque esto cuándo va a parar? Perdónenme que esté así de ofuscada, porque ya esto no tiene explicación. Ahora en La Moneda, tras la muerte del niño, dicen, asesinos como estos no merecen clemencia. Esto los van a llevar, los van a pescar, los van a llevar a juicio y los van a soltar. Y son cabros chicos también. Es una cosa horrorosa, horrorosa lo que ocurrió. Los delincuentes arrastraron al pequeño por 3,5 kilómetros y dejaron el auto abandonado. Esto es sinvergüenza. ¡Qué dolor más grande! Ese papá está en un estado de shock tremendo, la mamá tratando de dar explicaciones. ¿Explicaciones de qué, Dios mío? Por robarles el auto y los desgraciados lo dejan botado el auto después. ¿Y la vida del niño? ¿Quién restituye la vida del niño? Por Dios, es muy difícil, ¿saben? Comenzar el día con algo así. Yo no sé qué es lo que hay que hacer a nivel Estado, a nivel gobierno, a nivel judicial, a nivel carcelario, no sé. No sé qué es lo que hay que hacer, porque esto ya es demasiado. A mí me colmó. Disculpen. Vamos a leer las informaciones que vienen en portada de Diario El Sur, que tiene relación con otras cosas. Por ejemplo, venta de las motos crecieron en un 59% según datos de la Asociación Nacional Importadora del Rubro. Siguen las bajas temperaturas esta semana a registros bajo cero. Llegaron los termómetros a nivel regional durante la jornada de ayer. En el caso de Los Ángeles marcó una mínima de menos 4 grados. Las condiciones de frío les cuento que se van a mantener estos días. Aplazan para julio el inicio del juicio oral por el caso Grolmus. Son 21 imputados por el ataque al molino el año 2022. El Tribunal Oral de Cañete optó por esta medida, ya que uno de los acusados enfrenta otro juicio en la Araucanía. Pero por Dios, ¿por qué demoran tanto esto, señor? O sea, vamos a seguir. Ahora en el
En otra noticia estaba leyendo hace poco que la Corte Suprema, en referente al caso de los carabineros, que también está eso, estaba pendiente del juicio, dice que la Corte Suprema rechazó los recursos de nulidad presentados por las defensas y dejó firme las condenas de presidio perpetuo calificado contra los hermanos Tomás, Felipe y Jefferson Antigüensanti por el asesinato de los tres funcionarios de carabinero ocurrido en abril de 2024 en sector de Antiquina, comuna de Cañete. Además, Nicolás Rivas Paillao deberá cumplir una pena de 17 años de cárcel como colaborador del crimen. El máximo tribunal concluyó que el ataque fue planificado con anticipación y confirmó que las pruebas presentadas durante el juicio fueron suficientes para acreditar la responsabilidad de los condenados. Las víctimas fueron el sargento primero Carlos Cisterna Navarro, los cabos primero Sergio Arevalo Lobo y Misael Vidal Cid. Es todo.

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2: Se necesita señora o señorita operaria, máquina de coser industrial y o taller, requisito que sea con experiencia en confección de ropa escolar, para trabajar en taller ubicado en Talcahuano. Comunicarse al más 56 93 274 3800, 93 274 3800. Se necesita panadero y pastelero para Panadería de los Cóndores Talcahuano, 99-094-5699, 99-094-5699. Se necesita pintor automotriz con experiencia, tratar en Bulnes 10, Concepción. Se necesita panadero pastelero para trabajar en Concepción, disponibilidad inmediata, persona proactiva, disponible para trabajo en equipo. Comunicarse al más 5699-850-6696, 99-850-6696. Se necesitan maestros eléctricos M1 y M2 con experiencia en escalerillas y canalizaciones en MT para obra en Concepción. Enviar currículum pretensiones de sueldo a postulaciones@ecosem.cl. postulaciones@ecosem.cl. Se necesita peoneta en Concepción, presentarse en Rengo 823, entre Carrera y Eras. Es una mueblería. Presentar currículum y certificado de antecedente. Pioneta en Rengo 823. Empresa rubro industrial requiere ayudante de producción para integrarse a su equipo de trabajo. Responsable, puntual, disposición para aprender, capacidad de trabajar en equipo, disponibilidad de trabajo en turnos, deseable conocimiento del área metal-mecánica. Se les ofrece capacitación, oportunidad de desarrollo y crecimiento. Los interesados deben enviar su currículum indicando disponibilidad para incorporarse. Alarcón, alateivan@yahoo.cl. Alarcón, alateivan@yahoo.cl. Alateivan con B corta. Alarcón, alarcón, oa, lateivan@yahoo.cl. La Corporación Educacional San Joaquín requiere auxiliar servicios menores para desempeñarse en Colegio San Joaquín de Valle Nonguén para labores de aseo, mantención y apoyo en dependencia del establecimiento. Enviar su currículum al correo corpeduc@sanjoaquin.com. corpeduc@sanjoaquin.com. Se necesita asesora de hogar para sector Collao frente a la Universidad del Biobío. 3 veces a la semana, todos los quehaceres de casa. Personas de sector Palomares, Nonguén o Los Lirios, con experiencia y ojalá sus recomendaciones. Comunicarse al 97-214-6218 o en el 94-234-0349.

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0: 10:34, estás en sintonía de tu radio femenina. 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Bueno, al comenzar el programa hablábamos de lo entretenido que estuvo el partido de Noruega-Senegal anoche. ¿Cuáles serán entonces los partidos de hoy día, martes 23 de junio? Les cuento que a la 1:00 p.m, Portugal versus Uzbekistán.
1: Harta expectativa para ver a Ronaldo. Que despierte Ronaldo, ¿qué le pasa?
0: Ahí está. ¿Qué te pasa, Ronaldo? Sí. A las 4:00 p.m, Inglaterra versus Ghana.
1: Yo creo que ahí va a estar
0: bueno,
1: complicado el resultado.
0: Sí. A las 19:00, Panamá versus Croacia.
1: Ahí con Waterman. Cecilio.
0: El Cecilio, ahí está Waterman. A las 22:00, Colombia versus Congo, del grupo K.
1: Sí, sí, Colombia.
0: Sí, sí, Colombia. Sí, sí, Caribe. Bueno, ahí está entonces a las 4:00 p.m, el de Inglaterra a Ghana en el Gillette Stadium de Boston. En el Gillette, ahí estaban todos cortados.
1: Claro.
0: ¡Oh, qué malo!
1: Inglaterra juega con Ghana.
0: Y juega con Ghana en Inglaterra.
1: ¿Con Ghana?
0: Claro. Inglaterra. No, y Portugal enfrenta a Uzbekistán, que yo tengo tanta lata, porque está Uzbekistán
1: y no está
0: Chile. Bueno. Ya. Bueno, ellos clasificaron.
1: Exacto.
0: Claro, y clasificaron en un sistema de clasificación bien ahí.
1: Bien.
0: Ya, pues, fácil.
1: Sí, entonces, sin comentarios.
0: Sin comentarios. Bueno, ahí están entonces los partidos de hoy. Para alegrarnos un poco el almanaque después de comenzar un día tan tremendo en noticias.

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0: Ha fallecido Enrique Armstrong Sabat. Su funeral se realiza desde las 10 de la mañana en Parque San Pedro, camino a Coronel. Ha fallecido también Carlos Humberto Sangüesa Saavedra. Su funeral es hoy día a las 14 horas, saliendo el cortejo al crematorio del Parque San Pedro. Y la misa será a las 14 horas en el Colegio Los Sagrados Corazones, en Hualpén. Ha fallecido Irma Silva Valenzuela. Su misa es hoy día a las 12:15 horas en la Iglesia San Agustín. Su funeral es en el Cementerio Parque San Pedro.
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1: Son las 11 de la mañana.
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0: 11 de la mañana con 6 minutitos, estás en sintonía de tu radio femenina. 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Una niña chilena emociona en el Mundial con su estelar salida en el partido Francia-Irak, entregó balón y Mbappé la saludó.
1: Sí.
0: Galia Romero, de 12 años, emocionó con su aparición en este Mundial. No solo representó a Chile, sino que también añadió a su hoja de vida un momento inolvidable. En el duelo, aplazado en el segundo tiempo por tormenta entre Francia e Irak, en la segunda fecha del Grupo 1, la menor encabezó la salida al terreno de juego del Lincoln Financial Field de Filadelfia. Su participación fue estelar. Primero le entregó el balón al árbitro canadiense, Drew Fisher, y posteriormente fue parte de la ceremonia previa. Ahí la saludaron los cracks de Irán y Francia, incluido Mbappé. Su colegio, Escuela República de Ecuador de Viña del Mar, celebró el hito de su estudiante que tiene síndrome de Down. Llegó a la cita planetaria tras ganar un concurso de la Fundación Miradas Compartidas. Nuestra hermosa Galia, estudiante del quinto A, representando nuestro país, tremenda personalidad, brillante Galia, te amamos, le escribieron en Instagram desde su colegio. ¡Qué linda ella!
1: ¡Emocionante!
0: Hermosa, iba tan contenta, feliz. Qué bueno. Son cositas que le alegran el alma. Vamos con otro tema musical.

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3: Esta semana en Femenina, una hermosa balada con la hermosa voz de Mario Guerrero, Más de una razón.

Mario Guerrero y el destacado aquí en Femenina. 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Les voy a contar que este jueves va a ocurrir algo muy bonito. Vamos a estar en conexión en el planeta, porque este 25 de junio se cumplen 17 años del fallecimiento de Michael Jackson. Los fans del rey del pop están armando una conmemoración a nivel global. Se trata de Heal the World Project. Esta iniciativa busca que la recordada canción se vuelva tendencia mundial, reproduciéndola al mismo tiempo en todo el mundo. Bueno, aquí en Femenina FM reproduciremos el tema Heal the World a las 17 horas con 26 minutos. Estaremos en cadena planetaria. Te invitamos a ser parte de esta iniciativa, escuchando el tema, cantándolo, tarareándolo en tu casa, en tu trabajo, en el auto. 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
4: Son las 11 de la mañana, 30 minutos.
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0: Ah.
1: ¿Qué le digo?
0: No sé, ¿con qué vamos? 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Les cuento que Toy Story se convirtió en la película más taquillera en Latinoamérica la primera semana de exhibición. Jesse y la tecnología chocan en Toy Story 5. Bueno, ¿qué sucede con la tecnología? Les cuento. Dicen que el pasado jueves 18 de junio, la saga de Toy Story regresó a los cines nacionales con su quinta película, que tiene como protagonista a la vaquerita Jessie. A 7 años de la última entrega, la historia retoma las aventuras de los juguetes, enfrentándolos al mayor desafío de la infancia actual, la irrupción de las pantallas y el entretenimiento digital. ¿Te acuerdas que en las primeras películas el problema era que el vaquerito, se te olvidó, el vaquerito tenía problemas con los juguetes, el astronauta, pues. ¿Cierto? Los que eran a pila, los que eran
1: al infinito y más allá.
0: Al infinito y más allá, y tenían problemas los juguetes más tradicionales, los que eran de madera, y todos decían, esto nos van a venir a quitar el amor del niño. ¿Te fijas?
1: De Woody.
0: Woody. Sí, se llama Woody. Bueno, Woody, de madera, pues. Woody, me sí. Debía haber acordado. El vaquerito estaba celoso porque llegaban estos juguetes súper, y que realmente al principio el niño los dejaba de lado por estos juguetes que eran más modernos, si se quiere, y todo eso. Ahora irrumpe los digitales. Todo lo digital,
1: todo digital, sí.
0: Claro, en concreto el conflicto central se desata con la aparición de Lilybat, un dispositivo electrónico que actúa como el antagonista principal y amenaza el rol tradicional de los juguetes. Sobre el nuevo rumbo de la franquicia de Disney y Pixar, Cooperativa conversó con la codirectora Kenna Harris, quienes desglosaron los desafíos de este choque generacional y explicaron las íntimas razones para transformar a Jessie en el eje de la cinta. ¡Qué lindo!
2: Tú te encuentras lejos, muy lejos de tu hogar.
0: Respecto a la decisión de transformar la estructura tradicional de la saga, Harris confesó que la idea de poner a la vaquerita al centro de la narrativa estuvo presente desde el primer minuto en la

0: en la mente, digo, del guionista. Nosotras mismas nos preguntamos todo el tiempo por qué tomó hasta la quinta película. Ella es un dínamo, es increíblemente valiente, audaz y caótica. Desde el primerísimo borrador sabíamos que ella sería la heroína. Asimismo, detalló el trabajo de desarrollo creativo que implicó construir este viaje emocional para el personaje. Bueno, inspiradas también en la observación del entorno, el equipo creativo detrás de la película buscó retratar el impacto de los dispositivos electrónicos desde una perspectiva honesta y madura, alejándose de los discursos moralistas o simplistas que suelen rodear el tema. Habría sido muy fácil ser binarios y decir, bueno, la tecnología es horrible, debería morir todo al final de la película. Pero la realidad es que si la tecnología fuera puramente malvada, ninguno de nosotros la estaría usando.
1: Exactamente.
0: Claro. Además, no hay mucha diversión en tener un antagonista súper binario. Bueno, ahí está, entonces, tienen que ver la película para saber qué es lo que sucede entre los juguetes tradicionales y la tecnología.

Se vende estufa a gas, 15 kilos, marca Kendall, nueva, sin uso, 60.000 pesos. Interesados, comunicarse al 97-896-7716. 97-896-7716. Se vende camioneta Ford Ranger Limited 2011, 8 millones de pesos, precio conversable. Comunicarse al más 56-93-628-3570. 93-628-3570. Se vende moto triciclo de paseo de adulto mayor, muy poco uso, en 550.000 pesos, valor conversable. Comunicarse al más 5699-792-1650. Se vende un par de zapatos de seguridad color café número 43, caña alta. Comunicarse con Sergio al más 5694-190-9180. Se arrienda parcela para antenas telefónicas, comunicarse al 98-544-8512.

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nuestra página de folclore, como siempre aquí en Femenina, en este horario, cuando ya es mediodía en Chile, más 4 minutitos, 12 horas, 4 minutos. 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Bueno, comenzamos la mañana contándoles lo terrible que sucedió con la muerte de este menor de 12 años. Conmoción ha generado la trágica muerte del menor de 12 años que quedó atrapado en una encerrona perpetrada en la comuna de San Bernardo. Los delincuentes arrastraron al pequeño por kilómetros, provocándole la muerte por la gravedad de las lesiones. Desde el gobierno han lamentado el homicidio. El presidente Kast indicó que si bien las cifras han mejorado en materia de homicidio, asumió que no hay cifras que suplan el dolor de una familia. A su vez, el ministro de Seguridad, Martín Arrau, reconoció que el Estado falló en este caso. Pero las reacciones no sofocaron las críticas y presiones del mundo municipal y parlamentario. El alcalde de San Bernardo, Christopher White, clamó por la intervención de las Fuerzas Armadas para enfrentar la delincuencia en la comuna. Dice, pareciera ser que la sensación que queda es que los delincuentes hacen lo que quieren. No tenemos medidas, no tenemos acciones concretas. Nosotros hemos planteado, por ejemplo, que militares colaboren en tareas de copamiento, porque aquí el problema que hay es que no tenemos capacidad de respuesta. Esa es la verdad, denunció. De la petición hizo eco el ex candidato presidencial del Partido de la Gente, Franco Parisi, quien acusó que se perdieron 3 meses de preparación para tomar el gobierno en términos de seguridad con una muy mala elección de una ministra que salió elegida en una decisión muy mala. Llevamos 7 meses que pudo haberse preparado el presidente para tomar esta tremenda tarea que era seguridad. Y de hecho, varios alcaldes han solicitado sacar a los militares a la calle. El propio alcalde de Maipú, también el de San Bernardo. Yo, si hubiera estado en el gobierno, no lo habría dudado. Si lo pide un alcalde, independiente del color político, claramente estaríamos dispuestos a apoyar una intervención del estado de excepción constitucional. Por su parte, el alcalde de Ñuñoa, Sebastián Sichel, aseveró que el ministro de Seguridad tiene que actuar rápido, y yo diría que son 3 medidas las que tiene que tomar urgente. Una, un proyecto de ley urgente para la detención permanente de menores de edad con alto compromiso delictual. 2, por favor, saque el reglamento de seguridad municipal, lo ruego. Tenemos que tener atribución de seguridad municipal para detener personas. Y 3, ir bajando las cifras sistemáticamente. Consideró que el caso de San Bernardo efectivamente se podría usar la Fuerza Armada. No hay que tenerles miedo. En democracia, las Fuerzas Armadas son parte del sistema de seguridad. En su cuenta de X, el senador Juan Luis Castro también reprochó la gestión en materia de seguridad. Han pasado más de 100 días, la seguridad fue el principal compromiso de la campaña. No basta con explicar que se está trabajando. Le pido al gobierno energía, decisión y claridad. También su correligionario, el diputado Raúl Leiva, reprochó: está todo mal y peor, no hay agenda en materia de seguridad. A un ministro que es comentarista de la realidad y no aquel que asume el rol que le corresponde. Bueno, el llamado, dicen, es al gobierno entonces empezar a mostrar medidas más concretas. Terrible
la noticia con que comenzamos esta mañana, ¿no es cierto?, con la muerte de este pequeño tan, tan terrible, tremendamente espantoso, hijo único en una familia, el dolor desgarrador de su familia. Bueno, continuamos en lo musical con este tema.

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1: Valor de la unidad de fomento, 40.801 pesos 29 centavos. Índice de valor promedio IBP, 41.955 pesos 44 centavos. El dólar se cotiza en 905 pesos 78 centavos. La unidad tributaria mensual tiene un valor de 71.506 pesos. El IPC de mayo, 0,2%.
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0: 12:19 aquí en Femenina en tu día martes 23 de junio. 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
1: Buen choque.
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0: ¿Pero cómo?
1: Sí.
0: Ah. Ya.
1: Bueno,
0: oye, Deporte Manía entonces con este encuentro Deportes Concepción versus Huachipato, 7:30 de la tarde, se quedan con nosotros.

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3: 12 horas, 30 minutos.
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0: 12 horas 34 minutos. 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Oye, varias cositas. Una de sobre la cuarta fecha COPEC Rally Móvil. Alberto Heller dominó en las rutas de Nacimiento y Negrete. El angelino se quedó con la victoria en la RC2, mientras que el penquista Mario Parra repitió el triunfo en la RC4. La competencia sigue en el norte para volver en septiembre con la WRC. La continuidad de COPEC Rally Móvil se dará entre el 24 y 26 de julio en Copiapó, pleno desierto de Atacama, donde el campeonato tendrá un importante cambio geográfico antes de volver a la octava región, en la cual se disputará la esperada quinta edición del WRC Rally Chile Bio Bio. Es complicado, ¿eh? WRC Rally Chile Bio Bio, entre el 10 y 13 de septiembre, que volverá a colocar el nombre de Chile en la élite del Campeonato Mundial de Rally. Otra cosa que le voy a comentar es que Sebastián Carrasco gritó campeón con gimnasia y esgrima en Argentina. Sebastián Carrasco fue el gran protagonista del segundo título en la historia de gimnasia y esgrima de Comodoro Rivadavia en Argentina. El ex jugador de Universidad de Concepción anotó 19 unidades en el partido decisivo ante Quimsa por la final de la Liga Nacional de Básquetbol. Muy bien. Y algo que gusta mucho en Punta Arena, el tradicional Chapuzón del Estrecho 2026 se llevará a cabo el 27 de junio, ahora en unos poquitos días más, en la costanera de Punta Arena. Este evento extremo desafía las gélidas aguas del Estrecho, es organizado por la Municipalidad de Punta Arenas en el marco de las invernadas, que son las fiestas del invierno. Ahí está, entonces.
1: Con ese frío.
0: Y tengo gente muy cercana a mí, ¿ya?, que van a ese Chapuzón.
1: ¿Ah, sí?
0: Sí, ahí ya lo hicieron el año pasado y dijeron, ¿volvemos? ¡Volvemos!
1: Dicen que hace bien.
0: Oh, y si les aclaró la mente, fíjate.
1: Ah, y algo más.
0: Y algo más, claro que sí. Así que ahí estarán familiares muy cercanos en ese Chapuzón del Estrecho 2026.

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0: Y nos vamos. Muchas gracias por la sintonía, la preferencia y la amistad. Que tengan una muy buena tarde. Nos volvemos a encontrar mañana, si Dios lo quiere, a las 10 de la mañana. Gracias, Sergito.
1: Que esté muy bien.
0: Igual usted. Chao, chao.

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0: Son las 13 horas. 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

0: Estimados auditores, amigas, amigos, muy buenas tardes a todos. Estamos comenzando el programa de información política Plaza Independencia en Femenina desde el 96.7. Muchas gracias por escucharnos. A las personas que están con nosotros, a los miles de auditores que nos sintonizan en el 96.7 y que están en cualquiera de las 33 comunas de la región del Biobío, nuestra hermosa región del Biobío. Martes 23 de junio. Estamos viviendo los últimos días del sexto mes del año 2026. Marcial es hoy y mañana San Juan Bautista. Por eso estamos disfrutando por el momento en Tropiconce de este veranito de San Juan. 12.3 la temperatura, pronóstico, nubosidad parcial variando nublado. Y ya se anuncia lluvia. ¿Qué está pasando en el Parlamento? Allá en Pedro Montt, sin número. Hoy se está discutiendo y votando más tarde en la Cámara de Diputadas y Diputados la acusación constitucional en contra del exministro Nicolás Grau. Los diferentes parlamentarios están haciendo uso de la palabra. Ya tenemos el audio de cámaradediputados.cl. En cualquier minuto, antes le quería contar algo que vi también esta mañana en la televisión, específicamente en uno de los canales de la televisión regional, precisamente el canal regional. Pero primero hagamos el contexto. ¿Cómo estamos hoy día con el plan regulador de Concepción? Bueno, fue modificado el 2021 el plan regulador comunal de Concepción, que entre otros puntos estableció límites máximos de altura a nuevas edificaciones. Fue participativo este trabajo y se reguló la construcción en altura hace 5 años solamente, zonificando la comuna de Concepción para construcciones que permitan garantizar el derecho al sol, el desarrollo armónico y el respeto al patrimonio histórico, cultural y natural. En cuanto a la altura, que se estableció hace 5 años en un programa tremendamente participativo, tanto que en redes sociales, hasta yo participé obviamente, se preguntó, ¿cierto?, qué altura quería uno como habitante del Gran Concepción. Hubo talleres territoriales, hubo consulta ciudadana y de gran participación. Y por lo tanto, quedó aprobado hace 5 años que en diferentes zonas del Gran Concepción se podía construir edificios de hasta 5, 7, 9, 12 e incluso 15 pisos. Eso fue ley hace 5 años. ¿Y por qué este contexto? Porque, según yo, hay un preocupante interés de la Cámara Chilena de la Construcción de cambiar el plan regulador de solo hace 5 años que permitiría construir, se lo digo en difícil para que se preocupe, según la Cámara Chilena de la Construcción tiene todo nuestro respeto, pero es un grupo de interés muy importante. Ellos quieren cambiar el plan regulador del Gran Concepción que permitiría construir seguramente guetos verticales. De hecho, tuvo bastante visualización, lo escribí en arroba Alejandro Saavedra, en la cuenta de ex. Cámara Chilena de la Construcción en el Gran Concepción quiere cambiar el plan regulador para intentar construir guetos verticales. Ahora, hay opiniones a favor y en contra. Y dentro de las opiniones que se dijeron esta mañana en este programa del canal regional, hay que cuidar, si es que esto prospera, de este grupo de interés de la Cámara Chilena de la Construcción, un derecho al sol. ¿Cómo evitar los ruidos molestos? De construirse guetos o edificios de sobre 15 pisos en el Gran Concepción, bueno, la gente apiñada va a haber deteriorado su calidad de vida, habrá un impacto severo en este sentido. Se sugiere, la academia sugiere, más que construir más edificios de altura en el centro de Concepción, expandir Concepción, construirlo más allá del centro. Hablan también de que se colapsaría el sistema de aguas servidas, aguas de lluvia. Concepción se podría, desde el punto de vista automotriz, se podría detener, porque ya con la cantidad de edificios que tenemos en el centro penquista, hemos estado a un tiz de detener a Concepción desde el punto de vista del tráfico. Y obviamente hay que evitar que ocurra aquello. habría saturación, obviamente, y colapso vial. El ejemplo, tenemos un ejemplo. Nos podríamos convertir, si esto prospera, si prospera la idea de la Cámara Chilena de la Construcción, podríamos convertirnos en una zona saturada, como fue declarada la Estación Central, la comuna de la capital, también Santiago. Allí hay guetos verticales, deteriorando gravemente los espacios públicos. Así que hay que ver, creo que tenemos en este minuto un muy buen plan regulador de Concepción que no debería modificarse. Pero como somos un medio de comunicación, aquí estamos dispuestos, y de hecho lo vamos a hacer, a hablar con la academia y también a quien representa la Cámara Chilena de la Construcción y el municipio. Las puertas están abiertas para conversar de esta idea que ha lanzado las últimas semanas la Cámara Chilena de la Construcción. El diputado Luis Sánchez Osa, él es diputado republicano, está hablando a esta hora mientras se discute y vota en la Cámara de Diputadas y Diputados la acusación constitucional en contra del exministro Nicolás Grau. Escuchemos las palabras de el diputado Luis Sánchez.
1: El argumento de la acusación constitucional se hace valer en una instancia política y no en un tribunal. Se conjugan ambas, y la forma como nosotros abordamos el análisis de esta acusación debe considerar ambos elementos. Todo esto bien lo señaló también en la comisión el profesor Felipe Lizama. La acusación constitucional es una institución jurídico-política propia que no admite ser asimilada a estándares penales o civiles. Hoy estamos frente a un proceso que no solo juzga el actuar del exministro, sino que nos fijará hacia adelante la vara para los ministros encargados de las finanzas públicas. Vamos a normalizar que un ministro embellezca artificialmente las cifras, engañando de esa forma a la ciudadanía y al Congreso, o vamos a exigir que el principio de probidad se interprete en su real y más profundo sentido, que es la honestidad, y entender que la ciudadanía tiene derecho a saber la situación real de nuestra economía, y que el principio de separación de poderes del Estado implica también que todos actuemos lealmente, permitiendo a cada poder, cumplir con su rol, más allá de nuestras diferencias. Creo, señor presidente, que como autoridades públicas todos tenemos una responsabilidad que es bastante alta. Y es acá, en instancias como esta, que nos vemos enfrentados a decisiones muy relevantes. Decisiones, yo creo que definen el ejercicio de nuestra función, que es cómo nos mantenemos a la altura del mandato ciudadano que fue encomendado en nosotros, más allá de nuestras simpatías doctrinales o ideológicas. Esa es la convicción entonces, señor presidente, de este alto deber, que voto a favor de esta acusación constitucional y votaré en contra, por supuesto, de la cuestión previa. Muchas gracias, señor presidente.
0: Bien, hasta ahí la intervención del diputado Sánchez, republicano. Se está viendo a esta hora en Pedro Montt sin número, en el Congreso Nacional, la acusación constitucional contra el exministro de Hacienda Nicolás Grau. Está pasando a esta hora de la tarde y usted está escuchando las opiniones de los diferentes diputados y diputadas. Más temprano la defensa invocó cuestión previa. El Partido de la Gente ha confirmado su voto a favor. El abogado defensor Patricio Zapata argumentó la existencia de vicios formales en el libelo. De hecho, entiendo que se va a votar la cuestión previa a esta hora. Escuchemos.
2: Corresponde la votación de la cuestión previa deducida por el exministro de Hacienda, don Nicolás Grau, de que la acusación constitucional no cumple con los requisitos que la Constitución Política de la República señala. Quienes votan a favor lo hacen por aceptar los argumentos de la cuestión previa, deducida por el abogado señor Zapata. Quienes votan en contra lo hacen por rechazar los argumentos de la cuestión previa, para luego proceder al fondo de la admisibilidad de esta acusación constitucional. ¿Está claro? En votación, los argumentos de la cuestión previa. ¿Han votado todas las señoras y señores diputados? ¿Han votado todas las señoras y señores diputados? Resultado de la votación.
3: Por la afirmativa, 61 votos, 83 en contra, 2 abstenciones.
2: Rechazada la cuestión previa. Quería proponer a la sala una moción de orden, suspender por una hora para almorzar y luego continuar con el fondo de la acusación. ¿Habría acuerdo? El primer bloque de comisión está suspendido, el segundo bloque va a depender de cómo vaya avanzando la situación. ¿Unánime? ¿Habría acuerdo para suspender por una hora para almorzar? 154 contra 1, no hay acuerdo. Continuamos.
4: Tiene la palabra para sostener la...
2: Tiene la palabra para sostener la acusación constitucional.
4: Diputado señor Benjamín Moreno.
2: El diputado señor Benjamín Moreno, representante de la región del Maule.
0: Está dirigiendo la sala el diputado Jorge Alessandri. Escuchemos.
5: Muchas gracias, presidente. Quiero partir esta intervención señalando algo que le puede parecer extraño a la defensa, por su intermedio, presidente, pero que a mi juicio es fundamental para ordenar correctamente el debate. Lo más grave de aquello que se le acusa al ex ministro Grau no es por sí sola la proyección de la deuda ni los informes de finanzas públicas, que han concentrado parte importante de la discusión. Estos antecedentes son relevantes, por supuesto, pero no agotan el problema. Lo más grave, presidente, es lo relativo a los deberes de probidad y transparencia establecidos en el artículo 8 de la Constitución Política de la República y a los deberes de universalidad presupuestaria consagrados en el artículo 4 del Decreto Ley 1263 de Administración Financiera del Estado. Esos deberes no son meras formalidades, son reglas esenciales para que el Congreso, el Gobierno, los órganos públicos y la ciudadanía sepan cuál es la verdadera situación fiscal del país. Si esta acusación no prosperase, significa que dichas infracciones denunciadas ni siquiera debiesen ser revisadas por el Senado, lo que a todas luces, y dada la gravedad de los hechos, sería una irresponsabilidad de esta Cámara. Pero esta acusación no busca sancionar una diferencia de criterio económico, como lo han señalado, ni castigar una proyección fiscal, como también lo señaló la defensa, que, dicho sea de paso, terminó siendo equivocada. No estamos juzgando el precio del cobre, ni el tipo de cambio, ni el ciclo económico, ni el mérito general de una política fiscal. Lo que estamos juzgando, presidente, es la información fiscal y la ejecución de obligaciones legales. Estamos juzgando si existió o no sujeción a deberes reglados de transparencia, probidad y universalidad presupuestaria. Y esa infracción, presidente, no depende de una discusión abstracta sobre proyecciones o supuestos. Es una infracción documental, concreta y verificable. Durante la discusión de la Comisión Revisora se produjo un debate relevante sobre el estándar de responsabilidad que exige una acusación constitucional. Hubo matices, ciertamente, pero incluso si se toma el estándar más exigente planteado por la defensa, la acusación cumple los requisitos. El profesor Correa, invitado por la defensa, sostuvo que lo que debe reunirse en una acusación constitucional es lo siguiente, y cito: lo que debe reunirse en una acusación constitucional es que, en primer lugar, hayan hechos que se le imputen al acusado, esto es importante. Segundo, que se le atribuya culpa. Tercero, que esos hechos encuadren en una figura que prohíba una conducta o que obligue a una conducta y que el ministro o el acusado hayan infringido la prohibición o haya infringido el incumplido el deber. Esa es la esencia de una acusación constitucional. Si se reúnen esos requisitos, es deber de la Cámara acusar, no una facultad, es deber. Solo hay un juicio que es el propiamente político, se preguntaba el profesor Correa Sutil. Es si esto reúne la gravedad. Cierro la cita. Pues bien, presidente, esa es precisamente la estructura de esta acusación. Hay hechos imputables, hay deberes constitucionales y leyes infringidas, y hay una gravedad institucional que justifica el uso de esta herramienta. Por su parte, el profesor Lizama, invitado por la parte acusadora, advirtió que no

que los estándares de diligencia son mayores o menores respecto a las normas constitucionales que yo puedo señalar por infringir en una acusación constitucional. Pero si yo fuera el abogado del ministro Grau, también diría, y ahí le hizo un pequeño recordatorio al profesor Zapata por su intermedio presidente, yo también diría no hay dolo, no hay negligencia, no hay culpa. Obvio que lo diría, eso no requiere ninguna explicación. Pero yo no voy a colegir que hay un

para después exigir ese estándar y elevarlo a las normas constitucionales que han dado sustento al reproche, me parece que es un exceso. La sujeción especial podría ser un buen argumento para entender que no se puede llegar y aplicar un estándar o buscar una responsabilidad aquiliana extracontractual, que, por supuesto, no es resorte de esta corporación, ni mucho menos una responsabilidad de carácter penal, lo que solamente podría ponderar el Senado cuando declare que hay culpabilidad. Eso es lo que señalaba el profesor Lizama. Por su parte, la profesora Peña, también invitada por la defensa, señalaba que para que una acusación tenga mérito, debe acreditarse la infracción precisa de deberes constitucionales o legales que ameriten la aplicación de una sanción. Esto, podríamos decir, son tres estándares que se discutieron durante la comisión revisora y que en los tres casos los cumple la acusación. Dicho lo anterior, presidente, es posible que no todos concordemos en una misma fórmula teórica sobre el estándar de responsabilidad. Pero lo central es que esta acusación no descansa en una crítica política genérica. Descansa en deberes específicos, hechos verificables, pagos postergados, brechas de financiamiento y en una administración fiscal que no reflejó con fidelidad la situación real del país y de las cuentas públicas. Los hechos, presidente, deben mirarse en su conjunto. Si se analizan separadamente, la defensa intenta presentarlos simplemente como episodios técnicos, administrativos o contables. Pero cuando se observan de manera agregada, muestran un patrón: obligaciones legales postergadas, gasto comprometido sin financiamiento suficiente y una situación fiscal más grave de la que fue presentada oportunamente al país. Y acá hay algunos hechos. Todos conocemos, durante el traspaso de mando, el cierre de la caja fiscal que tenía el Ministerio de Hacienda, de aproximadamente 47 millones de dólares. Más allá de que en enero hayan repuesto recursos o enfrentado otros compromisos de otras maneras, al cierre de diciembre ese era aproximadamente el saldo de la caja. Esta cifra no es relevante simplemente por la espectacularidad, sino porque permite entender el resto de los hechos. Si había obligaciones legales pendientes y la caja era de esa magnitud, entonces el cumplimiento de estas obligaciones, no el devengo, el cumplimiento, exigía una decisión fiscal real, transparente y oportuna. Se conocía también que la capacidad de endeudamiento a esa fecha estaba estresada, por decirlo menos. Por lo tanto, cualquier gasto que no se pudiese cubrir con caja debía enfrentarse, lógicamente, mediante deuda, porque la magia no sirve. Ya sea dentro de los límites autorizados por la ley de presupuesto o solicitando al Congreso una autorización adicional para emitir más deuda, tal como lo tuvo que hacer hace poco el ministro Quirós, debido a errores en el presupuesto que el mismo acusado realizó. Este punto, presidente, es importante porque muestra el incentivo institucional que está en juego. Pagar conforme a la ley implicaba transparentar una situación fiscal más estrecha de la que se transparentó. Postergar pagos permitía mostrar una situación aparentemente menos deteriorada, pero a costa de trasladar obligaciones al ejercicio siguiente. Los pagos del 2025 al 2026 también fueron de connotación pública. Hubo un traspaso de aproximadamente 3.200 millones de dólares y este monto habría representado el mayor de los que se tenga registro en situaciones de traspasos de gobierno, superando en más de 1.000 millones de dólares a otras administraciones. Estos antecedentes no pueden analizarse como una simple técnica de administración de caja. Cuando el traspaso alcanza esa magnitud y se vincula con obligaciones legales no pagadas oportunamente, deja de ser una cuestión meramente administrativa y pasa a ser un problema de transparencia fiscal. Por si esto fuera poco, la administración del señor Grau cerró con un déficit estructural de más de 2 puntos porcentuales de desviación respecto a la meta. En términos aproximados, se ha estimado que esto equivale a un error de aproximadamente 7.000 millones de dólares. Pongámosle cara al error. Es equivocarse entre 50 y 60 hospitales públicos al año de gasto. Ese es el error del señor Grau. La propia defensa, en la página 91 de ese escrito, reconoce la dimensión fáctica de este antecedente. Señala lo siguiente: la acusación consta que el cierre fiscal arrojó un déficit estructural de 3,7% del Producto Interno Bruto frente a una meta del 1,6%, representando un desvío de

0: más de 2 puntos porcentuales. La dimensión fáctica de este hecho no se discute. Lo que se discute es su naturaleza, su imputabilidad y su encuadre institucional. Esta cita es relevante, presidente, porque muestra que la discusión no está en la existencia del hecho. La defensa no niega este desvío, es evidente. Lo que intenta discutir es su naturaleza jurídica e institucional. Y precisamente ahí está el punto. Cuando el desvío se conecta con pagos postergados, obligaciones no ejecutadas, ciertas correcciones, brechas de financiamiento, esto deja de ser simplemente un mal resultado fiscal y se transforma en un cumplimiento, en un problema, se transforma en un problema de cumplimiento de deberes. La Administración Financiera del Estado, para ponerlo en simple, no entrega un cheque en blanco en enero para después ir a diciembre a revisar cuánto gastó cada ministerio. ¿Ya? La autoridad tiene que ir monitoreando, tiene programas de caja, va liberando y administrando los recursos durante el año. O sea, la situación que al parecer para algunos fue sorpresiva en diciembre y al cierre de caja de ese año, es algo que el ministro sí o sí tuvo que conocer en la propia administración de su cartera. Él cuenta con herramientas para ir advirtiendo estos desvíos. La propia ley también le señala cierto tipo de correcciones. No es algo que pueda tomar por sorpresa a un ministro de Hacienda. Podrá tomar por sorpresa a la opinión pública si es que la información no es veraz, no es fidedigna, no es transparente, pero no a un ministro de Hacienda que tiene que ir evaluando y ejecutando el gasto semana a semana y mes a mes. Esto no puede ser tratado como un accidente externo completamente ajeno a la gestión fiscal. La defensa sostiene que el desvío tuvo su origen principalmente en el lado de los ingresos. Bastante conveniente. Pero incluso si se acepta esa explicación parcial, corresponde analizar la magnitud del error. Porque como ya dije anteriormente, el ministro no va a diciembre a ver cuál fue el resultado del gasto. Él es responsable de todo lo que va pasando durante el año. Según lo expuesto en el debate, el año 2025 lideraría el ranking de desvío de estimación de ingresos de los últimos años, dejando fuera, lógicamente, años que no son comparables, con un error de un 8,4% en la estimación de los ingresos, seguido de un 6,3% del 2023 y un 6% del 2024. Lindo récord nos deja la administración financiera del expresidente Boric, porque si alguno quiere señalar que esto es por factores externos, podrá justificar debidamente el error del 6% en el año 2023.
1: Bien, no podemos seguir. Hasta aquí el audio. Se ve la acusación constitucional contra el exministro de Hacienda, Nicolás Brau. Y ustedes están escuchando al diputado Benjamín Moreno, diputado del Partido Republicano. Antes eran 1:09 y transmitimos la votación de la cuestión previa. Allí, el a favor 61 votos y en contra 83. Si esto se repite, más tarde cuando se vote la acusación constitucional, el exministro Nicolás Grau será acusado constitucionalmente. Y si es así, ¿a qué se enfrenta? Bueno, se enfrenta a quedar inhabilitado para ejercer cualquier función o cargo público, sea o no de elección popular, durante 5 años. Si a usted le interesa esta discusión y votación de hoy, bueno, sintonice cámaradediputados.cl. Muchas gracias por escucharnos. Quédense con nosotros. Ya viene Deporte Manía.

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Hola, hola, ¿qué tal? ¿Cómo les va? Muy buenas tardes, bienvenidas, bienvenidos a esta jornada de Deporte Manía desde el 96.7 con ustedes en esta jornada de martes 23 de junio. Y como es habitual en esta época del 2026, atentos a lo que sucede en la Copa del Mundo. Copa del Mundo 2026, que tiene un partido en desarrollo hasta ahora, presentación de la selección de Portugal ante Uzbekistán, duelo que de momento tiene a Portugal con ventaja de 2-0. Goles de Cristiano Ronaldo y de Nuno Mendes en un partido que ha estado con bastante movimiento, ha tenido mucha acción, arrancando prácticamente el partido con el gol de Cristiano Ronaldo en los 6 minutos, después de un pase por derecha de Joao Cancelo, muy bien definió con pierna derecha al ángulo inferior izquierdo del meta de Uzbekistán. Y en los 17, Nuno Mendes también con un tiro libre servido a la entrada del área, un remate bajo, arrastrado, que fue imposible para el meta de Nematov, anotando el 2-0. Había descontado Uzbekistán recién en el minuto 29, con un tanto de Asikzhon Ganiev, sin embargo fue anulado por el VAR, teniendo en cuenta una falta previa que originó entonces que no se validara un golazo de todas formas, porque fue un remate desde fuera del área al ángulo superior derecho del meta de la selección de Portugal de Costa. Por lo tanto, el 2-0 sigue firme ya sobre el minuto 34 de partido.

0: En Talcahuano con el duelo entre Deportes Concepción Huachipato, el jueves con la Universidad de Concepción ante Ñublense. Hay novedades de mercado también de los clubes que se preparan para competir en la segunda rueda de la Liga de Primera. Y vamos a contar con información de nuestros clubes que tienen partidos también relevantes por la segunda división, por la tercera A y por la tercera división B en los próximos días. Como es habitual, la invitación a ustedes a que se sumen, participen, comenten con nosotros a través de YouTube, Facebook, siempre disponibles para escucharles. Saludo a Héctor Alarcón Manzano arrancando el segundo programa de estudio de esta semana. ¿Cómo le va, Héctor? ¿Qué tal? Bienvenido.
1: Buenas tardes, señoras, señores. ¿Cómo están ustedes? Hola, Sergito. Buenas tardes.
0: Hola, hola.
1: Y en el programa de hoy también una muy rica novedad. Les voy a entregar detalles de la caminata, del paseo del entrenador de la selección española, Luis de la Fuente, por la Plaza de la Independencia, mirando a Pedro de Valdivia, atravesando al centro español y jugando en el Estadio Municipal de Concepción. Eso se los voy a contar con lujo y detalles en un instante. También hay antecedentes y detalles completísimos para los seguidores de Universidad de Concepción, que obviamente quieren saber quién podría partir, quiénes pueden llegar, cuántos pueden llegar o cuántos pueden partir. Eso ya lo tenemos. Hoy día les vamos a entregar bastantes antecedentes en relación a Universidad de Concepción sobre este aspecto que se da en esta intertemporada, teniendo a la Copa Chile entre medio, obviamente, digo intertemporada de el campeonato más importante y donde apunta la gran mayoría, sobre todo los que tienen menos recursos y menos plantel. Así que esas son novedades. Aparte de lo que surja conversando de este campeonato del mundo donde todos los grandes astros ya se han matriculado con más de una pepita. Está jugando Cristiano, por lo tanto todavía le queda partido para igualar, por ejemplo, los dos de ayer de Erling Haaland o los dos de Lionel Messi.
0: Sí, y es noticia sin duda porque había mucha crítica, habían dudas. Yo creo que también en el foro interno Cristiano Ronaldo sentía que estaba en deuda con su selección, al menos con ese gol en los 6 minutos de partido. Uno entiende que se aliviara un poquito esa carga y veremos en estos poco más de 55 minutos de duelo si es que lo tenemos nuevamente protagonista. Eso sí, le han dado bastante. Los uzbecos en zona defensiva han sido bastante rudos con los atacantes de la selección de Portugal. Un Portugal que el duelo de hoy lo afrontó Martínez con Costa, con Cancelo, Díaz, Veiga y Méndez, Vitinha, Neves, Joao Félix abierto por izquierda, Neto está por derecha y Bruno Fernández detrás de Cristiano Ronaldo ante una selección uzbeca que ha tenido un flojo partido con Nematov, el portero de Uzbekistán. Me da la sensación que tiene un poquito de responsabilidad, sobre todo en el tiro libre de Nuno Méndez, que fue ese 2-0. Yo pensaba que iba a ser un poquito más tranquilo, pero después de la pausa de hidratación, que fue aproximadamente hace 15 minutos, ha caído en un pozo el partido donde poco ha generado ofensivamente el equipo europeo ante Uzbekistán, que de hecho estuvo más cerca con ese gol anulado por una falta previa. Poco se ha cobrado eso de recurrir al VAR por infracciones previas a anotaciones. Me parece que esta debe ser la segunda en la Copa del Mundo dentro de alguna de las curiosidades que ha tenido el referato internacional, Héctor, que dicho sea de paso, y ahora cae el tercero del partido en favor de la selección de Portugal, ya en el minuto 38 de partido. La anotación del equipo europeo es obra de Cristiano Ronaldo. No falla. Error, me parece, en el portero, eso sí, en el control, en una jugada que nace precisamente desde la recuperación de balón del equipo de Portugal desde su campo y que termina concretando, que termina finiquitando, cerrando de manera muy buena, muy potente Cristiano en el minuto 39 en un contragolpe muy rápido desde la mitad del campo de juego con Bruno Fernández asistiendo a Cristiano. Y esta la salida del meta con un tiro cruzado al ángulo inferior derecho, anota el tercero de Portugal, el segundo personal, y esa tradicional celebración entonces a un sector del campo de juego. 3-0 entonces el partido, 2 goles de Cristiano Ronaldo.
1: Sus 2 y 2 más están jugando póker.
0: Exactamente, muy buena actuación personal. Vamos a entrar con los clubes locales y vamos a saludar a nuestro invitado porque vamos a hablar del buen momento que disfruta la gente de Naval de Talcahuano a propósito de estos últimos triunfos. Muy sólido jugando en casa hace un par de semanas ahí en el Estadio El Morro y el último fin de semana en el Estadio El Alto,

0: Nueva Imperial. Hablamos de Naval y en conversación con su técnico, con Sebastián Ortiz, que está en contacto con nosotros. Qué gusto de saludarle, Sebastián. ¿Cómo está? Bienvenido.
1: Hola, buenas tardes. Muchas gracias por la invitación.
0: Muchas gracias a usted. Gracias por aceptar esta comunicación. Las claves, profesor, del repunte navalino, de que hayan cerrado las oportunidades que se generaba este equipo, que en algún momento tenía ese déficit en la zona de tres cuartos y concreción, y los últimos dos partidos al menos han sido muy clave en ese aspecto.
1: Sí, han sido importantes. Todos los partidos nos creamos gran cantidad de ocasiones. Bueno, a excepción de esas tres últimas o tres fechas que perdimos, pero siempre tuvimos tres o cuatro ocasiones claras de gol que no la supimos concretar. Y estos dos partidos fue completamente distinto. Hicimos, si no me equivoco, con Rovelindo, íbamos 3-0 en los 40 minutos, con Imperial 3-0 en los primeros 30, que ya obviamente ya podíamos pavimentar un camino y quizás manejarlo con mayor tranquilidad. Eso también nos ayuda a manejar la ansiedad, a manejar el nerviosismo de repente estos partidos que son tan complicados. Yo creo que por ahí va, y también defendiendo mucho mejor de lo que lo hicimos en los partidos anteriores.
0: Héctor.
2: Sebastián, un agrado, un gusto de saludarlo. ¿Cómo anda la vida por allá, por la tierra chorera? Pareciera que sonriendo. Y bien, comentamos Héctor, hace unos días,
1: contento.
2: Hace unos días, Sebastián, este tema que se planteó en la dirigencia a través del presidente, de cómo estaba Naval, de que en el Estadio El Morro no era lo potente que presumían podía ser este campeonato, de los cuatro partidos que se analizaron y querían 10 puntos, o si no habría un cambio. ¿Cómo se tomó toda esta definición en torno a estos cuatro partidos donde ya van 12 positivamente sacados adelante, ¿no?
1: No sé si decir que lo manejamos con tranquilidad, porque es difícil manejarlo con tranquilidad. Sí, obviamente nos llamó la atención de que se había hecho tanto ruido y que se haya sabido el tema de los puntos, sabiendo que son temas internos, pero también es parte de nosotros. Sabemos que el perder cuatro partidos seguidos ya en todos lados es donde se va normalmente el técnico. Y si esto seguía de mala forma, nosotros también teníamos que dar el paso al costado, porque el problema somos nosotros. Y ante eso lo teníamos súper claro. Y así también teníamos claro que si bien perdimos tres partidos que a larga son importantes, porque uno fue local, con Atlético Oriente fue extraño. Yo creo que hicimos el mejor primer tiempo que hemos hecho en el torneo, si bien no concretamos todas las que tuvimos. Pero así también el segundo tiempo fue el peor que tuvimos, como extraño. Con Lautaro Wynn nos hicieron un gol olímpico en el minuto 1, un gol de lateral, y la tercera llegada fue al minuto 94, y nosotros tuvimos palos, tuvimos llegadas claras. Con Quintero nos llegaron una vez en el partido y otra en el minuto 94, y el gol fue un autogol. Entonces, no quiero hablar de justicia, porque no existe, ni tampoco de suerte, pero sí, quizás pudimos haber hecho las cosas mejor, y obviamente esta quizás medida de presión es válida, se entiende, pero también estábamos tranquilos que creemos nosotros desde la interna que no lo hemos hecho del todo mal, y que sí había que afinar ciertas cosas para vernos mucho mejor y quizás poder traernos o llevarnos los tres puntos que es lo que necesitamos.
2: Sebastián, a propósito de eso, que no lo hemos hecho del todo mal y que falta algo por afinar, ¿en qué porcentaje de lo que pretendes como entrenador de Naval están en este minuto? Claro, en los dos últimos partidos se notó una buena actuación ofensiva, los goles son los que mandan. ¿En qué porcentaje están en este minuto con el desarrollo que ustedes pretenden para Naval?
1: Es que ahora estamos en ese momento que hay que ir afinando cosas que las que hemos visto en los partidos. Insisto, estos errores, de repente, no quiero decir errores defensivos, porque quizás voy a apuntar a mis jugadores. No, quizás hay errores también directos del trabajo que quizás no lo hemos hecho del todo bien, un posicionamiento de un portero, de repente está mal parado un balón detenido, que también es trabajo nuestro, pero estamos en eso. Insisto, hemos hecho en estos últimos dos partidos 7 goles, y eso es súper bueno, y quizás aquí podemos decir, no, ya afinamos todo lo que teníamos que hacer, pero tenemos que seguir en lo mismo. La otra vez yo me atribuía esto de repente de la falta de convencimiento de algunos jugadores con estos cambios tácticos o cambios en el sistema que de repente también influyen. Claramente influyen, porque para poder tenerlo a todo tiene que entrar uno, tiene que salir otro, y eso también de repente genera disconformidad en el jugador o pérdida de confianza, y eso me lo atribuyo yo como parte del trabajo. pero creo que ya tenemos de cierta forma un plantel un poco más sólido, ya conociendo cuáles son nuestras falencias, cuáles son nuestras virtudes, y estamos trabajando en eso. Nosotros lo que queremos ahora, obviamente en este corto plazo, es terminar de la mejor forma la primera rueda, terminar en la parte alta de la tabla y empezar a pelear la segunda rueda en los puestos ya avanzados.
0: Cuando se refiere, profesor, a esas pérdidas de confianza de algunos jugadores que eventualmente venían siendo importantes y por ciertas decisiones que tienen que ver también con esos ajustes del sistema que usted estaba comentando, ¿tienen que ver con zona de volantes? ¿Un par de volantes eventualmente que el equipo a lo mejor sintió esas salidas?
1: Es que puede ser porque, a ver, si lo digo así como desde el ejemplo, hemos jugado algunos partidos con Huerta, Pino y Estrada, o con Pino, Arismendi y Estrada, hemos cambiado en algunos momentos de los partidos, o hemos ingresado de distintas formas. No quiero decir que pierden confianza, pero el jugador también vive de los minutos que está dentro de la cancha, y quizás esa pérdida de minutos también les genera como, no quiero decir disconformidad, pero ellos pierden este rodaje que lo necesitan para funcionar mejor en un partido. Y por lo mismo estamos tratando de que ellos también se vean mejor, de que ellos también tengan confianza. Insisto en lo mismo, son buenos jugadores, tenemos un buen plantel, tenemos que demostrarlo los números ahora, que es lo importante.
2: A propósito,
0: sí, Héctor.
2: Perdón, a propósito de números, comprado en la competencia este fin de semana a las 3 de la tarde del sábado, y después les corresponde viajar, así como tuvieron localía al comienzo del campeonato, después les toca viajar. O sea, viene la mano bien, bien complicada desde ese punto de vista. ¿Cómo lo van a hacer realmente? ¿Tienen un ideal para los próximos 4 partidos, pensando que los 3 siguientes después de local van a ser visita?
1: Créame que la verdad no he pensado mucho en esos últimos 3 partidos. Estamos así como súper enfocados en el partido que viene, que es Malleco, que es lo más importante. Pero sí, si lo pensamos a futuro y en el mediano plazo, lo primero es poder contar con todos los jugadores. Eso es lo más importante para nosotros. Por esta semana tenemos la suspensión de Claudio. Vamos a recuperar a Leo Contreras, ya recuperamos a Walter Estrada, recuperamos a Boris, que son piezas importantes para nosotros, y pretendemos contar con ellos para los partidos que vienen. Y eso también forma parte de la planificación nuestra. O sea, yo claramente con este tema de los puntos que tenemos que conseguir, yo podría haber arriesgado todo, y sabiendo que quizás era una contractura y que quizás también lo podían haber aguantado el partido, lo podría haber hecho, lo podría haber ocupado, pero también tengo que pensar más adelante. Y es lo que queremos, o sea, queremos contar con todos para esa fecha, pero estamos pensando, de verdad que estamos pensando solamente en lo que viene ahora esta semana.
0: A propósito de eso y de las lesiones también, que ha sido una constante, en el último partido también hubo una lista bastante importante, más allá de las situaciones traumáticas más severas de Raúl o de Alan, ¿no? ¿Cómo han manejado este tema como cuerpo técnico ahí con el encargado de la preparación física, considerando estos temas muchas veces musculares y otras eventualmente de esguinces? ¿Hay algo asimilado al entrenamiento duro y constante semana a semana en esa superficie sintética, que a lo mejor la carpeta no está en la mejor condición?
1: Es que es complejo, o sea, no es complejo manejarlo, pero muchos de los jugadores que quizás han tenido molestia, que digo, no son lesiones musculares tan graves, a excepción de estos traumatismos o estas lesiones graves que tuvo Raúl, Alan, no sé, en un comienzo Felipe Vargas, que estuvo con nosotros y después se fue por lo mismo, por un corte. Pero hay jugadores nuestros que también participan, por ejemplo, en Liga Universitaria porque están becados, que también trabajan de pie durante la semana. De ese lado sí lo tenemos que manejar, pero es complicado manejar todo lo que hacen durante el día porque no podemos. Entonces sí tratamos de, como le digo, las molestias de Leo Contreras, de Walter Estrada, fueron para una semana, no fueron para 6, ni 7, ni 8 que tengamos que estar ahí encima, sino que son también pecando un poquito exagerado y sabiendo que el torneo también es largo y que tenemos que tratar y buscar la forma de contar con todos y que también tenemos gente para suplir en ese partido.
2: Bueno, el tema de Naval es bien, por ahora, es de buen pasar, a sostenerlo. Si lo miramos desde el punto de vista técnico, Sebastián, ¿cómo crees que se puede sostener justamente este buen pasar de los 2 partidos, donde además han hecho lo que cuesta demasiado, hacer goles? ¿Cómo se sostiene?
1: Se refiere a los resultados. Perdón, que no escuché, que tengo mi hijita al lado.
2: No, es que de repente se pueden analizar resultados y otras veces rendimiento. A veces un buen resultado haciendo 5 goles, haciendo 3 goles, esconde un poquitito alguna falencia. Por eso lo globalizo mejor, Sebastián.
1: Ah, sí, o sea, es que yo insisto, o sea, perdón, voy a incluir a alguien aquí al lado.
2: Ah, perfecto. Saluda a la abuelita. Saluda a la abuelita.
1: Lo que pasa es que, sí, bueno, son cosas que hemos conversado con el grupo en general. Si bien nosotros hemos tenido estos 2 últimos partidos, buenos rendimientos en lo individual, o quizás hemos terminado con resultados abultados, aún así nos llegan o no han llegado con bastante contundencia. Y son cosas que tenemos que ir trabajando. O sea, con Imperial, de hecho justo lo conversamos hoy día, con Imperial los últimos minutos del primer tiempo tuvieron 2 llegadas claras, los últimos 2 minutos del segundo tiempo también. Entonces son cosas que nosotros tenemos que intentar de mejorar, cosa de que no pasar estas zozobras y que realmente son sustos que son innecesarios. La diferencia es que los partidos que perdimos, quizás lo manejamos mejor, nos llegaron menos, defendimos, siento que mejor que estos partidos que ganamos, pero nos hicieron goles que realmente son fallas súper puntuales, y que con este tipo de equipos que van más arriba se marca mucho la diferencia, porque no van a perdonar esa ocasión de gol que quizás nosotros fallamos.
2: Sebastián, ¿cuánto incide o cómo se analiza, cómo se trabaja una cancha chica como el Morro? No sé cuántas canchas de menor dimensión, pero reglamentaria hay en el resto del país. Las canchas grandes, las canchas chicas, ¿cómo les acomoda, cómo les viene a ustedes?
1: Acostumbrado a nuestra cancha porque entrenamos toda la semana ahí. Ahora, las canchas en las que hemos jugado, a excepción de la Aguará, son súper parecidas. O sea, me refiero a, partiendo por las dimensiones, por la superficie es lo mismo. O sea, fuimos ahora a Imperial y era una cancha quizá un poquito más ancha, pero de largo era prácticamente lo mismo. Contra Oriente también muy parecida. Como le digo, la única cancha que era realmente muy chica era la de Aguará. Ahora, obviamente, el cambio de superficie ya es algo distinto, que nos vamos a topar ahora con Chimbarón, que nos tocó con Quintero. Pero son cosas a las que nos tenemos que acostumbrar y tenemos que entender que tampoco acá tenemos, y sobre todo con el tiempo que tenemos en Concepción, es muy difícil de conseguir entrenar en una cancha de superficie natural. Pero tratamos y buscamos la forma, asimilarlo de la mejor forma, para poder vernos bien.
0: Es así. Malleco, el rival del sábado, un equipo que viene también con varios triunfos consecutivos, anotando muchos goles, igual que ustedes, ¿no?
1: Sí, un rival duro, un rival que no ha perdido de visita, que tiene jugadores importantes de la división, y que obviamente hay que tener los cuidados como los tenemos, como los hemos tenido con todos los equipos. La división está súper peleada. El otro día el último le ganó al puntero. Entonces una división que está súper competitiva, y hay que trabajar todos los partidos al dedillo, cosa de no fallar en nada.
0: Exactamente. Bueno, profesor, no le quitamos más tiempo porque sabemos que usted, dentro de esas funciones, la de padre es la más importante y está siempre muy activo a esta hora, así que le agradecemos que nos haya concedido estos 10 minutos de este tiempo, el más importante que uno tiene en el día a día, para compartir con su familia, para conversar con nuestros auditores también sobre el presente navalino. Muy gentil.
1: Muchas gracias a usted, y que este fin de semana venga nuevamente con los 3 puntos.
0: Ojalá, esa es la idea. Saludos.
2: Chao, Sebastián, buenas tardes.
0: Saludos a Siqueño también. Gracias. Chao, chao.
1: Chao, chao.
0: El técnico de Naval, Sebastián Ortiz, con nosotros, hablando a propósito de este momento dulce que vive el elenco del Ancla. Y también yo recuerdo que en algún momento, Héctor, hablábamos en esta primera rueda sobre la tercera A y sobre los partidos de Naval, que era un equipo que efectivamente se generaba muchas oportunidades de gol, sobre todo en casa, y le faltaba precisamente el cierre. Y estos 2 últimos partidos, en donde se ha desatado con Rodelindo, con Imperial Unido, ha mostrado una cara muy dulce en esa zona de 3/4. El técnico también tiene un análisis muy, muy crítico sobre ciertos comportamientos, por cierto, del área defensiva, donde también hay que hacer algunos ajustes, han venido haciendo, por eso que el equipo ha mostrado solidez también en estas últimas presentaciones, ¿no?
2: Claro, si mi equipo marca 3 o marca 5 goles, fantástico, aplausos. Pero también allí tengo que poner el ojo clínico en otras zonas del campo de juego para saber si también hay una falencia. Claro. Un buen resultado, un buen marcador, no me puede tratar de esconder nada. Entonces, yo creo que eso es lo que justamente señalaba Sebastián Ortiz en este minuto. Está encontrando un modelo como para ser bastante ofensivo, y eso se agradece. Porque claro, tiene Malleco este fin de semana. Después juega de visita con Chimbarongo, termina la primera vuelta del campeonato, la primera rueda. Y después no sé si 11 o 12, 18 o 19, les corresponde de visita en el mes de julio. Por lo tanto, va a aparecer en el Morro de nuevo, 19, allá por el 25 más o menos de julio.
0: ¿Julio?
2: Será
0: sí.
2: Otra vez local. Así es que para este fin de semana, frente a Malleco Unido, gran rival, gran protagonista de la competencia, ojalá 1.800, 2.200 personas en el Estadio El Morro.
0: Es clave lo que dices, sobre todo por estos temas de recaudación. Futuro y Rancagua son las dos salidas que tiene arrancando la segunda rueda después de ese partido en Chimbarongo. Por lo tanto, en este periodo del año, cuando más se requieren, los ingresos por concepto de recaudación es clave. Y además el hincha, porque sabemos que siempre hay un piso de hincha en los equipos y este se incrementa de acuerdo a los resultados. Bueno, que ese incremento ojalá sea ostensible para que apoyen al equipo el sábado a las 3 en el Estadio El Morro. Otra cosa que también ha dicho Ortiz y que me parece positivo, lo mencionábamos ayer cuando analizábamos lo de Naval y el triunfo ante Imperial, tiene que ver con la recuperación de Leo Contreras, que en ese sistema defensivo, considerando que vas a perder a Muñoz por suspensión, lo de Muñoz es como una cuestión constante. ¿Te acuerdas que en Vial pasaba lo mismo, siempre al borde de amarilla, suspendido por amarilla? Tú sabes que uno de los talones de Aquiles que tiene el jugador, tiene muchas más cualidades, sin duda, tiene que ver con eso, estar siempre expuesto. Y en este caso va a perder a Muñoz, pero vuelve afortunadamente Contreras, por lo tanto, ese sistema defensivo, ojalá que no tenga zozobras, porque así como Naval viene marcando y varios goles en estos últimos partidos, Malleco también viene de ganar y de golear en las últimas dos presentaciones, 3-0, 4-0, es muy fuerte de visita también, ese otro aspecto que el técnico remarcaba.
2: Mira, está bien que no se nos olvide. A la vuelta les voy a relatar una linda historia del entrenador de la selección de española aquí, en la ciudad de Concepción, que no se les olvide. Ahora, claro, Malleco no pierde de visita. Entonces, con mayor razón, Naval necesita un buen respaldo del jugador número 12, que siempre es la barra, es la Caña Brava y compañía de todos los choreros sí. Que van al Estadio El Morro. Se necesita ese público para alentar al equipo del Ancla.
0: Así es. Bien, eso con Naval de Talcahuano, ahí para los hinchas, para Susana, para Iván también que nos escribe, hinchas navalinos que siempre están ahí atentos, Ricardo Faúndez, por cierto, con su control de averías que ya quedó en el pasado.
2: Sí.
0: Así que muy bien, gracias a los hinchas navalinos que siempre piden más de Naval. Gracias a la gentileza, por cierto, del técnico, hemos dialogado sobre el presente navalino. Bien, vamos a hacer una pausa. En el descanso está el partido entre la selección de Portugal ganando 3-0 a Uzbekistán, 2 goles de Cristiano, 1 anotado por Nuno Méndez. Tras el corte, hablábamos también de Copa Chile, de lo que ya se nos viene a partir de hoy con partidos de la fecha 1 del torneo. Ya sigue con ustedes Deporte Manía.
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0: Bien, sigue Deporte Manía esta hora a través de Femenina FM. Vamos a saludar a nuestros auditores. Muchas gracias por estar ahí participando, comentando también con nosotros. Por ejemplo, nuestros auditores Emanuel Chilensis desde Concepción, conectado, like, listo. También, como dijo el Papa Carol Wojtyla, hay que mirarlo a él, a Cristiano, dice. El único que no tenía miedo a expresar su opinión, el gran Maradona, esto le fastidiaba, por eso se la cobraron en Estados Unidos, dice. ¿A qué se refiere, Manuel? A la pausa de hidratación, imagino. Agrega que Uzbekistán, equipo empeñoso, pero no es Rusia, a quien estaría reemplazando por castigo, si no, no estaría. Carlos Saldías, buenas tardes, panel, y a toda la hinchada lila. Ojalá llegue pronto los refuerzos, sobre todo el 9. Elefante Submarino dice que el Mundial comienza mañana con la fecha final de los grupos. Andrés Ramírez, buenas tardes, panel y manada lila. Dispongo de bus para ir a Puerto Montt, apoyar a nuestro León. Ricardo Faúndez, Yana Vali, punto. Antonio Pérez, buenas tardes. Saludo al gran programa Deporte Manía, que nos informan de todo el fútbol regional desde Calama, un león de corazón. Rodrigo Campos, buenas tardes, Sergio y Don Héctor. ¿Se desprenderá el acero de algún cupo extranjero? Nos falta un buen volante creativo. Saludos a los acereros, dice Rodrigo. Luciano Cruz, buenas tardes, Timbilumilla. Carlos Saldías, ojalá algún día poder jugar la selección chilena a ese ritmo. El de Portugal, ¿no? Miguel Alfaro, quizás mi comentario no sea deportivo cuando los tres poderes del Estado seguirán con la corrupción. Niños haitianos desaparecidos fue Tongo. Ayer un hijo de un empresario, 250 kilómetros. Hoy un niño de 12 años asesinado. Falta de responsabilidad de gobiernos de turno. ¿Será necesario levantamiento, dice? Bueno. Oscar Puentes, gol de Ronaldo, claro. Gracias, Carlos Saldías, también, que nos decía, ahí estaban conectados y viendo el partido de Portugal. Queda poco Messi, ya Naval, dice Ricardo Faúndez. Pablo Saez, saludos, panel. Ronald Ochoa en YouTube, buenas tardes, panel. Mañana no vamos a Higueras, años sin ausentarse de local con mi querido Conce, pero esta vez pasamos por el horario y por la temperatura. Francisco Paya Lafquén, también a la feria, a la fiel, quiso decir seguramente, hinchada lila. El derbi de mañana ante Huachipato, un partido que siempre promete. Esperamos entrar con lo mejor porque no hay cualquier partido. En cuanto a los refuerzos, esperamos que juventud y velocidad, jugadores que estén pasando por buen momento en la actualidad, no que tengan un currículum antiguo y ahora estén en decadencia. Pepe Espinosa en YouTube también. Pepe Espinosa nos dice, buenas tardes, Timmy Lumilla, escuchando el programa, viendo el partido de Portugal con Uzbekistán. Betty Sound, buenas tardes. Oscar Silva nos dice que voluntarios lilas tienen bus solidario a Puerto Montt, con pasada por Frutillar y Puerto Varas. Deja ahí el número y el valor en los comentarios de Facebook para aquellos que quieran conectarse ahí. Cristian Cruz, soy transportista, hoy en Iquique, mañana Antofagasta, donde soy fiel a mi Deporte Manía. Saludos al Team Vilumilla con todo mi conce. Saludos para Cristian, viajando ahí entonces en el norte. Saludos al panel, soy Morado, dice Julio Enríquez. Braulo JG, atento a las novedades del León. Patricio Contreras, buenas tardes. Seguir apoyando al único León, el lateral que llega a préstamo, ¿será aporte? Juan Cárdenas, saludos, novedades, refuerzos. Juguemos sin Larry mañana, dice Alex Miranda. ¿Qué pasa con Dutra? ¿Se fue a Brasil? Pregunta Juan. Susana Pérez, buenas tardes. Gracias por informarnos sobre Navalito. Y el sábado iremos a apoyar y dejar los tres puntos. Acá un abrazo, ya Naval. Iván Alarcón, saludos, panel y pueblo vialino. Novedades del Inmortal. Ya vial el domingo, estaré acompañándote como siempre y seguir sumando. Ya vial, más que una pasión, un sentimiento. Ricardo Suazo, saludos al panel y a los vialinos repartidos por todo Chile. El mundo vial es más que una pasión, un sentimiento. Carlos Saldía, lo mejor del Mundial, la velocidad y ritmo de jugadores y tremendos arqueros. Lamentablemente la estatura vale en este puesto. También ha correcto, un Mundial que se aleja de los hinchas y hace que los jugadores sean solo un producto, dice Manuel. Betty, queremos a Huguito, dice. Ya viene Huguito. Está unos días de descanso, Huguito, ya se reincorpora. Esteban Riquelme, en YouTube. Buenas tardes. ¿Se podría dar que Dutra firme por UDEC y Nacho González al Conce? Bien, Héctor, ¿hablemos de la UDEC Conce?
1: Hablemos de la UDEC Conce. Hablemos de la UDEC Conce. Porque claro que hay novedades en la UDEC Conce, ¿verdad? Entonces, empecemos por lo que quieren saber los hinchas. Regularmente es lo que buscan en esta altura de la competencia. Quiénes se van, quiénes podrían venir, etcétera, etcétera, etcétera. Así es que vamos a ver realmente qué pasa con esta Universidad de Concepción. Sabemos perfectamente bien que buscan a lo menos dos delanteros, a lo menos. Y ese señor que figura ahí, ya vamos a hablar de él, que se va también, por lo tanto, van a buscar un par de delanteros, porque además tienen que recuperar a uno que está en la Universidad de Concepción. Santiago Silva se va, Leonel González, ya lo ven ahí, se va. Agustín Urzi, ¿verdad?
0: Se ha presentado.
1: Interesa, pero no necesariamente se va a interesar en el extranjero. Dicen que en Argentina y en otro país. Igual que Facundo
0: Mater, sí. Facundo Mater y Ursi, que era lo que mencionaba acá hace unos días el presidente del Campanini.
1: Mater, interesa en ti. Van a discutir con todo por el tema de Mater para que se quede. Ya ha señalado aquí el presidente de Universidad de Concepción, lo del bajito, etcétera, es que está bastante listo también. No saben todavía lo del arquero. Pero lo de ambos González es verdadero. Iam y Leo. Eso es verdadero. A Silva, al portero, se le busca la salida. Ya lo hemos mencionado. Lo de Sebastián Molina no es efectivo. No es efectivo. Atención. Y cuando hablan de Ignacio González, un gran portero, pero hoy por hoy Ignacio González tiene una cotización bastante alta. Así que es muy, muy difícil por ahora que sea alguien que pudiera venir a la zona, ni menos a la Universidad de Concepción. Repito, Ursi podría ser que salga. Ursi podría ser que salga. Y Mater, pero lo van a dejar amarrado al Campanil, para que toda la oferta y todas las posibilidades que existan no lleven a que pueda partir de la Universidad de Concepción. Así es que vamos a ver cómo sigue el panorama, tomando en cuenta que Mater es préstamo, por ejemplo, por el resto de la temporada. En fin, esas son las novedades de hoy, pero muy fresquitas de la Universidad de Concepción para los hinchas auricielos.
0: Así es, lo de Leonel González que veíamos en pantalla es el anuncio del Melgar, porque recordemos el jugador estaba acá cedido y el Melgar hizo uso de la repesca, por lo tanto Leonel González deja la Universidad de Concepción y vuelve a su club de origen. No está decidido, o podemos decir a estas alturas que ya de todas formas es un hecho, con respecto a la situación de la saga, en torno a la decisión de no incorporar otro defensor central por la salida de Leonel González. La Universidad de Concepción se va a quedar con los defensores centrales que hoy tienen, entienden que ese puesto está cubierto, considerando la presencia de Osvaldo, de los dos González también, de Osvaldo, también de Moisés, que continúa ahí. Simón o Moisés, la verdad que siempre se me olvida el nombre de este chico que viene de O'Higgins.
1: Pero además te queda el central de la selección chilena joven, ¿no? También.
0: Sí, Esteban Páez. Esteban, claro. Páez y Bastián Ubal, que también exactamente continúa. Por lo tanto, estamos hablando de un plantel bastante voluminoso en esa zona. Moisés González, está bien. Siempre me confundo entre Moisés y Simón. Recordemos además que la UDECON se hizo un esfuerzo y trajo a Moisés González, que venía con un buen minutaje en O'Higgins en temporadas anteriores, en un contrato por 3 temporadas. Por lo tanto, es patrimonio y seguramente requieren que el jugador también vaya adquiriendo más minutos. Por lo tanto, no van a cubrir la salida de Leonel González. Liberaste un cupo extranjero, por lo tanto, eso te abre la posibilidad que en la búsqueda que hoy tienes, porque la Universidad de Concepción ya tiene resuelto, que está buscando particularmente en la zona ofensiva. Extremos, en zona ofensiva, al nombre de Iam González, por ejemplo, que ya está muy avanzado y que eventualmente se va a terminar concretando el retorno del ex extremo de la Universidad de Concepción la temporada pasada y que pertenece a Iquique, en un escenario que está en plena negociación, pero que apunta eventualmente a un préstamo quizás con opción de compra, hace que el otro cupo, este otro cupo extranjero, digamos que ha sido liberado por Leonel, vaya eventualmente también en esa misma posición. El portero, hoy no lo están buscando, no están buscando opción, por lo tanto ese nombre de Nacho González, digamos, se cae, por lo que tú dices también, el tema presupuestario, y porque no están desesperados buscando porteros, el foco, al menos en la Universidad de Concepción, tiene que ver con las salidas de los jugadores. Primero ahí, para ir optimizando los recursos en este proceso.
1: Y eso justamente, perdón Sergio, y esa es la preocupación actual de la dirigencia de Universidad de Concepción.
0: Las salidas.
1: Están más centrados en las salidas, por ahora, teniendo claro antecedentes de los que pudieran venir, sí. Pero la preocupación uno es cómo salen y quiénes salen en este minuto para poder después, con un buen margen de tiempo todavía, generar quienes vienen a reforzar el plantel.
0: Porque recordemos que en el mes de agosto recién se va a cerrar esta ventana, hay una ventana amplia que implica esta Copa del Mundo y en la cuarta fecha de la Liga de Primera es en el mes de agosto, entonces efectivamente hay una ventana que primero indique este proceso de salidas y así como se pudieran gestar cuestiones eventualmente porque mercados pregunten o otros clubes por lo de Mater y de Agustín Ursi y de eventualmente neutralizarlos, porque si se liberan estos cupos extranjeros también implica que tú tienes que salir también para cubrir estos puestos extranjeros. Por lo tanto, esa es la prioridad. Silva sigue entrenando acá en el complejo Campanil, pese a la intención de ambas partes de llegar a un acuerdo que implique que no siga, pero contractualmente él está ahí, a diferencia de Leonel, que está viajando esta tarde hasta Perú para reintegrarse al conjunto del Melgar.
1: Bueno, esas son las novedades de una Universidad de Concepción que sigue, después del partido con Rangers, preparándose para la próxima fecha, y reiterando que la conversación que tuvimos con el presidente de Universidad de Concepción nos ratificaba todo el tema del cuerpo técnico, y después en el reporteo diario uno accede a otras informaciones, así como empezamos a buscar por todas partes, y las tiene también Deportes Concepción. Huachipato todavía en statu quo, no sabemos a dónde van a apuntar los directivos y cuerpo técnico en relación al futuro para los movimientos que se pueden dar en el plantel superior.
0: Exactamente, ya en los próximos bloques nos vamos a meter ahí con Huachipato y con Deportes Concepción. Algo más del lado de Conce. Daniel Barrea seguramente no va a estar disponible para el partido que se va a jugar este día jueves, quizás desde lo físico marcamos, ¿no? Pero ya debiera estar disponible la próxima semana Daniel Barrea. No se va a liberar el cupo de él, él va a seguir en la Universidad de Concepción. Entienden que va a ser un aporte, tal cual fueron los partidos los que se pudo observar hasta su lesión. Por lo tanto, aquí podemos marcar como que la UDECONCE tiene un refuerzo, tal cual con Lucho Rojas, que se integró o se reintegró hace muy poquito. Hay una apuesta importante también en que ellos eventualmente puedan rendir. Ahora yo te pregunto, sobre esa decisión, quizás a estas alturas tomada de la saga, con la salida de Leonel González y que nos salgan por otro defensor central, ¿te parece que está bien cubierto esa área con los nombres que contábamos?
1: Yo creo que el análisis técnico que se ha realizado, ¿verdad?, incluso con los directores deportivos de la Universidad de Concepción, yo creo que es correcto. Primero, tú entregaste los nombres de los que estaban, aparecen siempre dos González más y otros dos centrales. Por lo tanto, creo que la plaza de zaguero central por ahora está bien cubierta. Cuando digo por ahora, es que uno nunca sabe lo que puede ocurrir en el transcurso de un campeonato. Una expulsión que dé varias fechas de castigo, una lesión que dé varias fechas de estar ausente, eso no lo podemos saber. No se puede analizar desde ese punto de vista, a no ser que uno tenga antecedentes que uno de sus zagueros centrales es muy mal genio y que está propenso al tarjeteo y que regularmente le están mostrando amarillas. Entonces, la dirigencia o el cuerpo técnico se parapetan un poco y se cuidan para que no tengan problemas en el futuro. Pero yo creo que la Universidad de Concepción por ahora debiera preocuparse de otras posiciones antes que de traer un zaguero central.
0: Sí. ¿Qué posiciones? Porque, bueno, están buscando extremo, eventualmente un delantero más. ¿Te parece a qué otra zona está descubierta?
1: Es que, mira, si es Ian González, tienen que potenciar fuerte la punta derecha. Harold Salgado pareciera que lo tienen como opción para un partido. La idea probablemente sea la que les dio resultado el año pasado. Esa de dos extremos, muy extremos, y un buen centro delantero, que lo tienen además como Waterman, que lo veremos hoy día por fin. Y por fin, digo yo, en televisión abierta. Entonces, a lo mejor por ahí va el tema. Si ya miraron a uno, tendrían que mirar a otro. No sé si en el medio campo o no, pero no, es que no sé cuánto. No sé si portero también, que se piensa mucho en los dos muchachos jóvenes que tienen. No conozco al tercero, he visto a los dos, Matamala con Sangüesa, pero no sé si tanto, ¿no? Ya te tengo dos posiciones más o menos donde deberían, desde mi punto de vista, estar en la UDECONCE.
0: Sí, y esto está muy sujeto a las siguientes salidas, ¿no? Porque hasta este momento marcamos que va a salir Silva, que ya salió Leonel González, ¿no? Y hay que ver qué otras salidas se van a gestar. Si sale Mater, si sale Ursi, el equipo se resiente en zona
1: media. No, ahí cambia la película completa.
0: Sí, cambia completamente la película. Entiendo que Ariel Uribe eventualmente pudiera ser otro jugador que también pudiera salir. A principio de año yo tenía alta expectativa de Ariel Uribe, pero lamentablemente no ha respondido tampoco a lo que fue, bueno, su temporada pasada en la Unión Española. Bueno, fue malo colectivamente el equipo, ¿no? Anduvo muy flojo, pero pensaba que Ariel Uribe eventualmente podía rendir más. No ha sido eventualmente lo que se esperaba de él cuando se le trajo a la Universidad de Concepción. En medio de este panorama, la Universidad de Concepción afronta dos partidos como visitante por Copa Chile. Este jueves en Chillán, el domingo en el Estadio de la Granja. partidos que van a estar disponibles. Dicho sea de paso, en el caso de Ñublense con la Universidad de Concepción el jueves por la señal básica. No así el partido del domingo, no se va a poder observar el del Estadio de la Granja por la señal de TNT Sport. Pero este jueves van a enfrentar a un Ñublense de Chillán que, a diferencia de lo que pasó en el último partido de los Diablos Rojos, el técnico Juan José Rivera ya adelanta, eso sí, que con el Campanil va a rotar a su plantel y vamos a ver más jóvenes, en rigor, a diferencia de lo que se vio, como lo están haciendo varios equipos de primera, en línea con lo que conversábamos ayer. Esta es la palabra del Coto Rivera, apostando por lo de este jueves ante la Universidad de Concepción.
2: La primera rueda, donde tomamos la decisión de entregar, ¿no es cierto?, la posibilidad de, al inicio, sobre todo, de nuestra competencia en Copa Chile, que tuviesen minutos, muchachos que a lo mejor han tenido menos minutos de juego y que son los que yo creo que a la larga van empujando siempre el grupo hacia arriba. Yo un poco les comentaba a ellos que era súper importante, que ellos siempre han sido súper importantes junto con la gente joven, ¿no es cierto?, de estimular el día a día de entrenamiento. Yo creo que eso ha dado que Ñublense haya sido este año o esta primera rueda competitiva en la mayoría de sus partidos. Por lo tanto, esa planificación está hecha. Nosotros dimos un par de días más de descanso a ciertos jugadores que duran más minutos. De acuerdo a eso, también hay cabida para observar también a nuestros muchachos jóvenes que han tenido menos posibilidad de jugar, pero que han trabajado con nosotros, para ver cómo traspasan el entrenamiento a lo que es el partido. Y así como también este partido inicial con Curicó, con la UDECOS, tenemos algo similar. Ya tenemos a todo el grupo trabajando, si bien están un poco divididos en cuanto a su entrenamiento, ya está el grupo completo trabajando acá con nosotros. Por lo tanto, para Udeconce seguramente podemos ver una mixtura, a lo mejor en el banco de suplentes, a lo mejor sumar a alguno de los muchachos más grandes en el banco y seguir estimulando la competencia interna con un grupo que me parece que hicimos un buen partido en Curicó. No fue un mal partido, perdimos, pero fue un partido muy controlado en todo momento. No pasamos zozobra defensiva. Sí creo que nos faltó arriesgar en zona de ataque, que es un poco lo que conversamos ayer un poco con los muchachos, pero nada, también hay harta gente joven que hay que empujarla hacia adelante, hay que darle su cabida, hay que darle espacio, también mucha confianza, así que estamos pensando en eso, por lo menos para Udeconce. Luego de eso ya valoremos lo que haremos para el partido de Rayo.
0: La palabra de Juan José Rivera en línea con lo que han hecho otros técnicos. Ñublense perdió ante el equipo de Curicó precisamente por eso, porque comenzó, por ejemplo, con Guzmán, con Sangüesa, con Calderón, Saavedra, Mancilla, Rami, Valdés, en fin, presentó un equipo muy distinto al que venía compitiendo, tal cual lo vimos en los cruces de los equipos también del Bío Bío, así que seguramente esto se va a sostener. Hay que considerar además que no puede contar con algunos jugadores que son titulares, Campos, Graciani, Lolo Reyes, que están en procesos de recuperación. Ñublense entonces recibiendo la Universidad de Concepción este jueves en Chillán. Bien, vamos a hacer una pausa en Deporte Manía. Se sigue jugando a esta hora el partido en Houston entre la selección de Portugal y Uzbekistán. Se mantiene a esta hora la ventaja del conjunto portugués 3-0. 12 minutos del segundo tiempo. Realizó un par de modificaciones el técnico Martínez. Sacó a Joe Cancelo, también a Neto. Ingresaron Semedo y Conceição. Vamos a ver si es que esta situación tiene que ver seguramente con un tema de desgaste. Tuvieron mucho trajín en ese primer capítulo los que dejaron la cancha. Tras la pausa seguimos con ustedes. Siguen instantes Deporte Manía.
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0: Bien, sigue Deporte Manía de Femenina con gol. A esta hora en Houston, en los 60 minutos de partido, cae el cuarto para la selección de Portugal. Anotación en propia puerta de Kuzanov, de Abdo Koudouir Kuzanov. Un equipo de Portugal que hace poquito había tenido, ¿no?, Cristiano Ronaldo, un par de minutos atrás solamente la gran ocasión, recibió un balón de tiro libre, buen primer toque, enganchó ahí con un disparo cerca del centro de la meta y el portero Nematov hizo una parada estupenda. Y a esta hora eso sí se abraza Portugal con esa anotación en propia puerta del defensor Kuzanov. 4-0, minuto ya 60 de partido, la victoria de la selección de Portugal ante Uzbekistán. Y a propósito de Copa del Mundo, Héctor, nos tenía un recuerdo de Luis de la Fuente. Ayer escuchábamos, veíamos una declaración del técnico de España como callando bocas a las críticas que recibió la Furia Roja después del debut, ¿eh?
1: Exactamente. Sergio, amigos, a ver, ¿qué hacías tú un día como hoy? No, no un día como hoy, mayo del año 90. ¿Te acuerdas o no?
0: Jugando o coleccionando el álbum de Italia 90, seguramente estábamos esperando el Mundial de Italia, sí, seguro.
1: Puede ser, claro. Mira, eso era el año 90. Y hoy día, con este Mundial, abro el diario AS de España con un titular que dice: Luis de la Fuente, vamos a disfrutar este momento. Esa declaración la hace durante un almuerzo donde invitaron a todos los periodistas que cubren a la selección española en el Campeonato del Mundo. Invitaron a todos los medios a compartir un almuerzo. ¿Pero por qué recuerdo hoy día a De La Fuente? Porque De La Fuente estuvo jugando fútbol aquí en el Estadio Municipal de Concepción el año 1990. Con Jorge Paredes lo recordábamos regularmente, siempre hemos recordado a ese Sevilla que dirigía Vicente Cantatore, ojo, con Lucho Saavedra de preparador físico, y que vino a jugar varios partidos a Chile y estuvo enfrentando a Naval. No pudo jugar en el Morro, vinieron a Collao. Y ahí estaba ni más ni menos que Luis de la Fuente, el entrenador hoy de la selección española de fútbol. Así es que, imagínate, ese lindo recuerdo. No vinieron varios titulares del Sevilla porque, como tú bien señalaste, se fueron al Mundial de Italia, ¿verdad? De la Fuente había sido campeón como futbolista con el Bilbao, ¿verdad? Con el Bilbao antes. Y aquí en Concepción, ojo, aparte de haber jugado en Collao, ya les voy a dar detalles porque los tengo todos, absolutamente todos, conversé también con Luchito Saavedra, su preparador físico ahí en Sevilla. En Concepción, ahí en la calle Freire, regularmente ha habido muchos zapateros, había mucha zapatería, que eran de la localidad de Aro, perteneciente, claro, a Bilbao, en España. Y como el señor de la Fuente era o es de la localidad de Aro, ahí en Bilbao, pues supieron los dueños de zapaterías españoles radicados en Concepción, y por supuesto que agasajaron a cada rato a su coterráneo Luis de la Fuente, jugador entonces del Sevilla. Pero aquí está la otra historia. Yo siempre les he hablado de mi caja de recuerdos, de mi caja de reporteo de toda la vida. Vean esto, un cuaderno común y silvestre, pero aquí está el partido. No lo ven, obviamente, pero por ahí, aquí está el partido, aquí se nota, ahí se nota. Ahí está el partido, el día 21, ojo, 21 de mayo de 1990. Arbitró en Collao don Sergio Vázquez, 7.867 espectadores que pagaron 5.464.280 pesos. Y claro, si yo les nombro al Sevilla, obviamente que vamos a buscar al actual entrenador de la selección española, que jugó de marcador de punta, era lateral. Ahí estaba Peralta, Pascual, De la Fuente, Diego, Martagón, que fue reemplazado por Herrero, Conte, sustituido por Serrano, Salguero, Xoya, Zúñiga, Ramón y Andrade. Ramón es el que hizo el gol, a propósito, en el minuto 44, y con ese tanto, un cabezazo, anticipando al portero, Marcelo Ramírez, y ganó el Sevilla por 1-0. ¿Cómo jugó Naval ese día? Con Ramírez en el arco. El Loto Pedreros, Díaz, Héctor Díaz, que antes había jugado en la Chile, Héctor Rocco y Mario Pérez, el conquimbano. en el medio campo, el chico Jáuregui, Arturo Jáuregui, que fue sustituido al inicio del segundo tiempo por el Yoka, Gajardo, que venía de Lota Schwager. Juanito Rojas, el Toro, en el medio, sustituido por Aránguiz. Y Oscar Lee Chong. Arriba, Jaime Baeza, que después fue dirigente ni más ni menos en la NFP. Nazar, Eduardo Nazar. Y el Tito Franchino. Esa fue la oncena de Naval. Ahí estuvo jugando en el Estadio Municipal de Concepción Luis de la Fuente, actual entrenador de la Selección Española de Fútbol. Naval en esa época como institución tenía apenas 46 años y el equipo de Sevilla tenía 85 años por aquel tiempo. Un recuerdazo, bueno, para recordar también a Vicente Cantatore, que dirigía el equipo, a Lucho Saavedra, que era el PF de este elenco donde de la Fuente estuvo en Concepción. Y recibieron un homenaje muy bonito ahí en el Centro Español, justamente los integrantes de la delegación de este Sevilla, que tuvo partidos en Rancagua, en el norte, en varias partes, en varias ciudades de nuestro país. También un lindo recuerdo para Vicente con su equipo sevillano.
0: Interesante, Héctor, y interesante desafío que me planteas. A ver si respondemos para estar a la altura.
1: Mira, porque además...
2: La primera gran oportunidad, Oscar Lillón, tirando sobre la portería de Fernando. El córner lo sirve Zúñiga, el cabezazo del centro atacante Ramón y responde ahora el portero Marcelo Ramírez. Pero vean ahí cómo fracasó ante la arremetida en el minuto 44 de Ramón. Le ganó el primer tiempo el conjunto sevillano a Naval por 1-0. Todo esto ante 8.000 espectadores, habilitando a Franchino y una vez más responde el portero sevillano Fernando Peralta. El partido no agradó en Concepción pese a las arremetidas, preferentemente en el segundo periodo del conjunto sevillano. Antonito y Mino tuvieron las mejores oportunidades. Mientras tanto, para Naval, después de este tiro libre de Leonel Pedreros, Héctor Díaz pudo haber conseguido la igualdad. En definitiva, ganó el Sevilla 1-0.
3: Tengo un montón de valores que son muy jóvenes que han comenzado a jugar este año.
0: Un recuerdo con Vicente Cantatore, Héctor.
1: Fíjate que no me acordaba de esa nota, fíjate, gracias Sergio, no me acordaba de esa nota, no me acordaba haber conversado con Vicente después, claro, con Vicente una gran relación desde el año 75 cuando empezó a dirigir en Deporte Concepción, jugó antes en Concepción y después vino como técnico del Sevilla 15 años después, imagino, no recordaba la nota que había realizado. Estaba mirando recién, sacando cuentas de cómo pasa el tiempo, madre mía. Marcelo Ramírez ahí que se lo comió enterito, ¿eh? Por sí, si acaso.
0: No fue penal, pues si hubiera sido penal era otra cosa, pero...
1: Oh, claro, mira, en fin. Y este cuadernito es parte del año 90. Y así la historia la tengo escrita. Este es mi Google, ojo, este es mi Google, ¿verdad? Mira, y para decirle a los navalinos, estaba también metido en el cuaderno, cómo antes se atendía a los hinchas. Esta libretita tiene el campeonato completo y, por supuesto, era la atención de Naval.
0: Está bien, pues claro, como debe ser. Bueno, eran otros tiempos también, lógico.
1: No sé, no, muy barato. Pero están todos los partidos aquí y te la entregaban, o sea, uno la compraba, pero era una gran ventaja que existían siempre en todos los estadios a comienzo de temporada. Así es que encontré entre medio muchos, muchos recuerdos, hasta una carta de un hincha de Deportes Concepción, reclamándole, leí hace un rato, no me acordaba, ¿por qué el letrero de Deportes Concepción en la sede de calle Colo Colo estaba roto, no estaba iluminado, etcétera, etcétera? No tenían plata, así de simple. Pero aquí están los recuerdos. Y si abrimos, por ejemplo, para otro partido de la época, 17 de noviembre del 90, Fernández Vial con Colo Colo. 14.000 personas habían en el viejo Collao, 14.000. ¿Cómo terminaron? 3-0 le ganó Colo Colo a Fernández Vial aquel día. No sé si el 90 estaría Grignafini en Lota para buscar algún partido de...
0: No, no, en el 90 no. No, se nos fue, ¿no?, una década antes, Huguito, no, claro.
1: Se fue una década, ah, perfecto. Sí, sí. Claro, estaba Osmar Brunelli en la portería de Fernández Vial. Gran recuerdo, sí. Mira, cómo estuvo aquí con Luis de la Fuente.
0: Buen recuerdo. Y no teníamos nada preparado con Héctor, salió espontáneo.
1: Oye, en realidad yo no sabía de eso, Sergio, no tenía idea. No me acordaba de eso, yo decía... ¿Cómo fue la transmisión de radio? ¿Verdad? Pero no, claro, bajé en un momento determinado a conversar con Vicente Cantatore. ¿Y esa nota de qué? ¿El año 90?
0: Fútbol.
1: No me acuerdo. Fútbol. No me acuerdo qué programa era en el fondo.
0: Sí, sí.
1: Era el canal de la Católica, obviamente, pero no sé si era para el Deporte Color. ¿Fue fútbol?
0: Fue fútbol, sí. Fútbol. Correcto. Bien, buen recuerdo entonces. 70 minutos, pausa de hidratación, está ganando todavía Portugal 4-0 Uzbekistán. Tras la pausa, volvemos para encarar lo que va a suceder mañana. Claro, tenemos fútbol, Copa Chile en Talcahuano. Afrontan ahí Deportes Concepción y Huachipato ese duelo por el Grupo H. Ya seguimos con ustedes.

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Sigue hasta ahora Deporte Manía por el 96.7 y sigue también Cristiano Ronaldo martillando la portería de Nematov. Está buscando precisamente un nuevo tanto, ya su tercero personal en este 4-0 de Portugal ante Uzbekistán, ya en la media hora del segundo tiempo. Y leemos más opiniones de nuestros auditores antes de seguir repasando temas. Saludos para Emanuel Chilensis, para Juan Cárdenas, también a César Vergara. Buenas tardes al panel. Córtenla con Larry. ¿Hasta cuándo, dice Juan Cárdenas? ¿Tan mal estará Mesías para no jugar, aparte de estar lesionado? Guillermo Jara, saludos desde Valdivia. Gran programa, apoyando a mi Conce. Cristian, el Mundial comienza la próxima etapa. Muchos equipos de relleno solo para que rompan récord los delanteros de las selecciones poderosas. Luis Oñate nos pregunta si Hugo está con vacaciones escolares. Salió con vacaciones de invierno, exactamente. Omar Contreras, el Conce trae lateral juvenil y a Ramírez no le dan oportunidad, dice. Edgardo León, vamos mi Conce, que mañana se gane como sea desde Los Ángeles Lila. Mario Quiroz, ¿por qué el Conce no va al morro?, dice. Juan Cárdenas, ¿cuándo se podrá saber si el Conce traerá 3 o 4 refuerzos? ¿Si se ocupa el cupo de Manso, Martínez? ¿Venta de alguien, algún equipo superior? Emanuel dice que anoche vi el segundo gol de Argelia, estaba fuera de juego, ¿no? ¿Y el VAR? Estaré corto de vista. Luis Fonseca, dejen de joder con Larry, más respeto con los jugadores, el técnico sabe lo que hace, mañana todos abrigados a ganar de local. Guachipato de visita dice que se defiende. Alejandro Mire, buenas tardes, saludos cordiales, gran saludo al campeón del sur. Guachipato el miércoles tiene que ganar sí o sí, aunque sea de visita, igual estamos en casa, saludos campeón. Manuel Oviedo, yo creo que el estadio es chico, recordar que el Conce no baja de 6 o 7 mil personas. Interesante saber, me parece que no tendremos un buen aforo mañana. Germán Inostroza pregunta si se va Mesías. José Patricio Maña nos dice más espacio en el programa para mi Navalito, Vial Olota. José Patricio, hablamos un bloque entero con el técnico de Naval. Iván Naval, saludos al panel, vamos todos los navalinos el sábado a llenar el morro, es el partido de la fecha, 15.

0: horas, ya Naval. Ricardo Cáceres, confirmado el refuerzo del Conce para el centro de ataque, dice. También a Carlos Sangüesa, vamos Leones. Edgardo Mardones a través de YouTube. Novoa y Ayeras, dice que es indigno, respetuoso enviar a la gente por el cerro. Lila Surmaker, el auditor que propone, ahí le respondo otra cosa, el Larry está en jaque, no solo en este tema, dice. Iván Naval estuvo en ese partido, en Collao, Naval, Sevilla, gran recuerdo. Rodrigo Bravo, Conce, puro Conce, es tu cielo morado, dice. Emanuel, excelente don Héctor, libro de sabiduría. Fidel C. dice, ¿dónde quedarán guardados esos cuadernos después?
1: Buena pregunta.
0: Buena pregunta.
1: Buena pregunta, Sergio. Imagínate, tengo ahí como 40 o 50 años de recuerdos, de reporteo.
0: Sí. Elefante Submarino, ese Sevilla jugó con Antofagasta y un par de minutos en YouTube de Naval Antofagasta, al parecer no hay registros de otros encuentros. Eric Leal, ya en sintonía, abrazo minero, dice, ¿eh? Ricardo Cáceres, para los hinchas de la zona Vera, don Héctor haciendo notas y entrevistas para fútbol, siempre fue un orgullo. ¿Cómo olvidar la entrevista a Almada en la Copa del 91? Otros tiempos donde podía entrar a la cancha.
1: Se podía entrar a la cancha.
0: Se podía hacer notas. Sí. Ahora cuenta gota. Julio Zambrano también, recordar que Vicente Cantatore también dirigió a Valladolid, Tenerife, Sporting de Gijón y Sporting de Lisboa. Braulio JG dice, si don Héctor tiene aún la chaqueta blanca de Canal 3.
1: Sí, la tengo. Sí. Bueno, soy el único de los herederos de las chaquetas blancas que la tiene en su casa. El resto me la regalaron esa vez. Yo la tengo acá.
0: Así es. Bien, gracias porque se siguen sumando más comentarios, luego seguimos leyendo más. Don Héctor Alarcón Manzano, mañana tenemos fútbol, 7:30 de la tarde. Recordemos que entradas están a través de Passline. Por ahí nos consultaban algunos con respecto a la situación de los abonados, donde tienen que ir a zonas específicas. Les recordamos que Deportes Concepción dispuso 90 de entradas en la Galería Sur, ya que ese sector está totalmente disponible para los abonados a Galería Sur de Collao, que van a ir a la Galería Sur del Estadio de Huachipato. Difícil que ocurra esto, que lleguen todos los abonados que están en la Galería Sur. Por lo tanto, eso ellos van a estar disponibles y van a estar ahí en el estadio, en ese sector. Ahora,
1: si ocurre que
0: llegan todos los abonados de la Galería Sur, Héctor, aquellos que no alcancen ahí van a ser traspasados al sector de la Tribuna Andes. Pero es difícil, reitero, que mañana tengamos una asistencia o el aforo total, que fue lo que se le autorizó a Deportes Concepción. No sé qué percepción tienes tú también, considerando la Copa Chile y cómo los mismos clubes han observado este torneo.
1: Mira, primero es una buena determinación de parte de la autoridad del CONCE reservar ese lugar para los abonados, que lo hicieron con mucho tiempo y que son aporte para la institución. Si no van, es otra historia, pero tienen que estar preparados. Es un horario bien complicado, hace muchísimo frío esa hora, terminar tarde la locomoción es un problema desde el sector de Las Higueras en Talcahuano, entonces es bien fregado. Pero el hincha Lila dice que si no se sufre no es del CONCE, van a llegar igual al Reducto Porteño. Ahora, desde el punto de vista de lo deportivo, que tanto piden los auditores, ¿por qué este, por qué no este otro, por qué llegó este, etcétera? ¿Por qué viene el de Colo-Colo que no jugó ni siquiera 90 minutos todavía por Colo-Colo, etcétera? El único antecedente que uno puede esgrimir es ese, el de los casi 90 minutos, y después verlo en la cancha. Sí. Algún antecedente deben tener para poder traerlo. Porque va a jugar de lateral izquierdo, donde hay un lateral izquierdo. Yo no sé cuál es la alternativa, por ejemplo, para Cáceres como marcador de punta derecho. Está Brian Béjar. Entonces piensan que ese es el lugar que también tendría una dupla, un par de jugadores. Pero Riquelme, a quien vemos en esa fotografía, es el que viene. Y de centro delantero todavía no se ha filtrado como una oficialización. Así como se filtró la del Chapa Martínez porque apareció en el aeropuerto, que Río Sur, entonces es una oficialización de esa manera. Pero lo del centro delantero, del joven centro delantero que vendría, no está ese tipo de antecedente más o menos oficial. Por lo tanto, el hincha va a tener que seguir esperando, ¿no?
0: Sí, a priori uno tiene que decir que cuando aparecen alternativas para nutrir un plantel, en este caso, que es lo que ocurre con Cristian Riquelme, quien llega cedido desde Colo-Colo después de haber disputado pocos minutos durante el año 2026, presencia en 3 partidos de la Copa de la Liga. De hecho, estuvo en Collao en este partido cuando Colo-Colo le gana a Deportes Concepción, más con Everton. Recordemos que él es de Valparaíso desde la quinta región y en Everton desarrolla su proceso de formación. Después de desarrollar ese ciclo, sale en 2024 hasta Colo-Colo, donde esa primera temporada no tuvo tampoco mucho margen. Es una cuestión lógica. Habitualmente Colo-Colo, esos puestos están dispuestos para jugadores de más jerarquía, pero fue sumando progresivamente minutos. Por eso es que uno se queda más con su paso por Everton de Viña del Mar. Ahora, yo creo que este es un jugador, primero, tiene 22 años, no va a dar minutos sub-21, no va el foco por ahí. Aparece como relevo de Dylan Varas, considerando, Héctor, que la apuesta de Deportes Concepción es que Dylan Varas esté durante la campaña sosteniendo este tema de la regla sub-21 en la segunda rueda de la Liga de Primera, y eventualmente, si es que Dylan Varas no está por situaciones físicas, va a haber que desarrollar ese ajuste para cumplir con el minuto sub-21 y Cristian Riquelme ser una opción, ser una alternativa por la banda izquierda, considerando que a principio de año se pensó en traer a Misael Dávila como lateral izquierdo y por eso es que quedó cojo esa zona y necesitaban cubrirla con una alternativa. Cristian Riquelme es hoy una alternativa. Y lo que quiero apuntar con esos 22 años es que yo imagino que es un jugador maduro, que ya dejó atrás también algunos inconvenientes extradeportivos, de los cuales en algún momento también se habló entre Everton y entre Colo-Colo, y que su foco esté puesto solamente, por cierto, en la cancha, y hablemos del aporte eventualmente que él pudiera cubrir por esa posición del campo. Pero es eso, uno no está hablando de refuerzos, como eventualmente con el caso del Chapa Martínez, uno tiene o entiende su rol como jugador titular. En el caso de Riquelme viene a ser un complemento a Dylan Varas, que tiene que sostenerse por la banda izquierda para no tener problemas ahí con la regla del artículo 31.
1: Sí, es un panorama, porque claro, uno piensa que en esta época, y es un término que he usado mucho, porque se utiliza a comienzo de temporada, se habla de refuerzos. Yo siempre digo que es armar el plantel. Pero en esta temporada, en esta intertemporada que podría llamarse, se necesita refuerzos, porque algunos aspiran a no salir de zonas internacionales, a zonas de copas, otros al título y otros a no descender. Caso de Deporte Concepción. Entonces ahí uno necesita refuerzos. El análisis seguramente que habrán hecho los encargados de este tipo de cuestiones en Deportes Concepción, habrán pensado que Riquelme es la solución. Pero así como lo estamos conversando, cuando tú mismo dices, tiene 22 años y es Dylan Varas el titular, porque hay que buscar por ese lado también el tema del minutaje, bueno, habrá que verlo en la cancha simplemente y cómo se da este círculo para poder cumplir con el reglamento, donde Deportes Concepción por ahora está bien lejos, bastante lejos, concordando que hay equipos que ya tienen casi, no digo solucionado el tema, pero avanzado, pero de manera notable, y Deportes Concepción no, por muchas razones. Primero, porque siempre iba el equipo titularísimo, el de los grandes, para ver si rescataban unidades y salían desde el fondo de la tabla. Por ahora aparece Riquelme, por ahora aparece Martínez, un volante central raspador, como lo calificaba incluso un ex futbolista paraguayo de Deporte Concepción. Entonces ahí hay que esperar, por ahora hay que esperar el delantero, se supone que es el que está listo ya, Sergio, ¿no? Y de ahí para adelante a pensar otra opción, si es que aparece.
0: Sí, a mí me dicen que todavía no está listo el tema del delantero, y hay que recordar que además se requiere un jugador sub-21, ahí está el foco para eventualmente llegar a 4, independiente si se puede avanzar o no con la situación médica de Fabricio Manso, que eventualmente una larga ausencia también, un jugador pudiera generarle una posibilidad más a Deportes Concepción. Pero es un Deportes Concepción que mañana, para el pleito ante Huachipato, va a tener variantes, eso es un hecho, tal cual lo va a hacer el equipo de Jaime García, considerando también algunas situaciones, primero físicas, en el caso derechamente de García lo había marcado, que quería darle un poco de descanso a los que venían con más minutos, como Altamirano, como Vargas, como Caroca, Sepúlveda, eventualmente que pudieran estar ya disponibles para el duelo de mañana a las 7:30 ahí en Talcahuano. Había insistencia de algunos auditores también por el tema de los abonados, que no tenían claridad sobre los otros sectores, porque hablábamos de lo de la galería. Los abonados que están en Tegualda van a ir a la tribuna antes, o tribuna preferencial, como se le llama en el estadio de Huachipato. Recordemos que el aforo es de 9.000 personas y la tribuna aquella de Tegualda tiene los espacios asignados también, y y determinados que van a ser dos bandejas para los hinchas de Huachipato, porque esa va a ser una zona mixta. Para los hinchas de Huachipato que van al sector de la tribuna Andes, van a estar hacia el sector norte de esa misma tribuna, y los que están por el lado de Deportes Concepción van a utilizar las bandejas que dan hacia el sector sur. Eso también quedó determinado en esa solicitud. Estamos hablando de 1.200 butacas para el sector de Huachipato y otras 2.400 de esa bandeja Andes que están asignadas para el sector de Deportes Concepción. Me parece que, no sé, no soy muy optimista, 4.000 personas, 4.500 a lo mejor puede ser la presencia de hinchas, considerando esto de la rotación de los planteles, más allá de que se ha generado ahí una especie de rivalidad en este 2026 entre estos dos equipos en primera. Pero también, claro, influye la Copa del Mundo, influye el horario, y directamente que la Copa Chile para estos equipos que recién van a afrontar su segundo partido en el torneo hace que se mire con poco interés, con poco interés.
1: Hay gol agrégale, de Portugal. Agrégale, hay gol de Portugal. La locomoción.
0: Cayó el quinto, ¿eh? Gol de Rafa Leao. En el minuto ya 87 de partido, anota el 5-0 de Portugal ante Uzbekistán. Héctor, vuelvo contigo.
1: 5-0, mamita, 5-0. Y aquí tenemos después Inglaterra con Ghana, Panamá con Croacia y Colombia con la República Democrática del Congo para cerrar la jornada de este martes 23.
0: Así es.
1: Imagínate, buena perspectiva desde el punto de vista de Portugal y Cristiano, que quería uno más para empezar como otros, pero de todas maneras acertó como él quería para seguir en lisa, como dicen los españoles, marcando y sacándose, no sé si la mufa o la mala suerte del primer partido, donde estuvo a punto de anotar, y además fue muy, muy criticado, porque señalaban que era un poco personalista, que lo quería todo para él. Y hoy día, bueno, ahí está la diferencia de un equipo que marcó justamente frente a su adversario, a Uzbekistán, la diferencia notable, no solamente en el juego, sino también en el marcador.
0: Exactamente. Bien, Copa Chile, revisamos de inmediato porque hay algunos partidos que van a ser televisados a través de la señal Premium y otros por la señal básica. Hoy, en un ratito arranca, ya equipos se vienen a la cancha, Coquimbo con Limache en el Francisco Sánchez Romoroso. Este va por TNT Premium. 20:30 hoy, Palestino ante Audax Italiano en La Cisterna, va por la señal básica. Por la señal Premium, Everton Universidad Católica en Sausalito, hoy también 8:30. La Serena Cobresal, que se juega mañana 4 de la tarde en La Portada, arbitraje de Claudio Díaz, no habrá televisión, no habrá streaming, nada, no habrá posibilidad de ver ese partido. Calera con la U, mañana 7:30, va por la señal Premium de TNT. 7:30, Deportes Concepción con Huachipato, que lo transmite Deporte Manía, va por la señal básica de TNT. El jueves, Colo-Colo Higgins a las 7:30, va por la señal TNT Premium en el Monumental. Y a las 7:30 el jueves, Ñublense Universidad de Concepción en Chillán va por la señal básica, arbitraje de Matías Asadi. Estos partidos que corresponden a la fecha 1, recordemos que este fin de semana corresponden partidos de la fecha 4 y a mitad de la próxima semana partidos de la fecha 2, que son los cruces entre los clubes de la primera división. Y adelantando alguna cuestión para lo del fin de semana, les contamos que va a jugar Huachipato con Temuco el domingo a las 3 en Talcahuano. Partido que no va a contar con transmisión televisiva, sí estará a través de Femenina. A las 4 el domingo, Curicó con la Universidad de Concepción en La Granja, no habrá tampoco transmisión televisiva. Y el partido de Puerto Montt con Deportes Concepción, que sí contará con transmisión televisiva el domingo a las 20 horas en el Bicentenario Chinquihue. Los partidos que van a tener nuestros equipos por la Copa Chile entonces entre esta mitad de semana, partido reitero de la fecha 1, y los de la fecha 4 que se van a jugar el fin de semana en este torneo.
1: Que no se pongan nerviosos algunos hinchas, que van a encontrar que algunos equipos tienen un alto puntaje y otros casi nada. Es que hay equipos que tienen dos partidos más, por si acaso.
0: Exactamente. Bien, eso entonces con lo que mañana nos convoca a las 7:30 de la tarde. Arbitraje de Nicolás Millas ha sido designado para ese duelo entre Deportes Concepción y el conjunto de Huachipato. Y que hoy tenemos comparecencia en el Tribunal de Disciplina. Tendrán que estar ahí, entre otros, Jonathan Rodríguez y Jorge Enríquez por el tema de medias. y también Lothar Schwager, por este tema de los juveniles, el tema de la no utilización de jugador sub-21 en el partido ante Deportes Rengo por la Liga de Segunda, pero se apunta a la convocatoria del Meta Alburquerque en la selección juvenil durante esa semana, que impidió que pudiera utilizarse no necesariamente un jugador en cancha. Eso está normado y la defensa de Lothar Schwager seguramente apunta precisamente a eso en el partido con Deportes Rengo. No hay un escenario distinto al que no sea absuelto o esa causa definitivamente archivada después de esa gerencia de ligas profesionales en contra del elenco minero.
1: No voy a decir nada. Tú sabes lo que podría decir con esta historia, sí, de las citaciones, sí, al tribunal.
0: Exactamente.
1: Es reglamentario, perfecto, pero córtenla con el tema de las medias, digo, yo no entiendo. Córtenla.
0: Bien, se ganan tarjeta amarilla gratuitamente.
1: Sí, sí. Sí, absolutamente.
0: Los dos jugadores de Deportes Concepción para ese torneo. Ya volvemos con más. Sigue con ustedes en Instantes Deporte Manía.

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0: Sigue hasta ahora Deporte Manía por Femenina y marcamos final del partido. Lo ganó la selección de Portugal de manera contundente. 5-0 sobre Uzbekistán, un equipo muy pobre, ¿no? El Ufeco. En este duelo quedó en evidencia, tremenda actuación de Cristiano Ronaldo, muy colaborativo, muy asociativo también ahí en la zona de definición. Un doblete hoy, los otros obra de Nuno Méndez, de Nematov en propia puerta y Rafael Leao. Primer jugador en marcar en 6 Copas del Mundo también, lo de Cristiano Ronaldo. 5-0 con este resultado, la selección de Portugal se afirma, por cierto, en el marco de su zona, 4 puntos líder. Colombia tiene 3, que si gana hoy a Congo quedará como líder. Congo tiene 1 punto y Uzbekistán fuera de carrera sin punto, esperando lo que suceda, por cierto, aún en la fecha 3. Mira, Héctor, te invito a hacer este ejercicio que compartimos de la BBC de Londres a esta hora, que tiene un simulador al momento, después de este 5-0 de Portugal, cómo se están dando los cruces de los 16avos de final. Alemania enfrentando a Escocia el 29 de junio, Francia a Suecia, Corea del Sur a Suiza, Países Bajos ante Marruecos, Colombia estaría enfrentando hoy a Ghana, España se estaría topando con Austria, Estados Unidos ante Algeria, Argelia en este caso, Egipto con República Checa, Brasil ante Japón, Costa de Marfil ante Noruega, México ante Cabo Verde, Inglaterra con República Democrática del Congo, Argentina con Uruguay, Australia ante Irán, Canadá ante Bélgica y Portugal, que antes del partido de hoy estaba topándose con Inglaterra, ahora lo estaría haciendo ante Paraguay. Cruces de 16avos de final con los resultados que se han jugado.
1: ¿Es máquina o seres humanos eso?
0: No, esto es en base a los resultados, así se están quedando el cuadro de la próxima etapa.
1: Ya, pero espérate, pero tienen puesto ahí a Uruguay. Y Uruguay tiene muy difícil el último partido.
0: Sí, pero esto es la posición que tiene hoy la selección de Uruguay.
1: Ah, pero tiene 2 empates Uruguay en este minuto, ¿no es cierto?
0: Podría, claro, como Uruguay tiene solamente 2 puntos, está entrando como uno de los mejores terceros, está con 2 puntos en el segundo lugar de su grupo. España tiene 4 y Uruguay con Cabo Verde, los dos están con 2 puntos y pasando Uruguay de momento.
1: Ya, y el ejercicio sería, lo que tú planteas es, ¿cuáles serían los que pasen? ¿Una cosa así?
0: Sí, ¿alguna llave que te llame más la atención de este cruce?
1: Mira, sí, Brasil con Japón.
0: ¿Tú crees ese que podría partido tener problemas Brasil? Porque lo
1: sí,
0: de Japón.
1: Yo quiero ver ese partido. Ya. Son tan disciplinados los japoneses contra un equipo brasileño que necesita libertad, que ese es el partido que yo quiero ver. No alcancé por ahí, no sé si Alemania con Escocia, creo que lo citaste por allí.
0: Sí, señor.
1: ¿Sí? ¿Puede ser? Sí. ¿Uno de los primeros? Sí,
0: exactamente. Alemania con Escocia.
1: Claro, Alemania con Escocia, si uno piensa también en Alemania con Escocia, la disciplina contra la mucha velocidad de los escoceses. ¿Francia con Suecia es?
0: Francia con Suecia.
1: Ya, Francia con Suecia. Bueno,
0: de hecho, aquí, imagínate si se dan esos cruces Alemania con Francia en octavos.
1: Por eso. Francia con Suecia es que ver individualidades potentísimas y una tan goleadora como Mbappé frente a un equipo sueco, equipo, porque ellos juegan más en equipo. Entonces, esas son las diferencias que uno tendría que empezar a descifrar. Pero sí, si tú me preguntas por un partido, por uno, el de Brasil, ese me gustaría verlo, a ver cómo se las arreglan los japoneses con el toque brasileño y cómo se las arreglan los brasileños con la disciplina, pero multidisciplina de los japoneses.
0: Me parece que también dentro de los organizadores del torneo, el que la tiene más difícil eventualmente hoy es Canadá, porque se tendría que topar con Bélgica. En el caso de Estados Unidos iría contra Argelia.
1: ¿Pero tú crees que en este momento Bélgica es un gran rival?
0: Yo creo que dentro de los tres, entre Cabo Verde, entre Argelia y... precisamente...
1: No, pero enfrentado con Canadá.
0: O sea, lo que ha mostrado Canadá ha sido un equipo muy sólido. Tanto Canadá y Estados Unidos, me parece que de manera llamativa han hecho muy buen fútbol.
1: Para Canadá sería un buen rival Bélgica, ¿verdad? Pero así, ¿y Estados Unidos tiene que ir con quién? ¿Con Argelia o con quién?
0: Con Argelia.
1: ¿Viste? Estados Unidos. Son dos equipos muy veloces, muy veloces. Entonces, ese también hay que verlo. A ver, ¿quién aguanta? Ayer, por ejemplo, ayer yo pensé que los africanos no aguantaban hasta el final y corrieron y corrieron y se volvieron locos corriendo, ¿verdad? Haaland estaba muerto, pero tenía que correr hasta el final. ¿Por qué? Porque se encuentra con un biotipo, cada uno de estos equipos realmente espectacular. Y ahí Estados Unidos va a encontrar un poquitito la horma de su zapato.
0: Exactamente. Bien, panorama de la Copa del Mundo y lo que va a ocurrir durante la jornada de hoy entonces con los partidos que Héctor ya comentaba. Foco puesto para nosotros en Panamá a las 7 con Cecilio enfrentando a Croacia. Luego a las 4 Inglaterra ante Ghana y Colombia a las 10 de la noche ante Congo. A ver si Colombia afianza ese primer lugar del grupo. Y fíjate lo que va a ser ese partido de la fecha 3 entre Colombia y Portugal por definir el primer lugar de la zona. Ya. Que es importante para evitar un cruce complejo en la siguiente fase.
1: Fíjate que hoy día, recién, mencionabas 5-0 de Portugal, 5-0. O sea, marcó la diferencia futbolística que hay entre Portugal y Uzbekistán. La marcó. Y la marcó con goles, lo que no han podido hacer otros, Les ha costado demasiado. Y hoy día, el último partido de la jornada, Colombia debería marcar la diferencia frente a la República Democrática del Congo. Debería marcarla. Si yo fuera colombiano este minuto, no estaría intranquilo. Estaría nervioso por ser un partido de campeonato del mundo donde a veces pasan cositas. Pero Colombia tiene más que la República Democrática del Congo y tiene la responsabilidad de demostrarlo. Lo mismo que pasó con Portugal recién. Lo demostró. 5 goles. Y más aún tenía una responsabilidad extra Cristiano Ronaldo para decir, bueno, yo también sé hacer goles. Bueno, como lo ha hecho Haaland, lo hizo Messi, me toca a mí ahora. Y le correspondió justamente estar presente con 2 goles.
0: Interesante la lucha por el botín que va a tener esta Copa. Hay que ver a King, Robbie, eventualmente Harry Kane, durante la jornada de hoy puede aumentar también su faceta goleadora. Y la pugna precisamente por el botín de oro en esta Copa del Mundo va a ser discusión. Va a ser una discusión porque efectivamente, tuviste rivales a los que tú pudiste marcar una diferencia. Ya en la fase eventualmente de octavos, de cuartos de final, la situación eventualmente va a cambiar con los rivales que vas a tener al frente. Pero en esta etapa hace que se abra el apetito de Messi, de Haaland, de Mbappé y, por cierto, también de Harry Kane, si es que hoy también está fino sobre el arco contrario, ¿no?
1: Ahora, hoy día Harry Kane, claro, va a enfrentar a una defensa dura como la de Ghana, pero ahí vamos a ver si se da esa diferencia de Inglaterra con Ghana. En el papel, ojo, en el papel, Inglaterra, por lo que ha mostrado y también por lo que ha demostrado Ghana, debería zafar con un resultado positivo, ¿no?
0: Exactamente. Así es. Bien, hablábamos del fútbol local y de lo que vamos a tener el fin de semana, marcando a propósito, eso sí que ya se está jugando por la Copa Chile, el partido entre Coquimbo Unido y Deportes Limache. En 10 minutos se están jugando 0-0, imagínate en este horario, a pesar de eso hay presencia de hinchas del elenco pirata ahí en el Bicentenario Francisco Sánchez, no en el número que uno esperaría porque jugar a las 3 de la tarde a día de semana no contribuye mucho para la causa de potenciar este torneo, pero es lo que hay, 0-0. Bueno, hablábamos del partido que va a protagonizar este fin de semana en el campeonato de la Tercera División B, donde Arturo Fernández Vial va a tener que trasladarse al estadio El Morro de Talcahuano para afrontar ese duelo ante República Independiente de Hualqui. Elenco brinegro que viene de conseguir un resultado macizo, ¿no?, en el último duelo disputado ante Pumanque en la región del Libertador Bernardo Higgins. El rival ahora viene también con buen resultado, ganó a Gasparín el último fin de semana por 3-1, ha ido sumando buenos resultados en casa, de visita no ha tenido tan buena faena, esa última salida con Iberia también, donde perdió de manera amplia por 3-0, hace que también se hayan generado dudas con ese funcionamiento del equipo de Hualqui, pero las obligaciones de Fernández Vial y de Hualqui que se van a topar en Talcahuano el día domingo a las 3:30 de la tarde son muy distintas. La responsabilidad cae sobre un Fernández Vial que afortunadamente encontró el rumbo, ha realizado muy pocas modificaciones el técnico, esta es buena noticia que Zapata haya ido encontrando el equipo en base a los rendimientos individuales, las salidas también que no fueron tan traumáticas, uno pensaba que eventualmente pudo haber golpeado al grupo, salida de algunos jugadores de este plantel, de algunos jugadores incluso que uno entendía, como Chicao, Samamé, que debían ser soporte importante durante toda la campaña, pero sus salidas no tocaron al equipo, encontró el 11 José Zapata, salvo algunas modificaciones obligadas, desde la conducta en la cancha también, desde la disciplina en la cancha, es decir, no hacerse expulsar, salvo el caso puntual o lo que sucedió con Flores en el último duelo, es otro factor también que uno entiende de manera positiva, ¿no?
1: Ahora, claro, se presumía o se pensaba que podía resentirse un poquitito el plantel con las salidas que tú mencionas. Además, salía un poco de experiencia o bastante experiencia con esas salidas. Y probablemente también eso sirvió para que el discurso del cuerpo técnico o de algún directivo fuera con los jugadores que van a quedar para decirles, bueno, pongámosle empeño, saquemos esto adelante, ya hemos adoptado estas decisiones y ojalá que no volvamos a tomar decisiones repetidas, etcétera. Y fíjate qué coincidencia, pasa eso en Fernández Vial y sube el nivel de juego y aparecen las victorias, más en línea que Naval. Apuraron un poquitito el tranco en la parte directiva en Naval y aparecieron las victorias. Coincidencia, pero así fue. Ahora Naval, claro, tiene un poquitito más de victorias en línea que Naval en este tiempo. Y van a jugar en el Morro porque, bueno, hicieron el trámite que corresponde ante la dirección deportiva de la municipalidad para pedir el Morro y le resultó para el día domingo. Se pensaba que podrían en principio haber ido a Florida, pero se quedan en el Morro. Me parece muy, muy buena idea por lo demás, sí, para recibir una buena cantidad de gente. Yo creo que, no sé, pueden hasta 2.500, 3.000 personas recibir ahí, un poquito más quizás, no sé cuánto autorizaron, pero 2.500 perfectamente bien, ¿no?
0: Sí, tú sabes que acá en Tercera no tienes la solicitud que te implique un aforo con cierta cantidad. En el caso de Tercera, tú puedes vender entradas sin discriminación en este ámbito. No creo que vayan a llegar 3.500 personas, pero ojalá tengamos 2.008, 3.000 personas, quizás puede ser, ¿no? Ya que la campaña y estas últimas victorias consecutivas de Fernández Vial hacen que el equipo, además, si consigue un buen resultado este fin de semana, se meta, ¿no? Que vuelva a insertarse en una zona en la cual no debió haber perdido, considerando también que tiene a un rival directo como Laja Histórico, que está a 3 puntos por sobre él, y para meterle presión, porque hoy tiene 10 puntos menos que el puntero, que Buenos Aires de Parral, que uno dice, es difícil eventualmente que tenga zozobras y que pueda tropezar en el torneo el Buenos Aires de Parral, porque viene siendo muy regular, porque perdió un partido y ganó 10 en esta competencia. Por eso es que el equipo del Conavarro, además defensivamente, le han anotado muy poco a este equipo. 4 goles en 11 partidos es un dato estadístico muy fuerte, a diferencia de otros como el caso de Valdivia o Laja, que vienen un poquito más atrás y que le han hecho 3 o 4 veces lo que le han hecho a Buenos Aires de Parral. Es un equipo llamativo este de la región del Maule.
1: El Conavarro, que en algún momento fue compañero de Gutiérrez, del mismo Esteban González en el INAF de Concepción. Pero fíjate que además tú hablas de Laja Histórico, un Laja Histórico que ya el año pasado hizo una pega institucional y deportiva y que ahora lo refleja en la tabla de posiciones. Las cuestiones no son magia en la vida ni menos en el fútbol, donde hay muchas personas involucradas, y es lo que tienen que tener en cuenta y paciencia muchas veces los directivos, que son siempre muy inquietos. Y Fernández Vial viene reapareciendo recién, por lo tanto, que vayan sus dirigentes y sus futbolistas tomando las cosas con mucha calma. Hay una decena de puntos que marcan la diferencia, pero en una competencia de esta categoría las segundas ruedas son muy fregadas, por lo tanto hay que esperar simplemente afianzarse. Y a lo mejor otros se caen, no solamente por lo deportivo, sino también por lo institucional. Y hoy día las victorias en línea de Fernández Vial obviamente que le dan una tranquilidad primero al cuerpo técnico, después al plantel, para repetir lo que están haciendo, porque esa ya es una muestra de que definitivamente han encontrado, entre el sistema y la ubicación perfecta de los hombres en el campo de juego, para poder sumar.
0: Sí, lo bueno es que se vayan alimentando también esa disputa entre los mismos jugadores del plantel por la titularidad, así como por ejemplo en el último partido el técnico volvió a contar con Matías Soto, por ejemplo. Machuca tuvo que salir, ahora va a tener que salir exactamente Flores y el técnico va a buscar una variante. Las rotaciones hoy no son más de 2 en el plantel, a diferencia de lo que pasaba hace unas semanas atrás, donde de un partido a otro, claro, el técnico buscaba respuestas también. Eso no es cuestionable. Cuando el equipo no le va bien, trata de buscar algunas variantes, de ver alternativas, y termina realizando a veces 4 o 5 modificaciones, y eso claramente termina repercutiendo entre una semana y otra. Pero, por ejemplo, el jugador que vemos en pantalla, Mancilla, ex hombre de Huachipato, Deportes Concepción, en fin, ha estado fino y ha pedido camiseta. Fíjate que el último partido, los que vinieron desde la banca respondieron, y de hecho ofensivamente el equipo no se resintió. Uno tiende a decir, no, el equipo está ganando 2-3-0, sacan el pie del acelerador por una cuestión innata, después de los goles de Soto, de Brito, de Fernández, pero Méndez estuvo ofensivamente bien, Mancilla, que vino también desde atrás, respondió, y esa es una cualidad que me parece es interesante de destacar cuando muchas veces los planteles de tercera división B no son planteles, sino que son equipos, y que se resiente cuando los que están en la banca no están a la misma altura. ¿Cuántas veces hemos hablado de eso, incluso en los planteles profesionales? Acá hay una diferencia al menos.
1: Y ahí pensé, Sergio, que cuando salió el portero, cuando sí, hubo esa salida de futbolistas, y entre ellos el portero, que venía con muy buenos antecedentes, que incluso mostró en cancha sus antecedentes, yo pensé que ahí se podía resentir un poco la portería de Fernández Vial, porque salía prácticamente el portero titular, y no ha sido así.
0: Exactamente, sí, sí. Jean Garcés no suelta ahora la titularidad. Me parece que también eso es bueno, porque no solo le da confianza al cuerpo técnico, sino también a ese sistema defensivo. Otro que también no era titular era Enier Castro, y ni siquiera era citado, recuerdo, Enier Castro, el exjugador de Lota. El técnico Zapata lo ha vuelto a considerar en las últimas semanas, y cuando ha ingresado también ha sido un aporte sobre los bloques defensivos rivales. Así que me parece al menos una lectura, primero desde lo deportivo, que es positiva. Y digo primero desde lo deportivo, porque ahora saltemos a lo que ocurre fuera de la cancha. Primero con esa buena noticia que recibieron en la corte los últimos días, esperando también a ver si es que hay un ingreso de alguna acción de la Sociedad Anónima Deportiva para tratar de ir, lo más probable que eso ocurra, ¿no?, a la Corte de Apelaciones. Pero lo otro tiene que ver con la decisión adoptada también por la corporación, que esperaban muchos socios, hinchas, en fin, de la asamblea. Asamblea que ya tiene fecha, va a ser el viernes 3 de julio a las 6 de la tarde en la sede ubicada en O'Higgins 740. El llamado es para socios institucionales. Esto recordemos que generó ruido a principio de año por separar entre los socios rama, entre los socios institucionales, un poco discriminatorio, acusaban algunos. Bueno, los socios institucionales. Pero como ha sido la tónica en estas reuniones, asambleas de la corporación, a la sede de O'Higgins 740 van a ingresar socios, van a ingresar hinchas, en fin. Se va a elegir el directorio. Hay que cubrir los cupos que recordemos quedaron acéfalos a principio de año. Recordemos que hubo solicitudes de renuncia también, algunos no lo aceptaron, en fin. Así que es importante saber cómo va a quedar estructurado el directorio de la corporación. Se va a presentar en qué está el proyecto deportivo y se va a rendir la cuenta económica, que recordemos es parte de las críticas que se leían en una carta pública realizada por la barra, incluso por la Furia Guerrera en sus redes, al margen de también reglamentar la Comisión de Ética y Disciplina de la corporación. Pero ahí está el llamado para el viernes 3 de julio a las 6 de la tarde, Héctor.
1: Interesantísimo eso. Es lo mejor que puedo haber escuchado yo en los últimos días. Una asamblea, y una asamblea con socios registrados, etcétera, y que no se transforme en que ingrese gente que no tiene nada que ver en la reunión, por mucho que sean adeptos de Fernández Vial, porque de repente se necesita un poquitito más de centrarse en el actual momento, en lo que quiera plantearse, en lo que diga la tabla, y que tengan derecho a voto justamente los que vayan a estar en la reunión, como corresponde a todo tipo de reuniones. Tiene que ser así, absolutamente así. Y por eso, y también hemos planteado en este programa lo raro y lo extraño que resulta de socios institucionales y socios de rama. Porque si yo pago mi cuota como socio de rama, ¿a dónde ingresa ese dinero? Porque no es oficial. ¿Bajo qué RUT, por ejemplo, controlan y llevan una contabilidad? Si el RUT global lo tiene la institución. Eso me hace ruido. Algún día se lo preguntaremos al abogado de Arturo Fernández Vial, con quien dialogamos el otro día, se me pasó, porque el tema en ese minuto era justamente el éxito que habían tenido en tribunales. Pero de todas maneras, a mí me hace ruido eso del socio institucional y socio de digamos, de alguna rama del sí, club. No sé.
0: De hecho,
1: pero si ahora van a entrar solamente los institucionales y que dan derecho a voz y voto, ya por lo menos se va un poco normalizando ese hecho.
0: Claro, porque el tema es que efectivamente van a tener las puertas abiertas de la sede, y van a poder estar los socios rama o los hinchas, pero a la hora de votar por el directorio se le va a permitir solo a esos 20, 15 socios institucionales, que son los que tuvieron que hacer un desembolso económico importante, porque también otro punto tenía que ver con lo prohibitivo que asomaba la cuota para hacerse socio institucional, al margen de también ser socio rama durante la campaña 2026. Por lo tanto, esos aspectos sería bueno que la corporación efectivamente los aclarara, cómo se va a generar esa participación en esa asamblea del próximo viernes 3 de julio. Al menos, sí, se recogió el guante y por fin se va a definir y estructurar el directorio de la corporación en esa fecha ya informada, ¿no?
1: Oye, y Lotita, que no se nos vaya a pinchar de nuevo por ahí en el camino, que no se nos ha ido quedando Lotita, sí. Que parte regularmente bien, pero de repente uno como que le quiere dar un empujón y no aparece Lotita en competencia otra vez.
0: Que tiene una obligación, lo dice el propio Renato Ramos, en San Vicente de Tahuatahua, para el partido del domingo ante General Velázquez, porque es clave ese partido. Ya hablábamos que después de ese duelo se vienen Colchagua y Osorno, los dos superlíderes que tienen este grupo sur, y que hoy le están sacando 11 puntos y 10 puntos a Lota Schwager, que está ahí en la parte baja de la tabla. Hay que resolver algunas cuestiones también, como por ejemplo, si se ratifica la resta de 3 puntos para Linares, que lo haría bajar de los 13 a los 10 puntos, hubo apelación, así que se espera decisión de la segunda sala del tribunal. Pero escuchemos a Renato Ramos y sus conclusiones después de esa igualdad del elenco minero en el último duelo, el de la fecha 11, disputado en Coronel el domingo. Empate a 1 ante Santiago Morning, deja escapar puntos importantes y supone, claro, como una final para volver a meterse en ese pelotón que intenta salir de la situación del farolillo rojo del Grupo Sur de la Segunda División. La palabra de Renato Ramos.
2: Desde mi punto de vista, muy distinto el primer tiempo al segundo. Creo que el primer tiempo nosotros fuimos mayor dominadores de las acciones de juego, por ahí generamos algunas situaciones que no pudimos concretar, y el segundo tiempo, a través de mucho balonazo largo, el Chavo fue generando algunas situaciones y creo que fue más para ellos. Y nosotros después no pudimos generar situaciones claras más allá del gol, claramente, y un remate al palo de Christopher Sala. No generamos mucho más, creo que no fue un segundo tiempo como nosotros esperábamos, pero en líneas generales pudimos sumar, quizás no como nosotros queríamos, pero pudimos sumar ante un rival que la verdad juega bastante bien. Tiene buenos jugadores de experiencia. Y vino a tratar de hacer su juego, insisto, creo que fue un tiempo para cada uno. Nos damos cuenta que tanto ellos como nosotros, con distintas formas de jugar, fuimos generando situaciones y la verdad un rival muy duro, muy duro, muy duro. Pero me voy no satisfecho, porque queríamos ganar, claramente queríamos ganar. Sabíamos que ganando nos metíamos ahí en zona de la liguilla de ascenso, aunque tampoco estamos lejos, estamos a un punto de Linares y Linares tiene que quedar libre todavía. Entonces, no entramos en desesperación, entramos con la tranquilidad de que todavía nos quedan partidos importantes por jugar, que son Velázquez, un rival directo de 10 puntos, nosotros estamos con 9. Osorno de local y Colchagua sobre el final, que seguramente Colchagua va a estar clasificado, así que tranquilo, pero con ganas obviamente de haber ganado este partido, y lamentablemente no fue así. Creo que estas últimas 3 presentaciones cambiaron un poquito la forma de jugar, el equipo se fue afiatando y nos permite hoy día competir de igual con cualquiera. Fuimos a Linares a ganar, que tampoco era fácil, Linares nos había ganado acá. Y a Rengo sumamos, hoy día, insisto, teníamos ganas de ganar el partido y no fue así, pero todavía tenemos opciones y las vamos a luchar hasta el final. Esperemos que podamos estar en la liguilla de ascenso un poquito más adelante, terminando esta fase, pero esto es paso a paso, partido a partido. Ahora el partido más importante es el que viene allá en Velázquez y lo vamos a preparar para tratar de ganarlo, claramente.
0: Las conclusiones de Ramos a propósito de estos puntos que han redado el elenco minero, sobre todo en casa, lo más complejo, Héctor.
1: Crisis de rendimiento, justamente por eso que tú señalas, partidos que han perdido en casa. De repente se analiza el hecho de, no, tenemos tantos partidos en casa o tenemos tantos partidos pendientes y no es ni lo uno ni lo otro. Por lo tanto, eso de cómo escribir.
0: Exacto.
1: Miren el cuadrado, si miran al... No, es que Linares tiene libre. Eso sí que es claro, tiene libre. Pero Lota tiene que hacer su pega. Él ha pensado siempre que otros le pueden dar alguna facilidad, partiendo por los compromisos pendientes que tenía. Pero no fue así.
0: Sí.
1: Entonces, esa es la otra cuestión que en este minuto le resulta un poco técnico de Lota.
0: 9 puntos tiene el elenco minero y de ellos son más los puntos rescatados como visitantes, ¿no? 5 que los 4 que tiene efectivamente en calidad de local. Ahí hay un tema importante de un equipo que ya perdió 3 duelos, empató otro y solo ha ganado 1 de los 5 que ha jugado en condición de local. Bien, nos vamos. Muchas gracias por la sintonía, don Héctor. Mañana nos reencontramos con ustedes a la 1:30. Que les vaya muy bien.
1: Chao, gracias. Sergito. Buenas tardes a todos. A Marco González, que está ahí en la dirección técnica del programa.

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El fiscal nacional, Ángel Valencia, aseguró que hasta ahora no existen denuncias que permitan sostener que niños haitianos ingresados a Chile mediante vuelos vinculados a procesos de reunificación familiar se encuentran desaparecidos, ni tampoco antecedentes que respalden hipótesis como tráfico de órgano o explotación sexual infantil. Las declaraciones fueron realizadas en el programa Tolerancia Cero, eso en medio de la controversia generada por el preinforme de Contraloría de la República, que detectó inconsistencias respecto del seguimiento de menores de edad provenientes de la nación caribeña ingresados entre el 2022 y 2025, lo que derivó en una serie de investigaciones administrativas y penales, además de un amplio debate político sobre controles migratorios aplicados en procesos de reunificación familiar. Consultado sobre la posibilidad de que existan niños cuyo paradero sea desconocido, Valencia sostuvo que la Fiscalía realizó un levantamiento de información a nivel nacional para verificar eventuales denuncias. Pedí un catastro nacional, pero de momento, salvo un caso que pareciera no estar relacionado con la situación de estos vuelos que estamos investigando, sino que más bien un caso de contingencia propia de la vida, no tenemos de momento denuncia por presunta desgracia que hayamos detectado. Agregó que pese a diligencias efectuadas, hasta ahora no han surgido antecedentes relevantes que permitan establecer desapariciones asociadas a vuelos investigados. También abordó hipótesis que circulan durante últimos días sobre posibles delitos cometidos contra menores de edad. Hasta la fecha no. Hemos encargado la búsqueda de casos. No han aparecido ninguna denuncia que pueda asociarse directamente a hechos que estamos investigando por denuncias que han sido conocidas en el último día. Respuesta similar en torno a situaciones de explotación sexual infantil o tráfico de órganos. Una última hipótesis que había sido mencionada públicamente por parlamentarios oficialistas. De tráfico de órgano no tenemos ninguna evidencia sobre el particular, por supuesto son hipótesis que fiscales van a investigar necesariamente, pero no hay ninguna denuncia sobre el particular, afirmó.

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0: Se necesita señora o señorita operaria de máquina de coser industrial o taller. Debe contar con experiencia en confección de ropa escolar para trabajar en taller ubicado en Talcahuano. Contacto el +56 93 27 43 800. +56 93 27 43 800. Se busca panadero y pastelero para panadería, sector Los Cóndores, en Talcahuano. Contacto el 99-09-45-699. 99-09-45-699. Se requiere pintor automotriz con experiencia. Presentarse en Bulnes 10, Concepción. Bulnes 10. Se requiere panadero o pastelero para trabajar en Concepción. Disponibilidad inmediata. Se requiere persona proactiva y disponible para trabajo en equipo. Contacto el +56 99 850 6696. +56 99 850 6696. Se necesitan maestros eléctricos M1 y M2 con experiencia en escalería y canalizaciones en MT para obra en Concepción. Enviar currículum y pretensiones de renta a postulaciones@ecosem.cl. postulaciones@ecosem.cl. Se necesita peoneta en Concepción, Rengo 823, entre Los Carrera y Eras, para una mueblería ubicada en Rengo 823. Presentarse con currículum y certificado de antecedente. Empresa rubro industrial requiere ayudante de producción. Debe contar con responsabilidad, puntualidad, disposición para aprender, capacidad de trabajo en equipo. Se ofrece estabilidad laboral, capacitaciones y oportunidad de desarrollo y crecimiento. Enviar currículum indicando disponibilidad al correo alarcon@yahoo.cl. alarcon@yahoo.cl.
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2: Catalina y las Bordonas de Oro presentan Si me quisieras, una colaboración con María José Quintanilla, que marca una nueva aventura musical en la trayectoria de la banda nacional. Una incursión que les permitió experimentar con nuevos sonidos sin alejarse de raíces populares y latinoamericanas que caracterizan su propuesta artística. La instrumentación, que combina viento, cuerda, acordeón y percusión, fusiona la tradición mexicana con ritmos populares que acompañan por décadas al sur del país. Para este cruce cultural se suma Coté Quintanilla, reconocida como una de las principales exponentes de la música ranchera, y una colaboración que nace de admiración mutua entre ambas propuestas musicales, y encontró en Si me quisieras el espacio perfecto para concretarse. Es Catalina y las Bordonas de Oro, junto a María José Quintanilla, Si me quisieras.

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0: El presidente José Antonio Kast lamentó hoy el fallecimiento de un niño de 12 años en la comuna de San Bernardo, tras ser víctima junto a su familia de una encerrona durante la madrugada. Los hechos ocurrieron cuando un grupo de sujetos abordaron un vehículo donde se trasladaba un padre junto a su hijo y una tía del menor. En la ocasión, delincuentes habrían amenazado a la familia con armas cortopunzantes con el fin de sustraer el vehículo. Durante el robo, el menor no habría podido escapar, por lo que quedó arriba del vehículo mientras este era sustraído. Fue ahí que, según explicó el fiscal Juan Carlos Hidalgo, quedó atrapado en el cinturón, por lo que fue arrastrado por varios kilómetros. Posterior a ello, su cadáver fue encontrado junto al vehículo. Hoy desde La Moneda, el presidente Kast dedicó unas palabras a estos hechos, señalando que es un día de sentimiento encontrado.
1: Por un lado vemos esta modificación legal y por otro lado lamentamos el asesinato de un joven víctima de la delincuencia. Un joven aparentemente asesinado por otros jóvenes que iba en un vehículo junto a su familia, fue víctima de un portonazo y fue arrastrado por ese vehículo encontrando la muerte. 12 años. 12 años equivale más o menos a séptimo básico, que es donde uno se prepara para jugar, para tener amigos, para proyectarse en la vida. Y esto es dramático. Nosotros hemos estado todos trabajando en contra de la delincuencia. Las cifras han mejorado en temas de homicidios, de portonazos, de persecución de la acción penal. Pero no hay cifra que supla el dolor de una familia, porque solo el asesinato de un niño hace que todas estas cifras para esa familia, para una nación, no lleguen a ningún destino, porque el dolor no se calma. Y la pregunta es, ¿por qué otros niños han llegado a ser víctimas del crimen organizado? ¿Por qué otros niños han llegado a este nivel de violencia? Y la pregunta es, ¿dónde los perdimos?
0: Por su parte, el ministro de Seguridad, Martín Arrau, señaló que el Estado falló y es un delito brutal. Es durísimo estar acá reconociendo que en este caso el Estado falló, el Estado que tiene como rol primario garantizar la seguridad, la integridad física de personas, falló. No es una cifra más, es un delito feroz, brutal, y lo que decimos y lo que hemos hecho, nuestro compromiso, es que no hay que tener ningún miramiento con estos asesinos. Respecto a la solicitud de despliegue de personal militar por temas de seguridad, expresó que son posibilidades que requieren de una excepción constitucional. Hoy no está dentro de nuestro plano de evaluación en zonas urbanas, pero efectivamente el país lo ha hecho en escenarios anteriores, afirmó.

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0: siga compañía de disco, club, permanentemente conectados al trabajo que desarrollan los artistas nacionales. Distintas expresiones artístico-culturales y cuando hablamos de música, diversos géneros musicales. Hoy nos vamos a reencontrar con un artista que ha dialogado ya con nosotros en los últimos años sobre su proyecto musical. Y vamos a hablar en particular de su sencillo más reciente, Nada Queda, el cual además fue acompañado de un videoclip oficial también liberado recientemente. Vamos a hablar sobre esta propuesta musical desde una mirada crítica y emocional en torno a las relaciones actuales, precisamente con su protagonista. Carla Cartes está con nosotros a esta hora en Femenina para hablar de Nada Queda. Qué gusto, Carla, ¿cómo estás? Bienvenida.
1: Hola, Sergio, un gusto también de poder estar en este día en tu programa. Gracias por la invitación. Y para poder mostrar también todo lo que estoy haciendo en este año 2026, que sin duda ha sido un año lleno de muchas sorpresas y cosas buenas para mí.
0: Sin duda. Coméntanos en particular de Nada Queda, ¿no? Y qué tan en línea con lo que ya conocíamos de manera previa y por lo cual dialogamos contigo años anteriores. Tiene que ver precisamente este refresh, ¿no? En tu carrera en este 2026.
1: Sí, ha sido algo distinto. Quise salir un poco de mi zona de confort. Siempre los artistas a veces estamos durante mucho tiempo en una zona muy cómoda. Y en algún momento uno se cuestiona el que podríamos hacer más cosas. Y en ese momento decidí hacer una cumbia tropical, algo totalmente distinto a lo que yo había hecho antes, y también conversando y mostrando un poco lo que son las relaciones hoy en día, que son como desechables. Es como un amor corto, preciso, se pasa bien y se acabó. Es como lo que está pasando hoy en día, que muchas relaciones son así, pues. Son desechables.
0: Y ahí nace este proceso de composición de Nada Queda, ¿no?
1: Sí, así parte. Y también quise, no solamente que yo soy como bien busquilla, soy como bien como de idea fija. Este año, esta vez dije, no, este año es solamente, esta canción va a ser solamente una canción. No voy a hacer videoclip, pero en algún momento dije, no, hay que hacerlo. Hay que hacerle, hay que mostrarle a la gente, le gusta esto también, demostrar algo, demostrar la canción tal cual es. Y se me ocurrió la idea de hacer este videoclip en un lugar súper icónico, acá en la Quinta Región. Para los que no me conocen, yo soy de la región de Valparaíso, de la ciudad de Quilpué, claro. Y en nuestra ciudad tenemos este lugar que se llama La Pirámide. Es un lugar que está muy cerca del ex zoológico de Quilpué, donde hace muchos años hubo una discoteca, y se quemó con los años. Hubo ahí una cosa media policial, un asesinato, una cosa como bien, bien, bien curiosa, que la gente igual como que busca en las historias para saber qué fue lo que pasó. Finalmente quedó solamente lo que es la caparazón de esta pirámide, pero ha sido como que mucha gente la viene a ver, la viene a visitar por lo mismo. Es como parte turística de nuestra ciudad. Entonces yo dije, vamos a hacer el tema acá. Y también invité a mis amigas, que son mis amigas de más de 25 años, que son típicas amigas del colegio, porque muchos me han preguntado, pero ¿por qué no te buscaste modelo, chicas que como lo has hecho anteriormente? Dije, no, porque esta vez somos todas mujeres maduras, adultas ya, y que podemos entender perfectamente el concepto de esta canción.
0: Claro que sí, termina siendo muy, muy honesto, ¿no? Muy espontáneo ese registro audiovisual. Ahora, coméntanos también si es que, como te sentiste tan cómoda con este ritmo bailable, ¿te vas a quedar finalmente con esto? ¿Este 2026 va a venir un poquito más cargado hacia lo que escuchamos en Nada Queda o vamos a volver a los orígenes más románticos de Carla?
1: Bueno, siempre voy a ser, hasta que me muera, voy a ser una romántica empedernida. Me encantó esto que hice, me encantó mucho porque sentí que

0: Bien, que tuvo muy buen feedback con el público, amiga también.
1: Y polémica, hay mucha polémica también.
0: También, sí, no sé, sí, Luchín, sí. En fin, fueron varios temas que fueron calando de manera profunda, por lo tanto, lo que uno entiende eventualmente dentro de esta búsqueda que realizan los artistas de sonidos más frescos, de demostrar también, por cierto, sus capacidades interpretativas entre diversos géneros, que están esos momentos también de volver a esas raíces que conectaron también con el público, Carla.
1: Así es, la gente conectó súper bien, sin embargo creo que es importante siempre ir avanzando, entregarle cosas nuevas al público, a la gente le gusta eso. Yo me he dado cuenta día a día que yo hace poco me invitaron a hacer unas canciones, porque como están tan de moda los tributos, me invitaron a hacer algunas canciones de Ángela Carrasco, por ejemplo, y me di cuenta la cantidad de gente que es también adicta a esa música que es como más vintage. Entonces me gusta tener como diversidad también un poco en lo que es la música. Me gusta también escribir de distintas cosas, de cosas que son ciertas y de cosas también que son un poco ficticias, como por ejemplo esto que ficticia, digamos, en mi vida personal, como esta, por ejemplo, esto de hablar de un amor desechable.
0: ¿Eso tiene que ver más con una cuestión personal o temas generales que quisiste componer este tema, Carla?
1: Es un tema general, yo lo he visto mucho, lo veo mucho en los jóvenes hoy en día, y lo veo también en gente que ya son como adultos, adultos mayores o adultos jóvenes, que en este caso ella queda muy enganchada, pero el del otro lado no, o es viceversa, o él queda muy enganchado y del otro lado no. Entonces creo que he tenido mucha gente que se ha sentido muy identificada con esta canción. Y por eso el título, Nada Queda, es como que estuvo lindo, lo pasamos hermoso, yo me sentí como muy bien, pero al otro día no queda nada.
0: Claro. Carla, y bueno, sabemos que uno de los puntos importantes también de tu carrera tiene que ver con la conexión con el público en los escenarios en vivo. No sé cómo viene tu agenda en este ámbito, si tienes ya alguna fecha, si vas a seguir compartiendo con el público y presentando, por ejemplo, estas canciones, ¿no?
1: Mira, estoy muy contenta con todo esto que tiene que ver con los espectáculos en vivo que me ha tocado vivir este año. Hace muy poquito estuve teloneando a Lucho Jara en una sala muy importante en Valparaíso, se llama Sala Rivoli. Tuve sí, el gusto y el honor de poder ser telonera de Lucho Jara. También un tiempo atrás me tocó también ser parte del aniversario de los 40 años de un gran amigo que es Alan de la Fuente, que es el doble oficial de Diango aquí en Chile. También me tocó ser parte, digamos, como telonera dentro de su espectáculo, y me ha tocado estar en varios escenarios así como súper importantes, y sin duda que mi agenda igual se viene con hartas cosas buenas para este año.
0: Qué bueno. Y componiendo, imagino que estás también grabando, ¿te autoimpones plazos? Los artistas son mucho también de ir, ojalá que no pase de este semestre.
1: Exigiéndose mucho.
0: Es así, ¿no?
1: Sí, así es, así es. De hecho, estoy ya como desarrollando una idea de hacer se me fue la palabra, ¿cómo se llama cuando un artista te apoya? Una colaboración. Una colaboración. Estoy hace muy poquito, nosotros como artistas de la región de Valparaíso tenemos un programa que se llama Así de Sencillo por Facebook Live durante los días miércoles, donde invitamos a distintos artistas. Hace muy poquito invitamos a Larry Wilson, que es un artista de la nueva ola, claro, de aquellos años de qué sé yo, de Luis Dimas, de todos estos artistas, Peter Rock. Estuvo con nosotros y surgió la posibilidad de hacer una colaboración con él, así que ya estamos así como ya pensando en qué vamos a hacer y poniéndonos un poco las pilas. Y obviamente prontas a grabar nuevas cosas, porque tengo mucha música, tengo muchos temas que quiero ahora hacer y echarlos a andar pronto. Así que estoy en eso. En realidad, el artista nunca para. El artista que es como Busquillas nunca para. Estoy viendo otras posibilidades también. Fui invitada también a Estados Unidos a unos premios, pero este año no estaba dentro de mis planes, digamos. Lo hice hace muchos años atrás, en el año de la pandemia, el año que pasó la pandemia, 2021, viajé a Estados Unidos, a Nueva York, a recibir una nominación como artista revelación de Latina. Así que también este año fui invitada, pero la

0: verdad es que una cosa de tiempo, de programación, lo pude hacer, pero tengo ganas de hacer muchas cosas. A veces siento que me va a faltar vida para hacer todo lo que me queda por delante.
1: Bien, no cabe duda, vamos a estar atentos a los siguientes pasos que sigas desarrollando, Carla. Te mandamos un abrazo desde BioBingo, mucho éxito, y estamos atentos a esas próximas instancias que se puedan ir generando para poder dialogar nuevamente contigo. Muchas gracias por la conversación.
0: Muchas gracias y les mando un tremendo abrazo. Un abrazo grandote a todos ustedes, muchas bendiciones y que Radio Femenina siga ahí. Eche para adelante, como dicen los lolos. Un abrazo grandote para usted. Ah, importante, que la gente me siga en mis redes sociales. Para mí es súper importante. En mi YouTube pueden ver este lindo videoclip de Nada Queda. Y en mi Instagram también, y en todas las plataformas, Spotify, pueden escuchar la música de Carla Cartes. Pero suscríbase a mi canal de YouTube, Carla Cartes Oficial. Un gran abrazo para todos ustedes.
1: Carla Cartes, con nosotros, a propósito de este tema, Nada Queda, y esta mirada crítica a las relaciones fugaces presentes hoy en el 96.7.

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Con una cartelera de 5 proyectos de mediación artística dirigida a niños, niñas y jóvenes del Biobío, se va a desarrollar el programa Acciona en Vacaciones, un programa de actividades educativas organizado por la Subsecretaría de la Niñez y Subsecretaría de Culturas Artes a través de su programa Acciona. La iniciativa busca acercar experiencias culturales y artísticas durante el periodo de vacaciones, poniendo a disposición de comunidades una oferta de actividades desarrolladas por organizaciones territoriales en distintos espacios de implementación de la región. En el Biobío, la programación considera proyectos en Alto Biobío, Concepción, Talcahuano y San Pedro de la Paz, con propuestas vinculadas a las emociones, el circo, la creación escénica, artes integradas y el reconocimiento del territorio. La cartelera regional contempla Relmu de las Emociones, ejecutado por la organización Huechenehuen en Alto Biobío, Escuela Itinerante Circo en el Barrio de la Casa Coreto en Concepción, Mirar al Territorio desde Otra Altura, Laboratorio de Creación Escénica de la Escuela de Artes Barrio Norte en Concepción, Laboratorio Comunitario de Expresión y Artes Integradas de la Agrupación de Pobladores Diego Portales en Talcahuano y Guardianes del Territorio, Escuela Comunitaria de Aves del Centro Cultural Víctor Jara de Boca Sur en San Pedro de la Paz. Las actividades se desarrollan hasta el 4 de julio, de acuerdo con la programación de cada proyecto. En Concepción, Talcahuano y San Pedro de la Paz, primeras sesiones comenzaron ayer y en Alto Biobío se inicia el 29 de junio. Esta programación forma parte del Catálogo Nacional de Proyectos de Mediación Artística de Acciona en Vacaciones 2026, que entrega información general sobre la oferta cultural, organizaciones ejecutoras y espacios de implementación.

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Placebo se ha ocupado en dejar en claro que no les gusta vivir de los recuerdos, por eso son reacios a quedarse con grandes éxitos y por lo general sus conciertos se concentran en su material más reciente. Pero a tono con la celebración de los 30 años de su primer disco homónimo, acaban de relanzarlo en una versión nueva, se llama Placebo Recreated, básicamente es la versión definitiva del disco. Con esto, el grupo prepara su próxima gira por arenas en Reino Unido y Europa, donde van a tocar ese álbum debut como no lo hacían hace mucho, al que sumará una pasada por el material del segundo disco, Without You, I'm Nothing, de 1998, el que le dio el aventón de popularidad al grupo. Consultado sobre la chance de traer esta gira a Sudamérica, considerando a la fanaticada local, se abrió una ventana. Queremos mucho hacerlo porque ya hemos tenido una relación muy buena con la gente de allá. La gira de Placebo por Europa y Reino Unido arranca a fines de septiembre en Portugal y se extiende hasta diciembre, es decir, se abre una chance de incluir fechas en Sudamérica hacia el 2027. Estaremos atentos a una programación eventualmente de Placebo por Sudamérica.

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Este jueves, en la Biblioteca Municipal de Concepción, comienza el Seminario Internacional de Grabado 2026, el cual reúne en sesiones mensuales hasta agosto en Concepción a tres reconocidos artistas de Chile y Argentina, organizado por la Asociación de Grabadores del Biobío con apoyo del Fondarte Regional. La instancia se plantea como un espacio formativo y de encuentro entre creadoras, creadores, estudiantes y comunidad, dando continuidad a uno de los objetivos de la agrupación que busca potenciar el grabado en la región. El programa contempla tres seminarios temáticos a fines de cada mes, cada uno compuesto por una charla abierta a todo público a desarrollarse en la Biblioteca Municipal y un taller práctico intensivo en el taller de grabado de la Universidad de Concepción, solo dirigido a grabadores y estudiantes de arte invitados. La iniciativa busca propiciar la transferencia de conocimiento especializado, el diálogo entre distintas generaciones de artistas y la actualización de prácticas vinculadas al grabado contemporáneo. Es así que este jueves, a las 6 de la tarde, en la Biblioteca Municipal de Concepción, Constanza Schmidlin va a desarrollar la charla abierta Papel Artesanal como Obra y Soporte en la Biblioteca Municipal de Concepción. Y se va a desarrollar además, el viernes y sábado, el taller Creación de Papel Artesanal en el Taller de Grabado Universidad de Concepción. Más detalles en la cuenta Instagram @grabadoresbiobio.

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Recordemos que continúa abierto el primer llamado nacional para postular al subsidio a sectores medios de S1 del MINBU, a personas que cumplan requisitos establecidos en este proceso. El llamado está abierto hasta el martes 30 de junio. Postulación automática, disponible hasta ese día. La postulación en línea hasta las 16 horas de ese 30 de junio. Solicitud de postulación mediante formulario de atención ciudadana, disponible también a ese 30 de junio, 16 horas. Personas deben contar, eso sí, con clave única vigente para cualquiera de esas modalidades. Requisitos para postular: mínimo 18 años, cédula de identidad vigente. En el caso de persona extranjera, cédula de identidad para extranjero vigente y residencia definitiva. Tener cuenta de ahorro para la vivienda, antigüedad mínima 12 meses. Y debe haber sido la cuenta abierta más tardar el 30 de mayo. 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Los depósitos realizados después de ese día no serán considerados para acreditar el ahorro requerido. El primer llamado contempla postulaciones a tres tramos tradicionales, el tramo 1, 2 y 3. Postulaciones individuales se realizan a través de las tres vías habilitadas por el MINBU y más detalles disponibles en minbu.cl.

0: La rigidez del mercado laboral en Chile mantiene en alerta a autoridades y economistas. El indicador de desempleo arrastra un récord histórico, 40 meses consecutivos sobre el 8%, cifra preocupante en desocupación femenina e informalidad laboral, 10,5% y 26,8% respectivamente. Por ello, el Ejecutivo está delineando reformas estructurales bajo el prisma de directrices plasmadas en el documento Bases Programáticas de la campaña de José Antonio Kast. Una prioridad es la aplicación de la ley de reducción de jornada. Si bien el mercado recientemente se ajustó a la gradualidad de 42 horas semanales, ya el ministro de Hacienda, Jorge Quiroz, adelantó que se van a presentar iniciativas dirigidas a la adaptabilidad laboral, apuntando a imitar modelos de países desarrollados que miden la jornada laboral en un promedio anual y no rígidamente semana a semana. El cambio administrativo genera, eso sí, dudas académicas, ya que el texto legal vigente deja un margen casi nulo para modificaciones por vía de dictamen. Otro foco es la cartera del trabajo con la ley Karin, que regula acoso laboral, sexual y violencia en el trabajo, ya segundo año de vigencia en agosto, por alto número de denuncias que ha sobrecargado el sistema. El subsecretario del Trabajo, Gustavo Rosende, ha señalado que el gobierno alista ajustes reglamentarios internos sin alterar la ley matriz, orientado a mejorar la calidad de las obligaciones de los empleadores, trabajadores y de la propia dirección del trabajo, además de fortalecer la coordinación y trazabilidad de procedimientos para dar mayor certeza y eficiencia. Y el punto que anticipa fricción política y gremial es la opción de modificar indemnizaciones por años de servicio ante causal de necesidades de la empresa. La propuesta evalúa migrar a un sistema de indemnización a todo evento, lo que implicaría reducir el valor mensual actual de un mes por año con tope de 11, pero permitiría que el trabajador retire los fondos acumulados incluso si decide renunciar voluntariamente para buscar una mejor oportunidad. Para financiarlo, el empleador debería aportar cotización mensual adicional a una cuenta previsional o seguro de cesantía. Este punto ya genera debate entre líderes de gremios empresariales y también la multisindical de trabajadores.
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1: Ejecutivo presenta plan para pagar deudas acumuladas con empresas de la luz y frenar alza de tarifas. Caso licencias médicas, tribunal declara culpables a los 17 acusados por millonario fraude a Fonasa. Autoridades confirman el hallazgo de los 64 niños haitianos que llegaron a Chile en irregulares vuelos.
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1: ¿Cómo han estado? Bienvenidos y bienvenidas a la revisión de las noticias. Mi nombre es José Miguel Mardones de CNN Chile y vamos a ir conversando y analizando las noticias, las informaciones que marcan este día martes. Iniciamos el programa. Les cuento que los 64 niños y niñas de nacionalidad haitiana reportados inicialmente como inubicables fueron localizados en buenas condiciones. El gobierno y la Policía de Investigaciones lograron rastrear sus paraderos junto a sus familiares directos. Para saber más sobre este tema y conocer en qué va la investigación en curso, estamos en contacto con el periodista Sebastián Riz de CNN Chile, quien tiene todos los detalles. Sebastián, ¿qué tal?
2: Hola, ¿cómo están? Claro, a 8 días de que se destapara este preinforme de Contraloría que hablaba de ciertas irregularidades en el ingreso de niñas, niños y adolescentes de nacionalidad haitiana entre el año 2025, específicamente entre enero y abril del año 2025, que no se hayan encontrado, no se hayan ubicado a 64 de estos menores de nacionalidad haitiana durante esta jornada, durante esta mañana. El director de la Policía de Investigaciones, Eduardo Serna, en conjunto con la ministra de Desarrollo Social, María Jesús Wolf, y quien lidera esta fuerza de trabajo encomendada por el presidente José Antonio Kast, dieron cifras alentadoras respecto a la búsqueda de estos menores. En concreto, de los 64 que no hayan sido ubicados por el órgano contralor, el 100% de estos menores, o sea, los 64, ya fueron hallados por las autoridades. 63 se encuentran en territorio nacional con sus familias vinculantes en buenas condiciones y también ingresados, la mayoría de ellos, en sistemas de educación escolar. Solamente 5 no se encontraban en algún establecimiento educacional de nuestro país. Las explicaciones que dieron las autoridades podrían ser varias. Una de ellas es que llevan poco tiempo en territorio nacional, llevan menos de un año, y las otras también el tema de edad. Más del 50% de estos menores ya tienen entre 15 y 18 años. El número 64, la única mujer de nacionalidad haitiana que no se encontraba en nuestro país y que forma parte de este listado de preinforme de Contraloría, se encuentra en México con su madre natural y también en buenas condiciones. Escuchemos parte de lo que mencionaba el director de Policías de Investigaciones respecto a este nuevo avance.
3: Ya puedo dar cuenta hoy día que hemos ubicado los 64. De ellos, 63 se encuentran en Chile. Una adolescente se encuentra en México. Los oficiales tomaron contacto con el padre que está en Chile y una videoconferencia con la madre y la niña, verificando que se encuentra bien. Lo importante de ello es que todos se encuentran bien físicamente. La mayoría está ingresado al sistema de salud y educación. Solamente 5 de ellos no tenemos registro que estén en el sistema de educación. Pues,
2: claro, búsqueda entonces por parte de la Policía de Investigaciones que ya tuvo un logro respecto a lo que se destapó en este preinforme de Contraloría, hallando a estos 64 menores que no habían logrado sido ubicar por el órgano contralor. Esta búsqueda va en paralelo con lo que están realizando los distintos alcaldes, las distintas municipalidades, y que no tienen que ver 100% en relación con el número de los 64 que aparecen en este preinforme de Contraloría, sino que tienen que ver con un número enviado por la Subsecretaría de la Niñez a las distintas oficinas locales de la niñez de las distintas comunas de nuestro país, con los nombres de las personas que habían ingresado con reunificación familiar y de nacionalidad haitiana entre ese periodo, para también verificar cómo es su estado actual. También tuvimos palabras de la ministra de Desarrollo Social respecto a críticas por parte de la comunidad haitiana y también por parte de la oposición, que hablaba sobre cierta sobrereacción respecto a este preinforme de Contraloría. Recordemos que es un informe reservado que se filtró a la prensa y que durante esta semana deberíamos tener el informe completo por parte del órgano contralor. También la secretaria de Estado y a cargo de esta fuerza de trabajo encomendada por el presidente José Antonio Kast tuvo palabras respecto a lo que viene ahora respecto a esta fuerza de trabajo. Escuchemos lo que dijo la secretaria de Estado.
4: Yo me quedo tranquila con que los niños y adolescentes se encuentren bien. Ese es el foco de nuestro gobierno, trabajar con la infancia y despejar cualquier duda. Agradecer a todas las instituciones que pusieron su energía y a sus equipos a disposición para poder esclarecer esta situación, que ha evidenciado brechas. Y ahora pasamos a una nueva fase donde, aparte de tener que verificar el estado general de las reunificaciones familiares en términos preventivos, asegurarnos de que los niños estén escolarizados, estén bien, podamos también eliminar las diferentes brechas que demuestra el estado de Chile.
2: Claro, investigación entonces y búsqueda de estos menores que ya culminó respecto a estos 64 que no habían sido ubicados por parte de Contraloría, pero que va en paralelo con la investigación penal abierta de oficio por parte del Ministerio Público respecto a ciertas irregularidades que hablaban desde que varios menores de edad venían a cargo de solamente un tutor responsable. Y recordemos, y como hemos aprendido durante estas semanas, es que solamente un tutor responsable se puede hacer cargo de 4 menores de edad en el traslado para nuestro país, número que habría sido sobrepasado en varias oportunidades por distintos tutores legales. También otro, por ejemplo, que varios niños y niñas y adolescentes de nacionalidad haitiana ingresaron a nuestro país con una duplicidad del documento de identidad. Parte entonces de lo que tendrá que investigar la justicia de ahora en adelante, después de el hallazgo entonces de estos 64 menores de edad que ingresaron a nuestro país en 2025 y que fueron ya encontrados por las autoridades.
1: Muchas gracias, Sebastián. Seguimos atentos a cómo avanza esta noticia.
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0: Lo que le pasa a Santiago no le pasa a Chile. ¿Qué pasa en Frutillar?
1: La escuela Claudio Mate fue evacuada preventivamente por una falla en su caldera. Bomberos y equipos municipales controlaron la emergencia, cortaron el tránsito en el sector y descartaron personas lesionadas o daños estructurales mayores.
0: Punta Arenas.
1: Cerna Pesca confirmó el varamiento de una ballena Sei en el sector costero del seno Atway. Equipos técnicos, Armada y Museo de Historia Natural acudirán para tomar muestras, medir el ejemplar y evaluar su estado.
0: Chillán.
1: La ciudad celebrará sus 446 años con una maratón folclórica que reunirá a más de 40 conjuntos y 350 folcloristas. La actividad contempla bailar simbólicamente 446 cuecas en el gimnasio del Liceo Narciso Tondró.
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1: Y el gobierno presentó el proyecto de ley Ordenemos las Cuentas para saldar las deudas energéticas acumuladas desde la pandemia. El plan busca estabilizar los precios de la luz, amortizar los montos pendientes con empresas distribuidoras y transmisoras y mitigar el impacto tarifario mediante subsidios focalizados. La periodista Ornella Mellado tiene más información.
8: El gobierno ingresó al Congreso el proyecto de ley Ordenemos las Cuentas, una iniciativa que busca abordar los próximos incrementos de las tarifas eléctricas y saldar las deudas acumuladas con las empresas distribuidoras y transmisoras del sector. Sebastián Espinosa, académico de la Facultad de Ingeniería de la Universidad de los Andes, explicó cómo esto ayudaría a los clientes.
9: Por eso el efecto para los clientes en lo inmediato va a ser de contención. Las cuentas van a bajar, pero menos de lo esperado. Y así se evitaría una nueva alza brusca. Además, el proyecto considera extender el subsidio eléctrico y aplicar algunas medidas especiales en zonas donde las cuentas podrían subir más. Yo creo que también lo más importante es que esto no es una rebaja mágica de la luz, sino una forma de ordenar una deuda acumulada del sistema eléctrico para que no golpee de una sola vez a los clientes.
8: La propuesta propone otorgar rebajas y certeza tarifaria a los clientes, resguardar la seguridad y calidad del suministro y saldar responsables las deudas vigentes. Con este diseño legislativo, las autoridades apuntan a ordenar el panorama financiero del mercado eléctrico sin traspasar los costos excesivos a los presupuestos familiares. Para el pago de los montos pendientes por valor agregado de distribución entre 2020 y 2024, se implementará un cargo acotado de 5 pesos por kilowatt por hora. Este mecanismo se complementará con la reducción de otros cargos previos para el 2028, lo que en la práctica se traducirá en un alivio neto en las boletas mensuales de los consumidores en lugar de un aumento. Asimismo, el proyecto contempla la extensión del subsidio eléctrico y un plan de mitigación especial para las regiones de los ríos y los lagos, zonas que proyectan las alzas más significativas.
1: Y las autoridades reforzaron los controles carreteros en la zona central para contener la mosca de la fruta, plaga que mantiene 50 brotes activos en el país y cuya propagación amenaza la producción agrícola y las exportaciones nacionales. El informe completo es del periodista de CNN Chile, Michel Najas.
10: El Servicio Agrícola y Ganadero, junto al Servicio de Impuestos Internos y Carabineros, realizó fiscalizaciones simultáneas en las regiones metropolitana de Valparaíso y de O'Higgins para reforzar el control de transporte de frutas y hortalizas y evitar la propagación de la mosca de la fruta. El subsecretario de Agricultura, Francesco Venecian, destacó el trabajo coordinado entre las instituciones, señalando que estos operativos permiten fortalecer los controles documentales, fitosanitarios y de trazabilidad de las cargas, resguardando el patrimonio agrícola y evitando riesgos para la producción nacional.
11: A través del Servicio Agrícola y Ganadero, a través de Impuestos Internos, todo lo que es la trazabilidad de productos que se están transitando por nuestras carreteras, y está el OS7 también, que hace lo que es el control vehicular de buses de pasajeros que vienen desde el norte o desde Libertadores. Todo esto tiene por objeto, en el caso del Ministerio de Agricultura, ir controlando el acceso de frutas o verduras desde otras regiones a nuestros centros de distribución en la región metropolitana.
10: Durante la jornada se fiscalizaron más de 145 camiones de carga y una veintena de buses de pasajeros, además de realizar muestreos a productos como cítricos, paltas, manzanas y guayabas, en el marco de las campañas activas contra la plaga. Actualmente el SAC enfrenta 50 brotes activos entre las regiones de Arica y Parinacota y la metropolitana, en un contexto marcado por el aumento del ingreso ilegal de productos agropecuarios, situación que eleva el riesgo de dispersión de plagas cuarentenarias en el país.
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1: Y la justicia acreditó la existencia de una red dedicada a emitir licencias médicas falsas para obtener subsidios de manera fraudulenta, en uno de los casos de corrupción más relevantes que ha afectado al sistema público de salud. Los detalles los conversamos hasta ahora con el periodista Juan Cristóbal Chateau. Juan Cristóbal, ¿qué tal? Bienvenido.
13: ¿Qué tal? ¿Cómo están? Sí, porque tras 11 meses de juicio y un extenso periodo de investigación, el Ministerio Público logró un veredicto condenatorio en contra de 17 personas que llegaron a juicio oral por lo que se ha conocido como el megafraude a Fonasa, instancia en la que, recordemos, se estaba investigando y se llevó a juicio precisamente a estas personas por montar una red bajo la cual se levantaban clínicas de fachada y se vendían licencias médicas de forma fraudulenta, causando un perjuicio que podría superar los 50.000 millones de pesos, tanto para Fonasa como para las ISAPRES, pero en el caso del Fondo Nacional de Salud es donde se iría gran parte de esta afectación monetaria. En concreto, se acusó que entre los años 2020 y 2022, a través de estas clínicas de fachada, estas 17 personas, junto con otras 12, que también fueron condenadas pero en procedimientos abreviados, habrían vendido de forma fraudulenta, a través de internet o redes sociales, más de 70.000 licencias médicas, teniendo montos en particular para cada tipo de licencia, también dependiendo de los días que la persona que compraba estaba interesada en obtener este reposo, e incluso, cabe destacarlo, algunos de los condenados son personas que compraban recurrentemente licencias médicas a estas empresas, sabiendo precisamente que se trataba de clínicas de fachada. Esquema bajo el cual se cometieron los delitos de emisión de licencias falsas y obtención fraudulenta de licencias médicas, asociación delictiva, fraude de subvenciones y lavado de activos. Esta condena, por cierto, marca un precedente muy importante, ya que la misma fiscalía, y no solamente la misma fiscalía, el mismo fiscal, lleva adelante en este momento investigaciones sobre causas similares de emisiones fraudulentas de licencias médicas. Así lo comentó precisamente el fiscal adjunto de alta complejidad del Metropolitano Oriente, Álvaro Pérez.
14: Sí, es importante porque además la fiscalía tomó un camino, ¿no? Y es de poder imputar a los médicos el fraude de subvenciones. Esto es defraudar, en este caso en específico, al Fondo Nacional de Salud. Yo creo que eso es un hecho inédito, porque pudimos acreditar que los imputados intervinieron también en ese delito, de alguna forma también de resarcir, ¿ya? Desde el punto de vista de verdad judicial, que los más afectados en este caso fue el Fondo Nacional de Salud. Fondo Nacional de Salud, siempre los recursos son limitados. Para nosotros era importante que así se acreditara.
13: Y desde las partes querellantes valoraron, por supuesto, esta decisión del Séptimo Tribunal Oral en lo Penal de Santiago de decretar un veredicto condenatorio en contra de estas 17 personas, en particular por el perjuicio, que es un monto muy importante, más de 50.000 millones de pesos, pero no solo eso, sino el hecho de que la víctima de esta situación es el Fondo Nacional de Salud, una institución pública que todos sabemos no le sobra el dinero, por decirlo de alguna forma, y también que tiene un efecto directo sobre la capacidad que tiene el Estado para atender la salud de las personas. Así lo comentó el director de FONASA, César Oyarzo.
15: 50.000 millones estamos hablando de acá. Eso para los beneficiarios de FONASA es un tremendo impacto, en un momento en los cuales, ustedes saben, tenemos en el país grandes problemas de lista de espera y temas que tenemos que solucionar. 50.000 millones de los contribuyentes de FONASA es una cantidad muy, muy importante. Por eso estamos muy agradecidos de este trabajo que se ha podido realizar por parte de la Fiscalía.
13: Y desde la parte defensora, por supuesto, lamentaron la decisión del tribunal de condenar a sus representados. Sin embargo, todo esto tiene un contexto importante. Recordemos que hablábamos de este caso la semana pasada, debido a que una de las magistradas que componía este tribunal se tuvo que recusar de forma voluntaria, porque estaba fallando sobre un caso de venta fraudulenta de licencias médicas, y al mismo tiempo se le abrió un cuaderno de remoción en la Corte Suprema por viajar al extranjero estando con licencia. Esto fue motivo para las defensas para presentar un recurso de nulidad de todo lo obrado cuando estaban a pocos días de concluir el juicio, y tampoco descartan que cuando se conozca la sentencia y el proceso esté por cerrar, se presente un recurso de nulidad en contra del proceso en su totalidad. Todo esto, sin embargo, queda en veremos hasta el próximo 31 de agosto. Esa fue la fecha donde se fijó por parte del tribunal la lectura de la sentencia. Desde el Ministerio Público, para algunos, se pidieron al menos 5 años de cárcel y, en el caso más complejo, más de 25 años de privación de libertad por este fraude masivo en contra del Fondo Nacional de Salud.
1: Muchas gracias, Juan Cristóbal. Nos encontramos en una próxima edición.
0: Lo que le pasa a Santiago no le pasa a Chile. ¿Qué pasa en San Fernando?
1: Un caballo herido llegó hasta el Hospital San Juan de Dios tras escapar presuntamente de un corral. Funcionarios de movilización atendieron voluntariamente una lesión en una pierna y luego entregaron el animal a quien lo buscaba.
0: Coyhaique.
1: Comenzó la entrega de leña seca para familias vulnerables, programa ejecutado por CONAF y financiado por el gobierno regional. En Coyhaique se distribuirán 4.500 metros, considerando sectores urbanos y rurales, además de generar empleo para más de 300 personas.
0: Curicó.
1: La municipalidad realizó un operativo social en Potrero Grande con atención médica, dental, veterinaria, matrona y trámites municipales gratuitos. La iniciativa buscó acercar servicios a familias rurales, especialmente a adultos mayores y vecinos con dificultades de traslado.
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1: Vamos a revisar a esta hora en el programa Información Internacional. Para ello nos acompaña, como todos los días, la periodista de CNN Chile, Laura Soto, a quien le damos la bienvenida. Laura, ¿qué tal? Bienvenida.
18: Hola, ¿qué tal? ¿Cómo están ustedes? Muy buenas tardes. Vamos a enfocar esta revisión internacional en la ola de calor bastante impactante que se está viviendo en Europa, en países como Francia, Reino Unido, Italia y España. Y vamos a hablar particularmente de Francia, y es debido a las temperaturas récord que se han registrado durante este día martes. De hecho, se habla sobre el día más caluroso que se haya registrado en el país desde que hay mediciones, desde que hay registros de temperaturas. Esto quiere decir desde 1947, que es cuando comenzó este tipo de mediciones. Según lo que han indicado entonces las autoridades meteorológicas y también reportan los medios franceses, es que se registraron temperaturas récord en 339 estaciones meteorológicas, y es por eso que finalmente se convierte en el día más caluroso que ha vivido el país desde que inician estos registros. Estos hitos históricos de temperaturas altas se marcaron particularmente en la zona occidental del país. Estamos hablando de la zona oeste, más cercana a la costa. Por ejemplo, la temperatura más alta se registró, en este caso, en la localidad de Pisos, que es una localidad ubicada en la región de Landas, esto en el suroeste de Francia, donde hubo una temperatura de 44,3 grados Celsius. Ese es el punto máximo que alcanzó la temperatura en aquella localidad, lo cual es bastante impactante. Y de todas formas, ese mismo departamento o región ya se encontraba, de hecho, bajo alerta roja por esta ola de calor. Y por supuesto que en otras partes también se registraron en temperaturas máximas récord, ¿no es cierto?, que superan los 40 grados. En paralelo, también las autoridades francesas han informado sobre la muerte de 40 personas por ahogamiento desde el jueves pasado. Es decir, en menos de una semana se han registrado esta cantidad de muertes solamente por ahogamiento. Y todo también se da en un contexto en el cual, debido a esta ola de calor, las personas lo que hacen es buscar cómo refrescarse, nadar en lagos y quizás en zonas que no son completamente seguras para el nado, no son aptas para el nado. Y aquí también ocurre, y lo que explicaban las autoridades, es que varias de las muertes son lamentablemente de adolescentes que finalmente se tienen que contar dentro de esta suma bastante impresionante y muy lamentable de personas fallecidas por ahogamiento. Por supuesto que es un quizás un efecto que va acompañado de esta ola de calor o que finalmente sucede en línea a esto. Es realmente impactante. Y también, por último, hablando sobre Reino Unido, bien en breve, por cierto que ahí también tenemos esta ola de calor, ya les mencionaba, temperaturas que superan los 30 grados y de hecho, son cientos las escuelas que también piensan cerrar temporalmente o incluso cerrar de forma parcial. Esto quiere decir hacer que los niños salgan anticipadamente de clases durante esta semana. Por ejemplo, el día miércoles y el día jueves se espera entonces que cientos de escuelas tomen medidas para tener un cierre parcial, ¿no es cierto?, de sus establecimientos. Aquí lo que decían líderes estudiantiles, de sindicato estudiantil, que finalmente aquí lo que ocurre es que muchas de estas escuelas tienen estructuras de larga data o incluso edificios que datan de la época victoriana y que no están básicamente, no están lo suficientemente con de todos los detalles para poder capear esta ola de calor. No tienen las renovaciones necesarias, como aire acondicionado, finalmente lo que se convierte en esto, una suerte de invernadero, ¿no es cierto? Así, de esa forma, lo indicaban los líderes sindicales respecto a esta ola de calor, y también por la preocupación de que estos menores no sufran algún shock de calor o algún tipo de situación más compleja, es que se decide finalmente en varias escuelas hacer cierres de forma parcial. Más de 300 escuelas van a cerrar entonces, según el conteo que ha desarrollado en este caso la BBC. Así que vamos a ver cómo continúa esta ola de calor durante esta semana, que sin duda está causando varios problemas en Europa.
1: Muchas gracias, Laura. Nos escuchamos el día de mañana para seguir actualizando, por supuesto, lo que sucede fuera de nuestras fronteras. Hasta la próxima, Laura.
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0: ¿Qué le pasa a Santiago? No le pasa a Chile. ¿Qué pasa en Temuco?
1: Una madre denunció que su hija de 10 años fue agredida en el Instituto Claret tras asistir con una máscara de gato a una actividad autorizada. Acusó empujones, burlas y falta de apoyo inmediato del colegio.
0: Iquique.
1: Sofri y Senapred realizarán el 8 de julio un simulacro de evacuación por terremoto y tsunami. El ejercicio convocará a más de 7.000 personas del Mall Sofri, recinto amurallado y barrio industrial.
0: Rancagua.
1: Estudiantes de medicina de la Universidad de O'Higgins extendieron su paralización hasta el 24 de junio con respaldo de egresados. Denuncian problemas estructurales, pagos pendientes a docentes, debilidades en campos clínicos y falta de jefatura estable.
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0: CNN Chile y radios regionales están en el Mundial de la FIFA 2026. Nos conectamos con nuestro enviado especial a Estados Unidos, Felipe Gallardo.
23: Muy buenas tardes, nosotros seguimos acá en el FanFest de Miami, vibrando con lo que ha sido esta Copa del Mundo de Estados Unidos, México y Canadá, con partidos realmente muy interesantes durante esta jornada. Y si ayer Lionel Messi rompía el récord de ser el máximo goleador de las Copas del Mundo, como ha dictado los últimos 15 años del fútbol, también está Cristiano Ronaldo, siempre presente en esta lucha para definir quién es el mejor de la historia. Y por si fuera poco, la máxima rivalidad que han tenido se está desempeñando ahora en una Copa del Mundo. Durante esta jornada, el bicho, el capitán de Portugal, marcó 2 de los 5 goles de su selección frente a Uzbekistán para poder consolidar esta victoria importante. Recordemos que Portugal venía de empatar su partido frente a la República Democrática del Congo, entonces estaba obligada realmente a ganar este duelo, y además con los 2 goles de Cristiano Ronaldo, él se convirtió en el único jugador que ha anotado en 6 mundiales de manera consecutiva. El primero en Alemania 2006, donde pudo llegar hasta la ronda de la semifinal, donde cayó en ese partido y fue a disputar el tercer y cuarto lugar frente a Alemania, donde termina perdiendo. Entonces, cuarto del mundo, su mejor presentación Cristiano Ronaldo, y en lo individual, esa actuación maravillosa, ese hat-trick frente a España en Rusia 2018. Bueno, una jornada realmente interesante, con muchos partidos apasionantes y pensando en lo que se viene durante esta noche, a partir de las 10, va a jugar Colombia frente a la República Democrática del Congo. El equipo de Néstor Lorenzo viene de una sólida victoria frente a Uzbekistán y de ganar se va a clasificar inmediatamente a la ronda de los 32 mejores de este certamen, lo que sería bastante positivo para el fútbol colombiano. ¿Cómo se ha preparado? El equipo liderado en la cancha por Luis Díaz y también obviamente por el 10, por James Rodríguez. Escuchemos inmediatamente las declaraciones de Néstor Lorenzo.
2: De Congo en la previa había variado bastante, ¿no? Entre distintos tipos de sistemas, pero ya con Dinamarca y con Portugal marcó un 5-3-2, un equipo que mantiene dos delanteros importantes arriba, que bueno, que hay que evitar transiciones. Y
23: bueno, ahí la palabra de Néstor Lorenzo en un Mundial que ha estado muy interesante. Colombia tiene que sí o sí ganar si quiere estar ya inmediatamente en la ronda de los 16avos de final. Como siempre, el mensaje, informarse a través de las plataformas de CNN Chile y Radio Regionales.

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1: Y la aprobación del cable Humboldt marca un nuevo paso para convertir a Chile en un centro regional de conectividad digital con una infraestructura submarina que unirá Sudamérica con Australia y Panamá a partir de 2028. ¿Cuáles son las implicancias? Lo conversamos a esta hora con el periodista Pablo Ortiz, que ha preparado el siguiente informe.
2: La Comisión Regional de Uso del Borde Costero aprobó la instalación del sistema de cables de fibra óptica Humboldt, proyecto impulsado por Google y Desarrollo País, que conectará a Chile con Australia y Panamá mediante más de 21.000 kilómetros de infraestructura submarina. La iniciativa contempla un cable de aproximadamente 14.800 kilómetros entre Santo Domingo y Sídney, además de una segunda conexión de cerca de 6.500 kilómetros hacia la ciudad de Panamá, ambas equipadas con 16 pares de fibra óptica para el intercambio de datos. Las autoridades destacaron que el proyecto permitirá posicionar a Chile y a la región de Valparaíso como un punto estratégico para las telecomunicaciones internacionales, fortaleciendo el desarrollo tecnológico, científico y económico del país. La inversión considera una participación del 99% de Google y el 1% de Desarrollo País. Se espera que la instalación concluya a fines de 2026 y que el sistema entre en operaciones durante 2028, consolidando a Chile como un puente digital entre América Latina y Asia-Pacífico.
1: Bueno, y luego de esa información dejamos hasta acá el resumen informativo del día. Gracias como siempre por la sintonía, nos escuchamos en la próxima jornada y como siempre la invitación final es a seguir con toda nuestra programación. Mañana un nuevo informativo que hacemos en conjunto entre CNN Chile y las radios regionales. Hasta la próxima.
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